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12: Comenzamos, oigan, iniciamos esto que es de pachanga, versión extendida, versión ya número 2, oigan, donde estamos en estas 3 horitas acompañándolos desde este momento. Ya son las 6 de la tarde con 8 minutitos, 6 con 8, y estamos hasta las 9 de la noche acompañándote desde la cabina de la mejor Zacatecas, 107.9 FM. Te saluda Pati Alejandra, aquí estamos ya a la orden, pa'l desorden, papá. Te saludamos aquí desde la torre de comunicación de Grupo B15, ubicada en Paseo del Mineral, número 746 Sur, Colonia Venustiano Carranza. Y a darle, que es mole de olla, oigan, excelente y bonito jueves para todos en este jueves 23 de julio 2026, también día de Santa Brígida, dice por aquí. El saludo para todas las personitas que llevan este nombre el día de hoy, muchas felicidades en su santo, pero sobre todo los invito a que se queden también para que pidan no solo felicitaciones, también saludos, canciones, dedicatorias, todo, todo se vale. Es jueves, juevesito, juevesazo o viernes chiquito, ¿no? También le decimos ya, así que por acá tenemos este jueves 23 que promete mucho, y sobre todo también, así como lo decimos, prometemos ahí en el 493, es 493-93-213-40. Anótanos o agréganos ahí como la mejor Zacatecas, y pues bueno, checa el WhatsApp para que puedas enviarnos un audio, un mensaje a ese número. 493-93-213-40 es el número de WhatsApp y número de cabina donde puedes reportarte, ya sea con llamadas, como lo dije antes, audios, que me encanta que te escuches por ahí también, totalmente al aire, totalmente en vivo. Por aquí se pone muy sabrosa la cosa, la verdad, para ahí a la gente que le gusta mandar audios, como mi querido Leo, que ya por aquí empezó a mandarnos audios, igual por acá otro mensajito de texto. Pues bueno, aquí estamos, aquí al pendiente todavía. Ahorita en un momentito más empezaré con esos saluditos que ya empiezan a llegar, pero la verdad llegó un temazo que me gustaría escuchar ahí a cargo de los ayudantes de Huacasco, y es que para iniciar con pie derecho llega este temazo para bailar también, la verdad que es coqueta. Con esto vamos y regresamos con más. Ya son las 6 de la tarde con 10 minutitos, 6:10 en este juevesito. Te saluda Pati Alejandra, patita, patito color de café. ¿Dónde me escuchas? En el trabajo, a lo mejor andas por ahí haciendo ejercicio, a lo mejor andas también conduciendo en carretera. Ay, que por cierto, hablando de coquetas, ahorita que venía en el semáforo aquí de la avenida García Salinas, un muchacho muy chulo, como de Chihuahua, no es cierto, un muchacho muy guapo de una moto me dio el pase. Oigan, gracias muchacho, porque gracias a él llegué temprano aquí ya a la cabinita y no llegamos ahí tan tarde después del comercial. Ahora sí que gracias a este muchachón, y también un saludote a la gente que va ahí con los audífonos o a quienes van, como lo dije, conduciendo, siempre a las vivas, siempre muy listos y espejeando, como dicen los tucanes de Tijuana, o los tijuanes de Tucana, digo yo. Y pues de igual manera también a la gente que está en casita, también haciendo ya sea la tarea, alguna labor doméstica, lo que sea que estés haciendo, escuchando la mejor Zacatecas, muchas gracias. Sigue conmigo, esto es De Pachanga, y aquí nomás, la mejor.

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1: 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Buenas tardes, Patito, Patito Alejandra. Si es cierto, es un viernes chiquito, pero con actitud de viernes. Ánimo, ánimo, racita, está bien cerquititita. Complázame, por favor, con mi niña de los caminantes. Y ánimo, racita. Jueves, viernes chiquitín. Ánimo. Yo escucho la mejor Zacatecas.
2: Eso, qué bonito, mi Juan. Oiga, qué bonito grito de guerra, de verdad, qué bonito se escuchó eso. Muchísimas gracias y que Dios lo bendiga, mi Juan. Oigan, que nos estuvo dejando este audio al WhatsApp, les recuerdo, 493, anótalo ahí, 493-93-213-40, para que mandes igual audio y te escuches totalmente en vivo, aunque sea para que te rías de ti mismo. Oye, también yo a veces me río de lo que digo, así que mándanos con confianza ahí los audios, las imágenes, videos de lo que andas haciendo. Aquí la gente siempre me presume. No, mi Pati, mira, ya me ando echando mis frías, ya ando acá terminando casi la jornada del trabajo, ya ando por acá también, pues bueno, a lo mejor nada más descansando también, que ya es importante. Igual algunas personitas que ya salieron de trabajar o que ya acabaron pendientes, pero ahorita le ponemos por aquí algo de los caminantes, mi querido Juan, porque creo que no aparece la niña, anda perdida. No me aparece el tema de la niña por aquí ahorita. Mientras tanto, voy a catafixiársela nada más ahí con un tema que ya encontré, bastante bueno, ¿ok? Pero vámonos por acá también con otro saludito especial en WhatsApp, que ya también estaba leyendo hace ratito, y dice: buenas tardes, Pati Alejandra, un saludo para la gente de Jalpita, y ojitos también para los albañiles, a los chiveros y vaqueros, para Rosita de Juan Aldama, Zacatecas, para Nando Luna, a Dani Favela, y con una canción también, por favor, de los Mejorales del Mezquite. Ah, vean, sí, ya tenemos rato que no lo sonamos. Y dice, de parte de Santiago Salaices, que te escuchamos en Dalton, Georgia, Patito, Patito, color de café. Si tú no me quieres, yo ya sé por qué. Y es que no es cierto, mi Santi, eres bien mentiroso. Ya sabes que yo te quiero mucho y justo ahorita les complacemos con algo de los Mejorales del Mezquite, con gusto para ti y toda tu familia, ¿de acuerdo? También. Y a ver, por acá me quedé buscando, de hecho, este tema que era... ¡Ah, ya lo hallé! Dicen por ahí, ya salió el peine con todo y piojos. Ya está por acá listo este tema del Chuparrosa, que viene, de hecho, con los caminantes y suena bastante bailable. Ahorita lo ponemos, pero... Dice también por acá la canción de banda El Palomito, ¿por qué no lo dejas, Patita? Mande saludos también para a Phoenix, Arizona, dice, y saludos para mis sobrinos, El Chaparrón, y para Don Edwin de parte de José Guadalupe de Charcas. Ahí está, el saludito especial, mi amor, muchas gracias. Y buena tarde, 6:17 ya, oigan, 6:17, que no se les haga tarde si tienen por ahí algo todavía en fila, pero yo nada más voy a checar por acá. De hecho, la temperatura en Fresnillo, ya tenemos 25 grados centígrados en este momento, 25 graditos, y nos vamos con un saludo más. De hecho, creo que fue hasta el primero, oigan, y lo dejé hasta el final. ¿Cómo está eso, mi Juan? Dígame algo. Dice, buenas tardes, Pati, saludos para la racita, que te escuchamos aquí en Exhacienda, la gruñidora, Mazapil, Zacatecas. Ahí está, mi Juan, un saludote a Juan y a toda su familia también, con el saludito a nuestra gente allá en Mazapil, Zacatecas. Qué bonito, gracias y bendiciones. Ahorita por acá también le ponemos algo especial para toda su gente, ¿ok? Mientras tanto, mientras escucho estos audios que me faltan, oigan, y ahí disculpen si se me salen gallillos todavía, está un hondo al 100, pero vamos, ahora sí ya, la verdad, a bailar, a lo mejor, y con eso se me quita, ¿verdad?, este olor de garganta, a lo mejor, sí, con esto de los caminantes que vienen con el Chuparrosa, para levantar a más de uno ahí de la silla, para que se ponga justo conmigo en actitud de juevesito, así como anda Juan, al 100, pero al 107.9 FM, 690 de amplitud modulada, así que conmigo en De Pachanga, versión extendida, remasterizada. Esto es La Mejor. Y ya sabes, el 90 también, 690 de amplitud modulada, 107.9 FM. Aquí nomás, La Mejor.

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2: Hola, Patito. Hola, Patito. Muy buenas tardes, muy buenas tardes. ¿Cómo andas? Oye, Patito, ¿te puedo molestar con la canción de Imágenes de los Regios del Norte, por favor, sote? Ahí para mandarle un saludote a Toditito los Regañados, al Tamborazo los Luceros de Ojitos Juan Aldama. Ahí para el maestro Abelardo, el tío Dani, Pablito Gamón, la mamá de Lita, Ojeras, el carnal mayor. Y Toditito los Regañados, a mi Panchito, mi Sabino, mi Robert. Ahí con esa canción, por favor, sote, mi Patito, de parte de Juan Campos, oriundo de Durango, pero trabajando aquí en Nieves, Zacatecas, Valenciana y Espíritu Santo. Ahí estamos, Patito, échale ganas y muchas gracias.
3: Y eso igualmente, oigan, bendiciones, excelente y también bonita tarde para todos los paisanos allá, oigan, en la Unión Americana, gracias, qué bonito audio. Y por ahí tenemos un tema, de hecho, pendiente con Grupo Libra, esto es obviamente del signo Libra, que queda perfecto con esta canción que acabamos de escuchar por ahí también, que es mía nomás. Bueno, no es mía la canción, es de Rayo Láser, pero viene por ahí ese tema mía nomás, de hecho, que realizaron en colaboración, la verdad, qué bonitos. Y pues bueno, tenemos toda había otros temas y también saludos pendientes por ahí, de hecho, para mi Manuel, que dice: buenas tardes, amiga Patti, ¿me puedes poner la canción? Ay, esta chida de Los Tigrillos, la de Vampiresa, para tu amigo Manuel Pacheco, que te estoy escuchando en el campamento de JRC en Rampa Candelaria. Saludos, amiga Patti, y súbala la bocina, aunque se enoje la vecina. Ay, ya sé, ¿verdad, mi Manuel? Al cabo es, dice por ahí ya el diablo jueves, no, hombre, este diablo no perdona nada, pero un saludote hasta Durango, porque justamente ya nos está pidiendo una canción y dice: me puedes complacer con la canción ¿Por qué rechinas? Con Los Retoños del Río, acá en Durango, el no más la mejor, dice, con Pati Alejandra, mamacita, mi amor. Ay, no, tú no das pie, no das paso sin guarache, iba a decir, ¿no? No sé si das el pie o no, mi querido diablo, pero decir, no das paso sin guarache, diablo, tú nada más quieres ahí las canciones, pero por convenenciero, un saludote especial hasta Durango, a mi diablo, que ahorita con gusto, no más de puro coraje, sí le voy a poner ahí algo de Los Retoños, y también el saludito para ti, ok, mi amor, bonito jueves, excelente juevesito, jueves para algunos, y por acá también nos dicen, excelente tu compañía, camino a casita, oiga, y nos mandan la imagen, o el video, mejor dicho, ahí de 13 segundos, para ser honesta, ahí lo estoy checando, de 13 segunditos, donde nos mandan ahí el camino ya a casa, qué bonito, gracias corazón, y con cuidado y precaución, ok, saludos a la gente que nos lleva ahí en la radio, y también por acá, a ver, dice, buenas tardes, Pati Alejandra, mando un saludito para toda la gente de San José de Maderas, municipio de Huejuquilla, con la canción de, esta también está muy padre, de hecho, con quién es Alejandro, déjenme checarlo, a ver si lo tengo así con esa versión, es que esta canción que es Jinetes en el Cielo, me encanta, por ahí también, en una versión que tiene Alejandro, que igual no sé si aparezca por acá, pero ahorita la vamos a descifrar, ¿ok? Y dice, buenas tardes, Pati Alejandra, mando un saludo para toda la gente de San José de Maderas, es Jinetes en el Cielo, la que nos piden, así que ahorita le mandamos el saludote a mi querido Raúl, nada más me faltaba eso por ahí, así que creo que sí está, a ver si aparece, iba a decir Máxima Banda, Chicos de Barrio, José Alfredo, no aparece, bueno, ahorita la buscamos, a ver si en la segunda vuelta aparece, es como si uno, como cuando uno pierde algo, es como cuando regresa al mismo lugar, ya lo buscaste, ya sabes que no está ahí, pero pues hay que regresar por si las dudas, ¿no? Por si ya sale con otro nombre, qué sé yo, y ahorita si no la ponemos con Los Chicos de Barrio, que suena también bastante chida, y si no, ahorita a ver si aparece ahí esta rolita, les digo que está con Los Babies, así que si aparece esa, crucen los dedos, ¿de acuerdo? Para que suene Jinetes en el Cielo con Los Babies y Alejandro, no sé cómo, iba a decir Jodorowsky, pero ese es un escritor, no, él no, de él no, es otro Alejandro, no tampoco Fernández, es otro Ale, otro tocayo, pero mientras tanto dice, a ver, otro saludillo nada más para irnos ahora así directamente, oigan, mi querido Juan, creo que nos está pidiendo otra canción específicamente, ahorita la checamos entonces, dice, Pati Patito, póngase el solitario para la ranita de Emiliano Zapata Sainalto, de parte de José Luis Alaniza, y por favorcito, Patita, y un saludo para todos, mi José Luis, bendiciones a todos hasta Sainalto, gracias. Vámonos ahora sí con el signo Libra, oigan, y ahora sí, una pausita comercial enseguida, ya es momento también de irnos a un corte, regresamos con más 6:30, esto apenas comienza, ya sabes, estamos hasta las 9 dándote lata, la verdad, sí, de eso, a eso me dedico, para esto nací, pidiéndote que pidas canciones, saludos, lo que tú quieras, tú aquí moléstame, dice mi Nelly, ay, ay, otra vez yo. No, no, no. ¿Cuál molestia? Oigan, créanme que de eso pido mi limosna. Pide todas las rolitas. Saludos que gusten. Aquí al 493-93-213-40. Línea de WhatsApp. Número de cabina. Yo soy Pati Alejandra. Y seguimos de pachanga. Aquí nomás. La mejor.

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2: Buenas tardes, Pati. Quisiera que me complacieras, ya sea con una canción de Liberación o de Moy Vadilla. Te ando sintonizando, ahorita andamos todavía en la chamba, trabajando, entregando unos pediditos. Y pues aquí nomás la mejor, 107 con Pati Alejandra. Y súbale a la bocina, aunque ¡ouch!, se enoje la vecina.
3: ¡Eso!

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6: Regresamos, oigan, seguimos con más en La Mejor, 107.9 FM, Estado Zacatecas. Aquí estamos en el municipio de Fresnillo, directamente ya también desde Grupo B15. Y seguimos, oigan, por acá todavía en WhatsApp, saludando a nuestra gente, a todos los que nos faltan por ahí de canción, de saluditos, de todo. Porque dice, hola Patito hermosa, ¿me puedes complacer con una canción de La Trampa Norteña? La que sea es buena, dice, para escuchar aquí en la Colonia Azteca de parte de El Lobo. Eso, mi lobo, él iba a ser como los temerarios. ¡Ah, Un saludote, mi lobo, hasta la Colonia Azteca y bendiciones para usted. Déjele, busco algo de La Trampa Norteña porque ya tengo temas pendientes. Por acá ya viene esto de los mejorales del mezquite. Es por ver tus ojos, por ver tus ojos, mi lobo. Un saludo especial. Y también por acá tenemos otros temas, además, que me dice Minelli que se le podemos poner. Dice, hola, mi Pati, linda tarde-noche. ¿Me puedes poner la canción de Oro de Bronco de parte de tu amiga Nelly de Calera? Y con razón me zumbaron los oídos, oye. Porque apenas te iba a mandar mensaje y ya vi que estabas hablando de mí, ¿verdad, canijilla? No, no, ¿qué pasó? ¿Qué pasó, mi Nelly de Canela? No, estábamos platicando bien a gusto aquí de que te quiero mucho. No, la verdad que sí, está, ¿sabes qué dije? Ni me acuerdo. No, pero nada malo, nada malo. Yo creo que sí escuchaste, tú te acordarás, mejor dicho, mejor que yo, porque ya ni me acuerdo qué dije, solo recuerdo que sí te mencioné y que, ya me acordé. Que cuando me dices, oye, mi Pati, te molesto que si otra canción o que si no será mucha molestia, como diría el profesor Jirafales, y que otra rola, y les digo, no, no es molestia, la neta lo hacemos con todo el corazón, yo al menos siempre con toda la disposición también del mundo de complacerles, y si la tengo, no tengo por qué no ponerla, la verdad, sería una gachada, dicen por ahí, de mi parte, no, yo siempre cuando las tenemos, las ponemos para que tú estés complacido, y también sobre todo que sigas reportándote al WhatsApp 493-93-213-40, y nos vamos, oigan, de hecho ya también para cerrar esta hora, no puede ser, qué rápido se nos fue, faltan ya 5 minutos, 5 para las 7 de la tarde en esto que es de Pachanga. Ahora sí, iniciando la segunda ronda hoy en el programa, nos vamos con esto que es Por Ver Tus Ojos de los mejorales del mezquite, y enseguida Josy Cuen viene con Jorge Medina en algo muy romántico, esto es Te Amo, así que vamos con esto y seguimos con más. Esto es de Pachanga y tú ya sabes, soy tu servilleta Pati Alejandra, patita, patito color de café, si tú no me quieres, yo ya sé por qué, y esto no se acaba hasta que se acaba.

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2: Y seguimos con más hoy en este juevesito. Y estuvo eso que es Sonora y sus ojos negros con los cadetes de Linares. Hasta me acuerdo de mi papá, oigan, porque esta canción le gustaba mucho y le cantaba también. Así que un saludote para él. Pero sigo todavía con audios, oigan, con más saludos y peticiones sobre todo. Y una pregunta, y no es la pregunta del millón con los dos carnales, como comúnmente lo escucharíamos, no, de hecho es ¿por qué se habrá ido? Se pregunta nuestro querido Canales, con eso vamos a seguir todavía. Y una pequeña pausa comercial, pero dice por acá mi querido Luis, desde la colonia Francisco Goitia. Pati, ¿puedes pedir una canción? Ay, a ver, la de Playa Limbo, a ver si la tengo. Bueno, María León, ¿verdad? A lo mejor puede estar solita por acá con otro grupo, pero por ahí nos está platicando algo mi Luis. Ahorita lo leemos entonces completo, mi Luis, para estar entendiendo el tema perfecto. Y ahorita le ponemos su canción, cómo no, hasta la colonia Francisco Goitia y sus alrededores aquí en Fresnillo, Zacatecas. Y también por acá dice, un saludito. A ver, ¿dónde lo dejé? Oigan, ya ni lo encuentro. Hola, Pati hermosa, buenas tardes. Porfa, ponte algo de Los Temerarios, aquí ya saliendo de la trabajación. Un saludote, mi amor. Oye, qué bueno que ya saliste del trabajo, que llegues muy bien a casita. Ahí tuvimos algo de Temerarios para ti hace unas canciones que se llama Acepta mi error. Pero bueno, ya aceptamos que tuvimos esta canción, así que un saludo para nuestra gente que ya salió del trabajo, que ya están terminando, porque justo ya está terminando este día también. El solecito se está despidiendo de nosotros. El señor sol está diciendo adiós. Adiós, señor Ra, ya nos alumbró un día más, nos dio esos rayitos de luz, así que gracias en este juevesito. Ahora sí estamos en esta segunda ronda, segunda hora de Pachanga, ya son las 7:29, me faltan otros saludos más, pero vámonos, nada más un último saludito aquí luego que tengo, que dice, hola Pati, ¿cómo estás? Complázcame con Qué Bonito de la Fe Norteña, saludos para ti, siempre te escucho, que tengas una muy bonita noche, atentamente. Ay, qué bonito, mi querida Yolanda, un saludote hermosa, y tengo un audio todavía por acá que ahorita se va a escuchar, pero ¿por qué se habrá ido? Dice Canales, a ver si nos responden esto, es la mejor Zacatecas, 7:29. Yo soy Pati Alejandra y seguimos de Pachanga.
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2: Qué bonito, ¿no? Este tema, oigan, de la fe norteña de Toño Aranda, eso fue qué bonito. Justamente tenemos, a ver, por acá un audio, a ver, déjame checar si está listo esto o no. Creo que ya había salido, ¿verdad? Igual, mi querido Manuel. Déjame checarlo, creo que sí, ya, vamos a oírlo. Échele.
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2: Eso, oigan, qué bonito. Sí, lo pusimos nada más por ahí al final de la canción. No había oído ya completito el audio también. A mi querido Manuel, que acá estaba reportando en línea de WhatsApp. Te recordamos también, tú puedes hacerlo al 493-93-213-40. Es 493-93-213-40. Y sigo todavía justo con Manuel, con Luis, aquí complaciéndolos a este número. También a mi Nelly, que nos dice que ya voy a ser Patty Lou de Fresno Hollywood. Y dice yo, Nelly de Canela. Muy fácil, muy sencillo, ¿verdad? Dicen por ahí. Muchas gracias, mi querida Nelly. Un saludote hasta Calera también. Y por acá dice, a ver, otro saludito especial. Ay, mi querido Diablo. No, hombre, no, anda con todo. De hecho, es juevesito apenas, pero parece viernes para él, la verdad. Anda con todo el flow y le debo todavía su canción, que de hecho no encontraba por acá de este lado, mi querido Diablo, por eso me tardé, pero vamos a ver si ya aparece eso que es Porque Rechinas, igualmente para toda la gente allá en Durango, ¿ok? Y dice, también un saludo a mi Valente Carrillo de la Torre. Buenas tardes, mi Pati, saludos desde Fort Wayne, Indiana, aquí saliendo de trabajar. Y un saludo también para la gente de Altamira, de parte de Valente Carrillo de la Torre, con una de los dos carnales, la de El Envidioso. Híjole, esa está buena, gracias mi Pati también. Un fuerte abrazo a la distancia, dice, qué bonito, un saludote a la distancia, mi Valente, gracias y bendiciones también para usted, ¿ok? Usted le busquemos El Envidioso para irnos con esa canción, de hecho yo creo si nos vamos directo con eso de los dos carnales. Pero antes dice por acá, ah, qué bonito mi Pati, un saludo para Carmencilla, para la Gualucha, para Juanito, para el Popuso, para el Chido, qué buenos apodos, ¿no me ponen uno? Uno, pero acá chido, que si suene bien, ¿no? No sean pasados de rosca tampoco, no, pasados de lanza, no se acepta, porque sí me siento y yo, dicen por ahí, me llevo, pero no me aguanto, ¿eh? Así que un apodo como esos, como el de, dice, el chido y el mal, y voy a decirlo de otra forma, porque no puedo decir esta, porque ya es grosería, a ver, ¿cómo le ponemos? El maric, así nada más, y dice, de parte del gorila, desde Aurora, Colorado, para que nos pongas una canción de Los Buitres de Culiacán, te estamos escuchando aquí en el trabajito todavía y aquí nomás la mejor con la chiquita Pati Alejandra. Buena tarde, ahí está, un saludote mi amor, un besote enorme para toda la gente allá en Estados Unidos. Y ya ahorita que estaba diciendo eso de que no se pueden decir unas groserías, digo, es que hay cosas que incluso hasta allá en TikTok, oigan, palabras que comúnmente uno utiliza, ¿no? Pero que incluso ya se pueden confundir con racismo y con otras cosas, ya cada vez ponen más ahí limitantes, no solo en lo que es TikTok, ustedes saben que en Facebook ya hay palabras que uno tiene que poner incluso con pues símbolos, ¿verdad? Para poder ahí camuflajearlas, pero bueno, mientras tanto, y mientras nos sigan dejando usar la cuenta ya para ver el chisme, aunque sea justo, porque tengo temas todavía pendientes que me encontré y que de hecho no son a lo mejor chismes, incluso son noticias que uno siempre pues encuentra la verdad por ahí en redes sociales, y hay cosas que llaman mucho mi atención ahí. Y luego de esto también que nos comparten por ahí luego los radioescuchas, que les recuerdo, si ustedes no me han encontrado ahí en redes sociales, estoy como Pati Alejandra ahí en Facebook, aparecemos de esa manera, Pati Alejandra nada más, o por acá también en lo que es TikTok y también en Instagram, @pati_alejandra, y siempre estamos a la orden para el desorden. Y es que justamente esto que me encontré en Facebook llamó muchísimo mi atención, y es que dije, tengo que compartirlo, porque este hombre de verdad que no pone pretexto alguno y es todo un ejemplo, digo yo, no solo de resiliencia, sino también de fuerza, de voluntad. Y es que este hombre que empezó, de hecho, escuche bien, no es una fantasía y tampoco estoy mintiendo, la vuelta al mundo caminando. Escuche, este hombre lleva caminando desde 1999 hasta el día de hoy, que está a un año de lograr dar la vuelta al mundo caminando. Así como lo escucha, no lo estamos inventando. Y es que ahora le platico que Carl Bushby, así llamado, de hecho es ex paracaidista también y escritor, que está a punto ya de completar la primera caminata ininterrumpida, sí, alrededor del mundo tras 27 años de aventura. Oigan, qué tenacidad, sobre todo, esto lo aplaudo muchísimo porque es lo que más me llamaba la atención después de 27 años de caminar esta expedición que inició, de hecho, en 1990. Ya contándose a partir de 1999 ya este primer año, el extremo empezó desde el sur de Chile hasta Punta Arenas y ha recorrido ya continentes caminando, la verdad, y nadando incluso, porque van a decir, a ver, mi Pati, no nos esté choreando, ¿verdad? Aquí sabemos que hay tramos, incluso en Fresnillo, que no se pueden pasar. Yo que ando en bicicleta, se imaginarán cuánto bache, ¿no? Pero digo, me imagino que en otros lugares, incluso por selvas, hay lugares que tiene que pasar él nadando. Y es que sí, justo se ha aventado 300 kilómetros ahí él nadando, haciendo brazo o a lo mejor de mariposa. Se avienta por ahí también su buena nadada de 300 kilómetros alrededor o a lo largo de estos 27 años de aventura. Pero sobre todo también les platico que además no solo esto ha sido pues lo más difícil. Imagínense que de hecho hasta por ahí hay un ruso que no voy a mencionar quién me contó, pero me decía que este ruso, que es justo un luchador de, sí, creo que es luchador, ¿verdad?, de artes marciales mixtas, o que también se convirtió en boxeador, era entrenado por su padre y lo entrenaba con osos. O sea, lo pone a pelear con un oso por su vida. Ahorita ustedes saben más que yo y sé que hay alguien que a lo mejor es fan de ese hombre que justo peleaba con osos y es uno de los mejores luchadores que existen en el mundo, si no es que el más, porque él no le tiene miedo a nadie. Él de plano lucha por su vida en el ring y de alguna forma le ha ganado a todos sus oponentes. Pero a este hombre también le ha tocado luchar contra osos polares, pero él solo, a él no lo entrenaban desde niño. O sea, él sí prácticamente tuvo que rifarse en este camino de 27 años contra osos polares y otros peligros que ya se imaginarán, no solo las suegras, no, él se libró de ese peligro, pero ahora tenía que dormir en tiendas, en refugios improvisados o al aire libre, simplemente así como vil, no, la verdad que pues sí se las vio duras, pero sin usar transporte es todavía, aún más, no digo peor, sino que increíble que el hecho de que le ofrecieran un ride, ¿no? Así de, compa, ¿dónde va? ¿Para dónde se dirige? Y él dijera, no, muchas gracias, caballero, voy caminando a cruzar justo todo el mundo. Imagínense lo que pensaban las personas cuando se lo topaban, ¿no? ¿A dónde vas? No, ahorita vengo. Voy a dar la vuelta al mundo. ¿Ya cuántos años llevas caminando? 26 años y tantos. Pues ya ahora casi los 27 que de hecho está cumpliendo. Y es que ahora les platico que además también de no usar el transporte, con menos de 3,220 kilómetros le faltan. Le falta nada más 3,220 si es que ya llegó ahorita. No sé qué hora sea que ya vaya a llegar por ahí a su casa. Y es que su hogar se encuentra en Hull, en Bushby también de alguna forma, y Bushby, perdón, reacciona y reflexiona sobre todo a los comentarios que le hacen en el camino, pero sobre todo el fin de su viaje, es decir, después de 27 años, si es que algún día se preguntaron cuánto tardaría una persona en recorrer el mundo caminando, pues bueno, 27 años y pico, porque casi ya los cumple, pero de alguna forma, él tomándose pausas, tomando obvio días de descanso, y no sé cómo le haría para comer. Es lo que más me estoy preguntando. Tengo que investigar más acerca de él porque la espera, pues bueno, ya de alguna forma está llegando a su fin y esta nueva etapa que comienza para él es para mostrar aún más fuerza y sobre todo inquebrantable también la fuerza de voluntad que tiene ante los desafíos que se le presentaron y los obstáculos. En la actualidad, ¿dónde creen que se encuentra? En México. Y es que todos tienen los comentarios, no hombre, mi compa, hasta aquí llegó, ya sí pasó por Ecatepec, ahí por Tepito, hasta ahí llegó su viaje, ya no llegó hasta su hogar, ya le faltó un poquito nada más porque dice, ahí lo van a saltar. No, no es cierto, la verdad que sabemos que de alguna forma esperemos le vaya muy bien con su regreso a su hogar y sobre todo ya con un récord Guinness de la primera persona que recorre el mundo caminando, ahora sí, después de varios años sobre todo. La verdad que increíble historia, me pareció mucho, mucho, muy muy interesante. Se ve que le gusta la aventura porque él fue ex paracaidista. Entonces, también, y si es escritor, me imagino que va a escribir un libro. O sea, si ya llegas cansado, ¿no? De caminar 27 años. Si uno va al tianguis y llega cansado, imagínense después de 27 años, yo creo que si te sientas, te pones a escribir un libro y ya pone ahí todas las patoaventuras que él pasó en esos kilómetros. La verdad, un saludo por ahí ya que nos está escuchando. Nada, bueno, fuera. Un saludote a Carl Bushby, así se llama. Hombre caminador, escritor, ex paracaidista, que no sé qué vaya a hacer de su vida, porque yo sí soy bien ansiosa, la neta, y también, y todos, ¿será mi Pati a poco? Bueno, sí, por si no se notaba, soy muy ansiosa y la verdad siempre nos dan así como ganitas justo de caminar, de correr, y así, y si llegas en la noche ya todavía con mucha energía, como que dices, ¿qué hago? Tengo que hacer ejercicio, y el que ha caminado prácticamente más de la mitad de su vida, yo creo que ha de estar acostumbrado. Todos los días les apuesto a que a la cuadra si se va a ir a dar una vuelta a la manzana. Así que vámonos mientras tanto, ahora sí, ya con más temas, oigan, porque tenemos no solo temas de información, sino también temas de canción pendientes, y ya también por acá algo de los Buitres de Culiacán que me estaban pidiendo hace ratito. Mi querido Manuel, un saludote a mi querido Manuel Pacheco, a mi querida Yolis, a Yolis de Limón, un saludo para todos ustedes, Nos vamos con un temazo de los Buitres, porque es una rolota que, híjole, no les platico porque ya no pude escucharla bien ahí en el reventón hace unos años, pero es una canción onona. Esto se llama Esa Mujer. Son las 7:53. Yo soy Pati Alejandra. Seguimos de Pachanga.

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16: Regresamos allá en 8 en punto. Iniciamos esta tercera hora de programación aquí de Pachanga con tu servilleta Pati Alejandra, y sigo todavía con audios, con saluditos especiales. Oigan, con por acá imágenes incluso que nos mandan. Gracias. 493-93-213-40. A ver qué nos decían por acá en este audio.
17: Un saludo para Juan y para Freddy, que andamos muriendo.
16: ¡Eso!
17: La canción de Monero, de parte de Pancho, que la tía las caguamos, que
16: no hemos hecho. ¡Auch! Ya se me antojaron. Oigan, no digan, porque aún no salgo. A ver, ahorita vamos a buscar esto también, que espero atinarle también, sobre todo, a ver si era eso de Joan Sebastián o nada más la de Limosnero con Pepe Tobar y sus chacales. Ahorita vemos a ver si era una de dos, ¿verdad? Ahorita les complacemos con gusto, mi amor. Y por acá dice también a nuestra gente, oigan, me falta otro saludo a la gente de Codril, que dicen buenas, un saludo para la gente de Codril Saucito, ya empezando el turno con toda la actitud de eso, un saludote, un besote para todos, amigos. Dice, a ver si nos complaces con una de los cadetes, porfa. Perfectísimo, un saludo igual nuestra gente por ahí en Ecodril. Y bendiciones a todos allá, la gente de Saucito, que siguen en la chamba, muy bien. Dice, hola Patty Love, ay, qué bonito suena ese, mi amor, me encanta ese apodo, mi Edgar. Dice, un saludo para ti y para toda la gente de San Alto, de parte de tu amigo El Gordo, con una canción de Don Zares, porfis. A ver, vamos a buscarlo, a ver si sale por acá de este lado, y con gusto les complacemos, ok. Saludotes a toda nuestra gente por allá también en San Alto, y seguimos con más en la mejor Zacatecas, 107.9 FM. Ya sabes que tenemos también canciones nuevecitas, digo yo, calientitas, también recién saliditas del horno, y es que esto se llama Quererte Bonito, de Alfonsín, y también La Esencia, qué buena colaboración. Así que vámonos con esto y seguimos con más en la mejor. Yo soy Patti Alejandra y esto es De Pachanga. Ya sabes, esto no se acaba hasta que se acaba.

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2: Lo mejor. Estamos hoy en esa, es la vibra perfecta. Es el tema a cargo de Bohemio y sí que trae muy buena vibra, la verdad. Pero además también tenemos un tema que ya está listísimo por aquí para seguir todavía en esta tercera horita de programación. Oigan, ya también casi para cerrar el día de hoy con muy buenas rolitas, porque ya estuvo de hecho una canción que incluso me falta el saludo. Es para mi querido Felipe y toda su familia. Dice Pati Hermosa, por favor, mándale un saludo al señor León Quintero, a la señora Elena Rodríguez, también hasta Valparaíso, por favor, con la canción Rumores de Joan Sebastián, ¿verdad? Ya estuvo por acá, y de parte de Felipe Castillo, desde Pachuca, la bella, dice, pero la bella Patti. Ahí está, un saludote especial, y mentirosillo también, de verdad, un saludo especial a mi Felipe, gracias. Por acá tenemos, a ver, otro saludín especial a nuestra gente, que de hecho me falta mi Luis, oigan, también, sí es cierto, que hasta ya me mandó mensaje del teléfono de su mamá, muchas gracias, mi Luis, oye, qué bonito que sigas aquí reportándote, y le debo de hecho una canción también de La Tracalosa para él. Ahorita vamos a ponerla con mucho gusto para Luis Gerardo y toda su familia. Gracias, corazón. Bendiciones también para ti. Y dice por acá Lorenzo, súbale, súbale, patito. Y el mua, mua, dice por ahí, pero como no puedo mandarlo y decirlo al mismo tiempo, ahí le va. Un becerro, un besote con mucho cariño, mi querido Lorenzo, y saludos para usted y toda la familia, ¿de acuerdo? Como les digo, ya tenemos lista una canción, pero también ya tengo listo algo que por acá, la verdad me estaba haciendo reír muchísimo, y es que esta niña, la verdad, llegó vivísima a la vida, y es que justo, pues bueno, valga la redundancia, es muy lista para la respuesta que le da a, obviamente, sus padres que van conduciendo, y es que quiero que la escuchen, porque la verdad me dio muchísima risa, a ver si la entienden a la primera, si no lo reproducimos de nuevo, vamos a ponerlo por acá de este lado, échele, creo que, a ver, ahí va la pregunta, ahora sí, a la una, a las dos y a las tres.
3: ¿Eres amante de la velocidad, Marina?
4: Esposa.
3: ¿Eres?
2: Esposa, ella no es amante, ¿ok? Ella es esposa, ¿quedó claro o no quedó claro? Y es que para explicar a las personas que a lo mejor no están viendo el video, les digo que va justo en el auto y ya le preguntan, oye, a ver, Marina, ¿tú eres amante de la velocidad? Y dice, no, yo soy esposa, o sea, amante no, mi ciela, no, no, no. Y ya mucha gente en los comentarios le pone, ella con sus pensamientos claros y decisivos. Y sí, la verdad, qué bonito que desde pequeña Marina ya tenga, pues bueno, esa autoestima, ese amor propio para decir, no hombre, segundas partes nunca son buenas, yo no, la segunda de nadie, never, dice mi Marina, y así se habla, un saludote, yo soy amante de la velocidad, mi querida, Marina, hablando de, bueno, en los buenos términos, ¿verdad? Es que sí, sí, así de repente como que nos agarra de que, se siente chido, y justo hasta si traes a lo mejor las rolitas, ya te sientes como en la película, ¿no? Ahí a lo mejor, no de Rápido y Furioso, sino ahí como que le da ambiente a la conducción, pero estamos hablando, pues bueno, de manejar. Así que Marina, esperemos que siga siendo esposa, mejor dicho, de la velocidad. Y también, pues bueno, de esta manera seguimos todavía con ya los saludos finales. Por acá mi querida Juana Guerrero, qué bonito, dice, hola patito chula, ¿cómo estás? ¿Cómo andamos, mi Juana? Aquí andamos, mire, yo aquí ando al 100, al 107.9 FM. Ya para dejarlos también con nuestro compañero Diego Rojas, que viene ya también a complacerlos hasta las 11 de la noche. Y yo sigo por acá todavía con unas rolitas que me faltan. Dice, hola, me pueden mandar un saludo para Uriel y también para el Llantas de JRC. Ahí está el saludote, muchachos, gracias, bendiciones para todos y que pasen un excelente juevesito, juevesazo, jueves o viernes chiquito, también como le decimos a este jueves. Ya es jueves 23 de julio 2026, ya son las 8:50 minutitos y nos da tiempo para poder complacerlos con estas últimas rolitas. Oigan, muchísimas gracias de verdad también por seguir escuchando La Mejor Zacatecas. Nos escuchamos también el día de tomorrow, ya saben, igual a partir de las 7, ahora de las 7 a las 9, ya que recuerden, tenemos el, iba a decir el tope, no, los especiales, La Mejor, los especiales, La Mejor, que siempre nos sorprenden con un artista nuevo y sobre todo la biografía, toda su vida ahí, santo y seña, detalle a detalle, te vas a enterar de tus artistas favoritos, así que escucha los especiales La Mejor a las 6 de la tarde y yo entro 7 a 9 de la noche por aquí en esto que es De Pachanga con tu servilleta Pati Alejandra, así que vámonos, que aquí espantan, como siempre les digo, se acabó lo que se vendía, señoras y señores. Esto es Ya Se Sabe, uno de los temas también nuevecitos de Invencible. También con esto que es Recuerdo Norte. Y les quedó de 10, la neta, ¿eh? Me encanta esta canción, así que vamos a ponerla para alcanzar a bailarla para que nuestro compañero Diego no nos vea aquí hacer el ridículo. Pero si tú estás en casita, ahí báilala. Si estás en el trabajo, también gracias por abrirnos las puertas, incluso por ahí del hogar, a la gente que va conduciendo. ¡Súbanle a la bocina! Pues no tienen vecina. Bueno, al de al lado, al que va en el auto de al lado, igual ahí pítenle lo que sea, no, pero no se metan en problemas, no, ¿eh? Nada más ahora sí, súbanle a la bocina, aunque se enoje la vecina, dice mi Juana Guerrero, hasta lo que es Calvillo, ¿verdad? Hasta Aguascalientes. Un saludo a nuestra gente de allá y a mi Pablito, a todos por ahí los que me faltaron de saludo. También a Rodrigo, oigan, a Pascualito, también un saludo hasta Cosío, Aguascalientes. Gracias. Vámonos ahora sí, esto es La Mejor Zacatecas, 107.9 FM. Yo soy Patita Patito, color de café. Si tú no me quieres, yo ya sé por qué. ¡Auch!

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0: Amor de cabaret, ese fue el tema que estuvimos escuchando. Para ahí a mi compa José que me está escuchando hasta Grand Canyon, Arizona y puro Trancoso, Zacatecas.
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0: La mejor FM, amor de cabaret. Quería escuchar a mi amigo José hasta Grand Canyon, Arizona. Un saludazo para él. Saludo para él y para su gente por allá. En Trancoso, Zacatecas, que nos están escuchando. Ya son las 10:32. Lágrimas frente al mar. Así suenan mis Jonix. Estas son de las buenas canciones. Andaba grabando gente para televisión. Ya saben que los jueves, todos los jueves, me voy a televisión a grabar. Y disfrutando de música de Jonix.

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1: ¡Qué bonita canción de Firme! Vamos a continuar, gente. Hoy les digo que me fui a grabar a televisión. Hoy, los jueves, me toca estar en televisión ahí grabando y rápido, en cuanto acabo, me

0: quieras mandar.
1: Le voy a mandar a todos, pero ahí se nos va a ir el programa.
0: Muy bien.
1: No, mejor yo nada, no, rapidito, que acabo rapidito, como dijo Martín Díaz, rapidito, rapidito. Saludos para la torre, Manuel, Andrés, sopilote como el cuervo, Ricardo, Lupe, Jera, Cabalgante, el jefe mayor, Coque, exclusivo, Don Roque, Don Lupe, Pascual Ríos, Marcos, Marco, no, Marcos, mi compa Marcos, ojalá me estoy yendo, mi compa Marcos, es que son puros nuevos, y luego me falta Lupita, Almita, Juanita, Lulú Caña, Lulú Guadurco, Adela, Lupe, Mari, Juanita, Estercita, Jaivita, bueno, pues creo que siendo los que me acuerdo, todos los rieleros, las cobijas, a Topo, mi Topo, hombre, ese también, sí, mi compota, mi Topo, mi cuñado. Las dos Rositas, Rosita una, Rosita de otra. Don Gera, Don Julio, Don Enrique, Don Abelito Gray, el que está pidiendo mi número, ¿cómo se llama, Diego? Lobito. También que pide mi número es el 493-149-3819, Lobito. Disculpe, me dice que me pidió el número en la tarde, el otro día, pero no escuché radio. Ese es mi número, Lobito, es el 493-149-3819. Para todas las muñecotas que se quieran comunicar, aquí estoy disponible. Solterito, sin compromiso. Las demás son ahí capillitas, ahí no se preocupe. El gallinero sigue aumentando, sigue aumentando. Ahí busco compañeras de una dama de compañía que me quiera hacer venir para hacer tejitos. Sin compromiso, nomás hay como amigos. O como quiera. Dijo, no, busco compañera, busco compañera. Solterito, solterito, comuníquese al 493-149-3819. Y todos los que nos faltaron de saluditos, pues es que somos bien muchos. Fernando Luna y Saúl Amaro. Y pues todos los que hablan a la radio, discúlpenme si no los menciono. Necesito anotarlos en una libreta, pero pues soy cieguito, ¿cómo los anoto? No veo. No veo. Ahora me pusieron una friega que en la tarde estaba, pero bien malotote, nomás vieras malotote. No, ya ahorita ya ahora se me empastillé y me eché un ceñito y ya ando mejorcito, pero en la tarde ya muchas más de cuatro se andaban quedando viudas. Por eso no, ya andamos al 100. Andamos al 107.9, viejo. ¿Eh? Y nos vamos a ir con una rolota. Ah, qué chida esa canción que pusiste de los caminantes. O de los Johnny, ¿de quién era? La que estaba ahorita, esa rola, sí, duele. ¿Cómo se llamaba esa que pusiste ahorita, Diego?
0: Esa canción se llama Lágrimas frente al mar de Yonix.
1: Ah, Johnny, lágrimas frente a mar, no, pues ya me la poniendo en la lista. Esa sí me dio donde más me dolía. Esa sí.
0: Ya estás, compa. No, pues ahorita la pongo de vuelta para que la escuches, ¿va?
1: Ah, Simón, pónmela otra vez, pa. Esa se la dedico a todas las que me hablan, a todas mis amigas y todas las que están escuchando y las que están por escuchar. Y un saludote para ti, viejo. ¿Qué? ¿Cómo te fue? Ya no te. ¿Qué? ¿Cómo te fue la gripa? Pues ya no me dijiste.
0: Todo bien, compa, todo bien. Acá andamos echándole ganas. Gracias a Dios, ya todo tranquilo. ¿Cómo ves?
1: No, no, no, viejo Robles, no se enferma. Tú eres de esos pollitos, pero de esos de madera gruesa, de esos de marca fina. Tú eres un pollito Kelson. Yo siempre he dicho, tú eres un pollito Kelson.
0: ¿Estás?
1: Bueno, hasta para las peleas, buenos para comer. Ah, buenos para tragar, hijos de mi vida. Esos sí salen más caros. Pero eres un pollito fino, mi Diego. Dios te bendiga, Dios te cuide y ojalá te dé Diosito una novia bien buenota. De salud, ¿eh? Y
0: ¿Ya estás?
1: hijos a los perros.
0: Muy bien, ya está.

0: Sixto, muchas gracias.
1: La docena para que tengas el equipo de fútbol. Una docenita de criaturitas que te tenga puros borreguitos, ¿eh? Ojalá te vaya bien, mi viejito. Ahí estamos, y gracias por la paciencia. Y pues ya nos aventaremos todo el programa, ¿no? Pues Jacuera, te vas a ir, ¿no?
0: Simón, ya estás, compa. Pues ahorita dejas de programa esa canción de Lágrimas Frente al Mar.
1: Órale, pues, échamela para pa dedicársela a todas las muñecas que me están oyendo, a todas mis viejas chulas.
0: Ah,
1: te dijo, tú ya estamos y ya nos reportamos mañana, viejo.
0: Ah, le estamos, hasta mañana, adiós.
1: Hasta mañana, viejo, Dios te bendiga.
0: Igualmente, hasta luego, gente. Vámonos con música porque la siguiente canción es un tema de Alejandro Fernández.

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1: Ahí le mandamos un saludito a los amigos de Planta Piritas que me están escuchando. Un saludo para ellos. Espero que haya pronunciado bien ahí donde están chambeando. Un abrazo para ellos que me están escuchando y que pidieron una rolita de Temerarios.

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1: Esta noche es una noche muy especial. Vamos a recordar esas canciones maravillosas de un gran maestro del Divo y con el mariachi del Divo Alma de Juárez y la orquesta JG, muchachos.

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4: ¿Cómo están? Soy Claudia Mejía. Un nuevo episodio de Ya Oíste. En esta ocasión vamos a hablar de demencias y viene a mi cabeza cuando mi mamá de repente se le olvida algo de a qué vine, ya me va a dar el ice. Pero realmente pues es algo que decimos, ¿no? Comúnmente, y no sabemos si en realidad sea un factor para que nos dé algún tipo de demencia, ¿no? Y nada más lo decimos al aire, pero pues puede ser que sea más complejo que eso, ¿no? Entonces hoy tenemos a la doctora Cecilia Acosta, ella es neuróloga.
5: Hola Claudia, muy bien, muchas gracias por la invitación. Fíjate que es algo muy cotidiano, ¿no? Todos cuando tenemos esta tendencia a olvidar algo, siempre estamos pensando en una enfermedad como el Alzheimer. Uh-huh. Y resulta que nosotros que nos dedicamos a esto, que somos neurólogos y cotidianamente evaluamos pacientes, pues es un tema muy común, pero poco valorado por las personas, porque pensamos que es algo natural y normal, uh-huh, olvidar cosas en algún momento determinado.
4: Cuando vamos al refri y decimos, ay, ¿ya que vine?
5: Sí, fíjate este que también hay un signo. Tip. Hay un tip. Cuando yo voy al refri y voy a una cosa y no recuerdo y me regreso y después me acuerdo, ahí diríamos que es algo natural, es okay, algo normal. Cuando no me vuelvo a acordar, ahí tenemos un foco rojo
4: red
5: prendido.
4: Flag de aguas, ¿no?
5: Hay que evaluar esta parte. Y tal vez la principal sospecha no solo el olvido como tal, sino el impacto que tiene en nuestra vida diaria. ¿Cuántas veces me sucede? ¿Cuántas veces dejé de hacer una cosa porque lo olvidé? Y no es la primera vez, me está sucediendo cotidianamente, recurrentemente.
4: También es algo degenerativo, ¿no? Es como cuando decimos, ya estoy grande, ya se me están olvidando las cosas.
5: Fíjate que tocas un tema muy importante, la edad. Un tiempo, no hace mucho tiempo, todavía se utilizaban términos como la demencia senil. Y entonces se le atribuía al proceso de envejecimiento exclusivamente la pérdida de memoria. Y ahora sabemos que esos términos ya son obsoletos, no se utilizan. Y que puede haber personas que no tan seniles que puedan presentar síntomas relacionados con un deterioro cognitivo. De hecho, el término de demencia sigue siendo un término fuerte. Ha cambiado su nomenclatura en la actualidad. Hablamos de deterioro cognitivo. Y el deterioro cognitivo se puede presentar a cualquier edad. No necesariamente tendríamos que ser seniles, pero no todas las demencias son enfermedad de Alzheimer. Existen algunos tipos particulares. Las podríamos dividir en aquellas enfermedades que irremediablemente progresan y que tienen un carácter degenerativo. Y habrá algunos deterioros cognitivos que son secundarios, por ejemplo, un trastorno tiroideo. Okay. Obviamente lo más impactante son aquellas enfermedades en donde irremediablemente el paciente va perdiendo no solo su capacidad de memoria, su capacidad de lenguaje, la capacidad de reconocer personas, la capacidad de autocuidado. Y entonces ese tipo de enfermedades son realmente devastadoras porque van progresando y afectando no solo al que padece el problema, sino al entorno.
4: ¿Cómo llegamos a eso? O sea, ¿en algún momento todos podemos tener cierto tipo de deterioro?
5: Sí.
4: Ya en la adultez, en la vejez.
5: Sí.
4: ¿O cómo llegan las personas? ¿O es genético? ¿Cómo es?
5: Ok. Todos, por tener un cerebro, tenemos susceptibilidad. Tenemos un riesgo al nacer de poder tener cualquier enfermedad del sistema nervioso central, porque tenemos el órgano principal que es el cerebro. Pero si yo tengo un familiar directo, con algún padecimiento como este tipo de enfermedades degenerativas que van progresando con el tiempo, pues mi riesgo se incrementa. Pero si yo, aparte de tener este riesgo genético por tener un familiar directo enfermo, Pero aparte yo soy diabético, hipertenso, tengo problemas con mi peso, tengo problemas auditivos y no escucho bien, o tengo malos hábitos, no hago dieta, no hago ejercicio. De hecho, en la actualidad sabemos, y eso ya está más que estudiado, el 56% de los pacientes que tienen alguna demencia degenerativa, tipo Alzheimer, por ejemplo, el 56% puede ser prevenible.
4: ¿Cómo es vivir con demencia?
5: Imagina que una persona no sepa dónde vive, quién es, en dónde está, que olvide quién es su esposo, sus hijos, y que aparte no pueda tener una posibilidad de sobrevivir y que dependa de terceros para eso. No son capaces de bañarse porque olvidan cómo bañarse, olvidan cómo ponerse la ropa, se llaman apraxias, olvidan todo este acto motor de ponerte una camiseta, un pantalón, cómo ir al baño. Y todas estas cuestiones van a generar una dependencia de terceros y que el que cuida pues va a tener que hacer todas esas actividades para poder mejorar la calidad de vida de los pacientes. La invitación es que nos volteemos a ver y identifiquemos, ¿no? Y a veces mucha gente se asusta, porque he tenido pacientes que dicen, doctora, se me olvidan las cosas. Y a veces puede suceder que estén deprimidos, que no duerman bien, que tengan ansiedad. Y la ansiedad provoca problemas de concentración, entonces los tranquilizamos, los evaluamos y concluimos. Pero en algunos casos, pues obviamente no son conscientes de lo que sucede. Y en la mayoría nosotros podríamos decir, me está fallando esto, voy a hacerme evaluar, porque aparte pues tengo malos hábitos y a veces el que nos corrijan esos malos hábitos cuesta mucho trabajo y a veces haciendo eso es suficiente pues para poder, digamos que retomar nuestra vida normal sin que estemos en peligro de desarrollar algún tipo de demencia.
4: Como profesional de la salud, ¿qué les dirías a las familias que están enfrentando esto?
5: Fíjate que sí es un tema muy difícil. Primero es la cuestión de la aceptación. Generalmente el familiar es el más renuente a pensar que algo está pasando y hay una especie de negación inicial. ¿Qué se tiene que hacer? Bueno, el cuidador tiene que entender qué es lo principal. Dormir bien, comer bien, para que pueda sentirse fuerte para cuidar a una persona que requiere el cuidado como el de un niño. ¿Qué decirle a un cuidador? Primero, que la enfermedad es crónica y progresiva y que irremediablemente va a tener esta progresión y conforme pasan las etapas de evolución va a haber un mayor impacto en la dependencia de terceros para sobrevivir y por lo tanto que el paciente tiene que irse programando y dosificando y que tiene que generar una red de apoyo. A veces es la misma familia la red de apoyo. Hacer fuerte al cuidador, darle la información para que cuando suceda alguna complicación puedan resolver inmediatamente.
4: Aunque, por ejemplo, la familia lo sepa, siempre hay contextos complicados, ¿no?
5: Sí.
4: Entonces no es como que, así ya lo sé, voy a ayudar, voy a ver, nos vamos a organizar. No siempre pasa.
5: Fíjate que yo lo que hago es reunir a la mayoría de las personas que pudieran estar en contacto directo para decirles, ustedes estamos en un barco y vamos a remar siempre para el mismo lado. Porque no sé si te ha pasado, Claudia, que hay personas que tienen diferentes formas de pensar.
4: Sí.
5: Y entonces dicen, no, es que yo creo que mejor no le des medicamento porque eso creo que no. Y yo me da miedo que le des esto porque fulanita le dio tal. Entonces hay una serie de opiniones que lo único que pasa es que todo el mundo se confunda. Y por eso nosotros tenemos que estar ahí como llevando la batuta. Esto se hace, cuiden esto, trabajen en eso. Doctor, es que tengo miedo porque este medicamento leí tal cosa, no tengas temor. Vamos a trabajarlo, vamos a hacerlo. Y si todos remamos por el mismo rumbo, entonces no va a haber esta familia fragmentada, fracturada, porque todos tienen opiniones diferentes. Y el único que pierde es el paciente. En la actualidad, los servicios de salud en el ISSSTE se han abierto para que el paciente, independientemente del lugar donde vive, si él tiene una necesidad por un trastorno de memoria, pueda acudir en el servicio de neurología donde esté disponible independientemente de la zona. Esto del programa de salud mental es maravilloso.
4: El correo es saludmental@iste.gob.mx. Doctora Cecilia, muchísimas gracias. Fue muy tranquilizadora, yo creo que para varias personas que nos están escuchando.
5: Sí, Claudia, yo te agradezco mucho que toques estos temas porque son de tanta relevancia y tanta importancia que yo aprecio mucho.
4: Muchísimas gracias, doctora.
5: Gracias a ti, Claudia. Saludos a tu audiencia.
4: Gracias. Ella es la doctora Cecilia Acosta. Yo soy Claudia Mejía. Nos vemos en un siguiente episodio. Bye.
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Muy buenos días, 6 de la mañana con 17 minutos. Arrancamos el Mañanero de la Mejor FM. Para mí es un gusto, un enorme placer despertarme junto a ustedes. Y como siempre les digo, juntos pero no revueltos. Estás escuchando La Mejor Zacatecas, recuerda, a través del 107.9 de frecuencia modulada, 690 de amplitud modulada. Mi nombre es Misael Solís, el Misa, y te acompaño hasta las 8 de la mañana aquí con ustedes, ¿vale? También recuerden que, bueno, pues ya estamos activos por allá en el TikTok. Ya iniciamos la transmisión del día de hoy. Por ahí para que vayan y la chequen, allá me encuentran como el Misa Solís. Por acá estoy ya saludando a mi amiga Cintia González, que está comentándome por acá en el live. También a mi compadre Mark, que está poniendo por ahí algunas expresiones de la lengua española. Y de igual manera te recuerdo que ya tengo número. Ya tengo activo el 213-40-493-93-213-40, mi número en cabina. Para que me marques, nos des los buenos días a todos los que ya nos estamos escuchando por acá. Y de igual manera es el mismo número para mensajes de WhatsApp, 213-40-493-93-213-40. Agréganos como La Mejor Zacatecas. Y ahí tú ya nos vas a poder marcar diariamente y nos vas a poder mandar todo el chismecito por acá en el WhatsApp. Raza, el día de hoy es viernes, hoy es viernes 24 de julio. Hoy todavía no hay quincena, raza. No se emocionen, todavía no cae en quincena. Guárdense las guamas para el otro fin de semana, que sí cae quincena, este no. Por allá la raza también, a mis maquilovers y a mis maquilocos también les mandamos un gran, gran saludo de parte de aquí de La Mejor FM. A la banda por allá también de los diferentes tiros de mina les mandamos un gran saludo. Que ya veo que por acá se están trasladando a sus diferentes sitios de trabajo. Oigan, a la gente por allá de Grupo Modelo. Al pequeño Saltamontes, maestro. Para ganar mi primer millón. Diga, pero diga bien, ¿qué rollo? Ay, cabrón. ¿Qué le haremos a ese pequeño Saltamontes, maestro? Como que necesitamos alionarlo más. Dice por acá mi amiga Cintia, ¿ya cayó el bono de producción? Ya cayó el bono de producción y los del depósito lo saben. Afirma que sí, Raz, entonces sí se van a armar las guamas, ¿eh?

0: Bien, entonces tenemos el primer reporte de esta mañanita fría, lluviosa, siempre entregando el corazón en la... pero muy, muy acogedora por acá en el Mineral de Fresnillo, Zacatecas, México. Dice Cintia González, y los chicharrones de las Ramos lo saben. Raza, hoy todos comemos chicharrones de las Ramos. Tenemos reporte, buenos días.
1: Hola, amigo Misael, buenos días.
0: Muy buenos días, ¿quién habla?
1: Acá le habla Santiago Salaices, mi amigo Misael.
0: Ah, mi compa Santi Salaices, ¿cómo andamos, compadre?
1: Aquí andamos al 100.9, mi hija. ¿Qué? Bueno, Misael, yo quiero tu suerte y entró la llamada de volada, Misael.
0: ¡Qué milagrazo, mi Santi!
1: No, es que en vez de decirle Marco, pero no, pues la tarde ya... Tenía que andar instalando y ya, no, ya lo dejaste, pero ahora tuve la suerte de que... Ahora sí tuve la suerte de que usted el primero, Isabel.
0: Ahora sí fue el primero. El primero de la lista.
1: No, sí, me tocó mucha suerte, Isabel, que todos los días trate y no, nunca puedo.
0: Afirmativo. Comparito, ¿mandamos saludos o qué?
1: Sí, claro que sí, mi hija, un saludo para la gente de Calpita y Ojitos, Juan Aldama, Zacatecas, por favor. Por ahí para los albañiles, los chiveros.
0: Muy bien.
1: Por ahí para Rosita de Juan Aldama, que le mando saludos. Por ahí a Donando Luna. Por ahí a Dani Paela.
0: Muy bien.
1: Para Chiquel Gavilán. Para la señora ya de California, de Lista, algo así se llama.
0: Muy bien, claro que sí, saludos.
1: Ay, a todos los escuchas, mi Santi.
0: Excelente, perfecto, compadrito, para toda la raza por acá de la mejor FM. Mi Santi, ¿qué canción le vamos a mandar el día de hoy?
1: Claro, sí. Una canción que tiene, por una canción de Javier Solís, que se llama Las Rejas No Matan, por favor.
0: Solís, Las Rejas No Matan, claro que sí, ahorita le mandamos esa canción. ¿Sí, bueno?
1: Sí, ándale, pues, mi hija, que pase un fin de semana, fregón.
0: Ándale, igualmente, mi buen amigo Santi, cuídese mucho. Y bueno, pues por acá nos estaremos escuchando otra vez el lunes, primero Dios, ¿sale?
1: Sale, mi hija, gracias, muy bien.

0: Me voy directamente con el siguiente reporte. Buenos días, bueno.
1: Muy buenos y bendecidos. Quiero mi compromiso de vida. Aquí reportándose los rieleros chapaldrines del norte de su camarada Julio Rivas de Cobija para tomar a mi Pepe Tapia y a mi Gabriel, los rieleros del norte chapaldrines. ¿Cómo andamos, minita?
0: Aquí andamos al 107.9 y pasaditos, compadre. Allá a mis rieleros, a mi compadre Tyler, un saludote.
1: Aló, para Tyler también, que viene dormido.
0: Ahora sí viene.
1: Dormido, Taylor, pero...
0: ¿Cómo? ¿Cómo que va el gel a dormirse?
1: Sí. Sí. No sé otra cosa más que dormir.
0: No,
1: ni trabajar,
0: no.
1: Dormir
0: no.
1: Y trabajar.
0: Ni que trabajara en la mismísima estación de Radio Piojentilla de la Mejor FM, loco.
1: No, por Piojentilla, no, nada de eso. Nada de eso. La Mejor 107.9 es la mejor.
0: La mejor de aquí, de allá y de donde sea.
1: Sabes que es la mejor, la mera madre de todas.
0: No, ahora va a ser el dicho, la mejor menos mejor de todo el centro norte de la República Mexicana, compadre.
1: De hecho, hablando que es la mejor, de ahorita vine escuchando el anuncio de ese de que dice que qué tan presidente eres. Falta que digan que escuchas la mejor ahí.
0: ¿Verdad, compadre?
1: Yo es que... es que es como este comercial de Telecable, ¿sí?
0: Sí,
1: si eres presidente, debes escuchar la mejor. Eso es otro.
0: Oye, viejo, qué buena idea me acabas. Idea millonaria. Hay que patentarlo, compadre, ese rollo. Y hay que venderlo. Sí. No, compadre, qué buena idea me diste, ahora verás. Para el siguiente texto...
1: No,
0: se nos está durmiendo, compadre, la mera neta que sí. ¿Qué tan fresnillense eres? ¿Escuchas la mejor FM? Ay, güey.
1: ¿Escuchas el mañanero con el compa Misa?
0: Ir hasta mi comadre la... Hasta mi comadre la Pame, que no es fresnillense, ya es fresnillense porque escucha la mejor FM, compadre. ¿Cómo? Ahí nomás te la dejo.
1: Fíjate, A mi compa Pepe Tapia, que es de Guanajuato, ya es fresnillense porque le gusta la mejor 7.0. Con el compa Misa y la mañanita, claro que sí.
0: Hasta el compa Tyler, compadre. ¿Cómo hay que?
1: Hasta el compa Tyler, que es acá, Indio Pikachu, acá.
0: No, ya está. Oye, compadrito, y ahora quiero dejarle un poquito más de espacio para los saludos de la lista, compadre. A los nuevos egresados de la lista.
1: Varios, pero... No sé, estamos tratando de... Hoy sí estamos tratando de mejorar la lista, porque por ahí tuvimos unos retenidos y nos llevan andamos perdiendo, oye.
0: ¿Qué dice, compadre? ¿Eh? Si, hubieron varios, pero no los anotamos, hijo de la chingada.
1: No, pues hasta ahorita donde yo soy el amigo, ¿sí? De amarillo, es el de los que tenemos.
0: El compa Checo, el cantador.
1: Sí, Jesús, sí, el cantador. También por aquí la tengo anotada, más que sabes que ya la tengo toda... Ya se llenó la lista... Una como 4 horas, voy a tener que renovarme, porque sí, en unas tengo unos nuevos, en otras tengo unos viejos.
0: No, hombre, compadre.
1: Sí. A Ivón Rivas, a Jesús y Tequila de Miguel Aza, al cuerpo heroico del Grupo Modelo, entonces
0: sí. Ah, ¿cómo no?
1: Hay varios por ahí que...
0: Ay, luego...
1: Sí, tenemos que... Vamos a... Dime.
0: También ahí hay que agregar al pequeño Saltamontes, que es el chalán de mi maestro Pasillas. Apodado
1: aquí le ponemos Pequeño Saltamontes.
0: Y bautizado como el Pequeño Saltamontes también, sí.
1: Ok, el Pequeño. O Nacho sin H.
0: Póngale el H, hombre, ¿qué tiene?
1: Ok, voy a poner con H.
0: Sí, póngale.
1: Saludos. No, sí. Como me van teniendo, los vamos anotando. A veces a lo mejor no escuchamos porque pues nos entretenemos. Pero preferimos escuchar la mejor 107.9 FM con el compa Misa de la mañanita.
0: Ya ahí está.
1: Nos aventamos las 2 horas descansando.
0: Muy bien.
1: No hacemos nada porque escuchando la
0: Oye, compadrito, ¿qué te iba a decir? ¿Qué canción les vamos a mandar el día de hoy?
1: ¿Cuál? Espérame, ¿cuál? Hoy. ¿Con quién? A ver si tienes la canción de... Así se llama, Hoy o Los Chavalitos.
0: ¿Hoy?
1: A ver si la tienes por ahí.
0: Vamos a la bestia,
1: hoy,
0: a ver.
1: Hoy.
0: Ah, voy. Voy con los chavos.
1: Voy de ir, así de ir. Voy.
0: Es que ya a los rieleros les gustan canciones medio raras, güey.
1: Porque sabes de que ahora que contratamos al nuevo integrante al Campa Gabriel, como que nos anda a inculcar otro tipo de canciones.
0: Ey, como que viene con otra sintonía, ¿verdad?
1: Y lo bueno que Taylor viene dormido, si no, imagínate qué hace que tema músico diría, ¿no?
0: No. No, ya está. Comparito, pues nos tenemos que ir con música, pero lo bueno que ya lo saludamos, compadre.
1: Ya está, saludos a todos los que escuchan la mañanita de parte del Cobijas, los Rigueros, Chaparrín del Norte, Pepe Tapia y Gabriel, y saludos a toda la raza Miguel Auza, y ya saben que escuchen la mejor 107.9 FM con el Compa Misa y la mañanita. ¡Quiero, Blay!

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0: Vientos, ya son las 6 de la mañana con 42 minutos. Continuamos aquí nomás en La Mejor FM. Recuerden que transmitimos totalmente en vivo desde Fresnillo, Zacatecas, México, para todo el mundo mundial, loco. Nos pueden estar escuchando a través de radio, a través del 107.9 FM, a través del 690 de AM, también a través de internet, por ahí en cualquier página. Ustedes pónganle ahí en su buscador predilecto, póngale ahí La Mejor Zacatecas y nos encuentra. También tenemos nuestra aplicación nativa de Grupo B15, pónganle ahí B15 Digital en su tienda de aplicaciones y ahí les vamos a salir. También por la raza que tiene Telecable, por ahí tenemos un canal dedicado para La Mejor FM, que por ahí nos pueden estar escuchando. No nos van a ver, pero sí nos pueden escuchar. Y ahora también nos pueden estar escuchando allá por el TikTok, raza. Allá me encuentran como el Misa Solís. Y allá de volada, compadre, allá también los estoy leyendo de repente. No crean, también los descuido de un momento a otro. Luego entra la raza y me quiere apantallar que con sus tíos y que en otra estación y que les... Bien, entonces tenemos el siguiente reporte, buenos días.
1: Buenos días, compadre, ¿cómo andamos?
0: Compadre, ahora no escuché los flamazos, no escuché los chispazos, por eso no sabía quién era.
1: No, es el mismo que viste casa, compadre.
0: ¿Y luego qué rollo, compadre? Oye, viejón, ¿cómo andamos con eso de los incendios, sí, o qué?
1: Pues todavía sigue el humo, no fuerte, pero todavía a lo lejos, todavía se siente ver como si fuera neblina.
0: Órale, pero ya bajó, ya disminuyó.
1: Sí, aún te da el olor a como, pues básicamente madera quemada, como contaminación, ¿no? Pero pues ya no igual.
0: Ok. Pues lo bueno que ya va bajando.
1: Sí, ya va mermando la cosa, pero pues sí estuvo pesado el humo esos días pasados.
0: Hablando de gente mermada, déjenme le mando un saludote por ahí para mi comadre la Mari, que ya nos está viendo por ahí en el TikTok. Oye, compadre, ¿ahora no te metiste?
1: Ahora. ¿Cómo?
0: ¿Ahora no te has metido por ahí al TikTok, compadrito?
1: No, ahora no, no estuvo sencilla, pero... ¿Qué? Como que dicen ahí, el Misa no las pone.
0: ¿Qué dices, compadre? De todas maneras... De todos ni las pone.
1: Y se las apunta en la lista que no las va a poner. Eso sí.
0: Es más, dejen a la raza por acá del TikTok. Esta es la lista que ustedes ven aquí. Esta es la lista que de las rolas que no voy a poner hoy. Lo más claro es lo más decente, no, compadre.
1: Pues sí, ¿verdad? Ahí, no hay. Hay que pelearle.
0: Sí, la neta.
1: Sí, no, pues ayer me hiciste una pregunta la persona que se reportó de Virginia.
0: Ah, Simón.
1: Pues, es mi padrino Arturo Román. También que le mando un saludote por allá, que andan por aquel lado.
0: Arturo Román, ¿es tu sobrino, compadre?
1: ¿O no, tú? Padrino.
0: Padrino, ok. Oye, viejo, ¿sabes qué? Déjame te digo algo bien raro, compadre. Ayer, acá una camarada del TikTok me dijo que escuchó ese saludo. Y que ese compa creo que es su tío, loco.
1: Sí, afirma. Es mi tío, pero como me casó él, me echó el lazo, es mi padrino ahora.
0: No, fíjate, y se me hizo bien raro. Dije, qué pequeño, pero qué tan grande es el mundo a la vez, ¿no?
1: Sí, afirma. De hecho, es el... Estamos viendo la canción de La Bella.
0: Simón.
1: Con esta grupo, con esta rara, y él es el autor pues, de la canción.
0: Oye, compadre, ¿y por qué esa rola o qué? A ver, platícame la historia así de voladota.
1: Pues prácticamente es lo que cuenta la historia en la canción, pues. Es la canción pues, dedicada a su hija, Bella. Bueno, se llama Yesenia, pero pues, de cariño se le quedó que Bella y pues... Así la nombramos siempre de los familiares y amistades, y a ustedes nos acostumbramos a hablarle que la bella. Y pues son familias que venimos desde abajo echándole ganas, como todo gente que quiere salir adelante, ¿verdad? Y ellos pues lo han logrado, y pues, más que nada mi prima le ha echado bastantes kilos al esfuerzo, más los exámenes, y pues ya ahorita ya llegó a a un grado poquito más arriba de los estudios y anda en eso de las cosas del Army, aquí del ejército de Estados Unidos.
0: Ok, arre pues, compadre, qué bueno. Ya sé la historia de esa rolita. Oye, compadre, entonces, ¿a quién saludamos, compadrito?
1: Ah, pues no, es que nada, mi esposa, Sandy. Por el TikTok, pues, yo, ahí en línea.
0: Ya te reclamaron, ¿verdad, compadre? Ya te dijeron, ¿cómo pasa este cabrón si tienes tiempo de llamarle y a mí no, hijo de la fregada?
1: Sí, afirma. Y los de acá, secretos que les ayuden, ¿me ayudan, compa? No.
0: Oh, no, calmados. Oye, compadre, ¿también sabes a quién hay que mandarle saludos? Al compa Pollito y a todos los uberos y de Virginia.
1: Sí, que no nos quedan atrás, que acá es mi hermano Pollito.
0: Y luego se nos siente.
1: No, pues como quieras, saludar a todos los mismos de la banda de la lista de negra. Lo que saldría.
0: Muy bien, de acuerdo, sí.
1: Y no, pues si puedes ponernos la canción esa de la prima de la bella, o si no, pues algo de Pepe Tobar, la que gustes por ahí.
0: De Pepe Tobar, bigotes del cansaquesos. Muy bien, compadre, ahorita te complacemos, dale.
1: Aquí nomás nosotros,
0: ¿no? Feliz fin de semana, compadrito, y ya te la sabes, no te las eches muy frías, porque si no el lunes no nos marcas,
1: Ya, no, es lo que es, como mis ánimos.
0: ¡Ánimos, compadre!

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Ya son las 7 de la mañana con 3 minutos. Continuamos aquí nomás en La Mejor FM. Ya te la sabes, desde Fresnillo, Zacatecas, México. Y... Buenos días, compa Misael. Quiero mandar un saludo muy especial y unas mañanitas para mi esposa Vanessa, que hoy está cumpliendo años. ¡Mi mariachi! ¿Dónde está mi mariachi? ¡Ahí está mi mariachi!

0: Unas mañanitas en especial para mi esposa Vanessa, que hoy está cumpliendo años, que se la pase hoy de lo mejor de parte del Coques. Y un saludo para Mr. Jimmy del Río, Diego Velázquez, para Don Sixto, para la señora Anita Macías y su cuadrilla, para el Topo de San Bernardino, para los Rieleros del Norte y para toda la cuadrilla del Pico, que andamos muchando cebollas acá por las Catarinas, me imagino, con la canción de los pisaquesos, la cumbia del pingüino, gracias. Y aquí nomás la mejor con el compa Miso Solís, diga, pero diga bien. No, pues, está copiado, compadre. Ahorita le complacemos. ¿Por qué vamos a demandar al carnicero? No, no, no, hay que demandar a la suegra de la amiga, de la Jimen. Eso que le hizo ayer fue una gatada. Mi primo muy, bueno, antier fue. Mi primo, muy buenos días, aquí andamos escuchándolo como cada mañana. Saludos y buen fin de semana. Mi primo Valdo Murillo, por allá desde Los Colorados, le mandamos un gran saludo a toda la raza que anda radicando por allá en Colorado. Un muy, muy, muy grande saludo para todos ellos. Oigan, allá en Colorado, por ahí a ver si se reportan mis camaradas de los Capibara Construction Center para que me digan cómo está el clima por allá, wey. Buenos días, tengo usted un saludo para los de Guadalupe de Trujillo, a las amas de casa y a todos los trabajadores del campo de parte de la María. Misa, buenos días, un saludo para la María, que la extraño, que no puedo vivir sin ella. Atentamente, su novio, su bizcochito. Oye, wey. Tenía un camarada que le decíamos el bizcocho porque tenía un ojo viendo al norte y otro al sur, compadre. No sé si está en la misma situación. Entonces tenemos el siguiente reporte, buenos días.
1: Buenos días, buenos días, ¿cómo andamos, Michel? ¿Cómo amaneciste? ¿Cómo está el día? ¿Cómo vamos por hoy?
0: Ya no sé si voy o vengo, compadre, pero amanecimos, es lo bueno.
1: La mañana está ya como están los tiempos y como están los calorones y como están las lluvias y como está todo. Ya no sabemos si somos cangrejo o somos camarón.
0: ¿Cómo?
1: Vamos o vinemos, ya lo sabemos.
0: ¿Vamos para enfrente o de reversa, de lado? ¿Qué está pasando ahorita? No sabemos nada.
1: Para la fregada, ya no sabemos si... Si está caliente, está frío, o andamos tibios, ya ni se sabe. Ahora falta, y ya nomás falta, y se comunica el Fernando Luna, y ya valió.
0: Valió sombrilla. No, yo creo por eso, compadre, ha estado nublado, porque no se ha reportado esta semana.
1: No se ha persinado el vato, no se ha persinado, por eso no se ha comunicado.
0: Más bien. ¿Y luego qué onda, compadre, cómo andas o qué?
1: Ande bien el vato, ande vivo. Con que no se comunique, nomás con que ande vivo.
0: No, claro, sí. No, pues para toda la raza, por ahí de repente se les atora un poquito el tiempo, pero siempre están por aquí atentos a la mejor FM.
1: Oye, ¿qué onda con Pascual Ríos? Ya no se ha reportado, ni nos ha dado noticias, ni tenemos descuentos en las lápidas, o no tenemos, o qué onda con ese hombre.
0: Ah, sí es cierto, ya tiene ratillo que no se reporta mi compadre Pascual Ríos. Ahora verá, al rato le voy a textear a ver qué rollo con mi compadre.
1: Sí, no, dile que se reporte, que anda, que ya no se acuerda ni de los amigos, ni nada, ni saluditos, ni ofertas, ni vamos a ponérselo hasta su casa, ni...
0: Pero ni...
1: Su casa, no, su panteón.
0: No, que pues...
1: Sí, no, ya nada, güey. Pero sabes que así de repente se reportan unos, de repente no se reportan otros. El monaguillo también ya dejó de dar lata. Y no,
0: al rato se reporta también. Mi compadre monaguillo también. Todos son buenas ondas, la neta. Todos sí, cotorrean
1: no,
0: chido.
1: No, sí, nomás a veces que se le van unos cabras. A veces que se le van unos cabras y sabes que se queda uno dormido. Por eso, pero la neta sí. Y como yo ahorita oí que estaba hablando eso de las recetas. Y dije, ya es hora, levántate, porque hay que reportarnos con el Misa, si no, nos ponen falta los rieleros.
0: Ah, los rieleros, Simón, sí. No, ya está. Oye, compadrito, aviéntate tus saludos, ¿y qué canción te mandamos? Porque ya ves que tenemos que ir a la música rápidamente.
1: Mis saludos son para doña Mari,
0: ¿Para cuál Mari?
1: Tú una Mari, tú tranquilo, yo nervioso.
0: Ah, ok, sin decir marcas.
1: Es que sí, para Mari.
0: Ok.
1: Ella ya sabe de dónde, quién es y todo, muñecota. Y para Lulú de Cañas, Lulú de Guadulco, Adela, doña, ¿cómo se llama la de México? Doña Lupita, ¿cómo?
0: No, no sé quién sea. No sé a quién
1: la
0: te refieres.
1: La de Aguadulco, ¿quién sabe cómo se llama?
0: Bueno, pues para ella un saludo.
1: Y la señora de México, la Ciudad de México, Lupita, algo así.
0: Ok, saludos, Simón.
1: Para ella, y a Juanita, para mi Juanita, Juanita, ahora sí más que ayer me marcó Juanita y pues yo estaba en el hospital, por eso no le conté, Juanita, márqueme ahorita, Juanita. Y y para las Anitas, la Juanita Cabral, Almita, Sofía, todas las que andan ahorita en las cuadrillas, saludos y mi respeto y todas las señoras que andan chameando, misa.
0: Ándale, pues, muy bien. Ahora.
1: Sí, tú mismo dices, yo trabajo todos los días, pero ¿y? Estás en una oficina. Estás en una oficina ahí bien calientita, bien chulada. Y ella sigue lloviendo, tronando, y andan en la labor, en la tierra, en el soquete. El solazo, mis ahorita el solazo. No, no, mi respeto es para esa señora, la mera verdad. Mi respeto, son pero... un ejemplo para...
0: Ahorita está nublado.
1: Y son un ejemplo que... No, pero fíjate con los solazotes que aguantan.
0: Ah, sí, sí, eso sí es cierto, compadre. En eso tienes mucha razón. No, oye, no, compadre, ¿qué canción te ponemos?
1: Pues Saúl Amar y Saúl Amar, saluditos, por mi topo. Y ayer puso Diego una canción bien perrototota, pero chulada, de los Yonix.
0: Ey.
1: Que se llama, no me recuerdo bien el nombre, pero creo que son Lágrimas Frente al Mar.
0: A ver, ¿me repites, por favor?
1: Antes. Los Yonix.
0: Sí.
1: Y no recuerdo si son Lágrimas Frente al Mar o Besos Frente al Mar.
0: Ah, ok, ahorita la busco.
1: Sí, ayer, si no, ayer la puso Diego como a las 10:40 de la, como a las 10:50 de la noche.
0: Ya está.
1: Es de los Yonix. Ahí te encargo esa sí está, digo yo, Fernando Luna. Esa está bien chida, bien bonita, bien patriótica.
0: Ya está, viejo. Ahorita te la buscamos y te la mandamos. Dale, pues, compadre.
1: Dale, viejote. Saludos para ti, también, Misa, y hasta mañana.
0: ¡Ánimas!
1: Ay, Diosito, me los bendiga a todos.
0: Igualmente, compadre. Cuídate mucho. Hasta luego. RC, ya es momento de escuchar música. Ya fue mucho guaraguara. Ya son las 7:11 y déjenme nada más le leo otro mensajito. No te creas, vamos a escucharlo. Es nota de voz. Porque ya tiene buen ratillo que me llegó esta notita.
2: Buenos días, mi Misa. Buenos días, Misa. Nomás para mandar un saludo a todos los realeros. De parte del Che de aquí de Amarillo, Texas. Y un saludo a ti. Aquí andamos. La chambita de vuelta. Ahí para toda la racita que vaya cruzando aquí por Amarillo, Texas. Andan muy bravos el gobierno.
0: Truchas, truchas.
2: Los limones y la policía y los troopers. Y mucho cuidado, mi raza. Hay una canción bonita, por favor, mi Misa. Que tengas buen día.
0: Aguas, raza, aguas. Por allá en los Amarillos, Texas, mi compadre Cheno se está dando el pitazo.
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0: Que está duro por allá el tema de... ¿Cómo me puso Isa la otra vez? Pues ustedes ya saben, los del control migratorio y todo ese rollo, compadre. Entonces nomás sáquenle la vuelta ahí, Amarillo, no lleguen. Pero bueno, gente, tenemos estreno, tenemos algo muy nuevo, muy reciente que dijeran ustedes. De Edén Muñoz junto a Alfredo Olivas. Esta rola, déjenme les digo, que se estrenó el día de ayer como a las 6 de la tarde, más o menos. No saben la batalla que fue para mí conseguirla, pero la tengo. Esta rolita se llama Recuerdos en Común, la vamos a sonar aquí nomás en la Mejor FM, recuerden la estación de los éxitos. Y como no podía ser de otra manera, pues del puño y letra de Edén Muñoz junto al máster Alfredito Olivas. Recuerdos en Común, son las 7:12. Y recuerda que estás escuchando aquí nomás la Mejor FM.

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0: Bien, Torraza, ya son las 7 de la mañana con 29 minutos y nosotros continuamos aquí nomás en la Mejor FM. Y déjenme les digo, banda, que el día de hoy tenemos visitas por acá en la cabina de la Mejor FM. Tenemos a un artista que sin duda alguna ahorita la está rompiendo con todo por acá en la escena zacatecana y nacional. Tenemos por acá a nuestro buen amigo Elías Rodríguez, que nos visita en la cabina de la Mejor FM. ¿Cómo estás, mi compa?
1: Hola, ¿qué tal? Muy feliz de estar aquí. Hola, hola, ¿qué tal? Yo soy Elías, aquí muy feliz de estar aquí. Algo bien.
0: Ya está. Oye, compadrito, platícanos, danos un contexto de lo que es el proyecto de Elías Rodríguez, de dónde vienes, de dónde eres, por qué eres también, ¿qué onda con tu proyecto?
1: Pues mira, yo soy un cantautor que radica en Juárez, pero soy nacido en Fresnillo, y la necesidad de componer música es pues precisamente expresar el sentimiento de la nostalgia, de la familia y pues del amor, ¿no? Y pues a ver qué sale, ¿no?
0: No manches, qué padre. Fíjate que yo siempre le digo aquí a la gente, a la raza, que si me pudieran dar a elegir un superpoder o una habilidad sería el de componer canciones como tú lo haces, compadre, la neta, mis respetos. Siempre se me hace muy, muy padre como que la imaginación que debes tener y luego plasmarlo en letras, ¿no?
1: Es un asunto que puede ser complejo, pero cuando tienes como que, no sé si el don o la habilidad, pues la haces, ¿no? Uh-huh. Igual sí uno se tarda mucho porque a veces te gusta, a veces no te gusta.
0: Claro.
1: Y hasta que se concreta, ¿no?
0: Sí, sí, la idea. Sí. Oye, y me imagino que has de tener muchísimas letras. ¿Qué haces y dices, me voy a aguantar, ahorita no es el momento para sacarlas y todo eso? ¿Tienes canciones todavía como que ahí de reserva?
1: De hecho, hay canciones que hacía más joven, ¿no? Desde uh-huh. antes de tener más equipo. Y ahora que tengo equipo, ya no puedo hacer, no sé si se me acabó la inspiración, no lo sé, o me hice más complejo. Creo que un tanto de las dos. Entonces, sí, tengo canciones ahí guardadas. Y las reuso y las adapto a un nuevo género. De hecho, la que voy a tocar ahorita es una canción ya como del 2019 que la hice, pues no sé si corrido o norteña. Pues ahorita van a ver qué les parece.
0: Eso me emociona.
1: Los del sindicato aquí de Fresnillo me dijeron que era un corrido, no, un, ¿cómo te dije?
0: Era un corrido tumbado.
1: No, me dijeron que era un country tumbado, así.
0: ¿Country tumbado?
1: Los del sindicato, sí, se las toqué y le dije, a ver, ¿qué les parece? Y me dijeron, no, pues que es un country.
0: ¡Qué padre!
1: Y dije, oh, chis. Entonces, en realidad, la canción que les toqué es, pues sí, es un corridito, pero originalmente va a ser un corrido más ragtime. El ragtime es la canción que se utilizaba en el viejo oeste del piano.
0: Ah, ok, ajá.
1: Y con un rock and roll, entonces estoy

0: Pues de show, ¿no? Más de movimiento,
1: Claro. Y
0: sí.
1: luego es que, ¿sabes qué? Pienso yo, no sé tú cómo veas esta parte, de que todos en algún momento decimos en las reuniones con amigos de que pongan, ¿qué te gusta? Caifanes, pongan al Tri, pongan a Soda Stereo, Cerati. Pero llega un punto en la reunión, compadre, que todos ponemos alguna canción del regional mexicano.
0: Sí, cómo
1: Dícese
0: no.
1: de banda, norteño, whatever, ¿no?
0: A mí me gustan mucho las norteñas viejitas, los
1: Ajá.
0: cadetes, me gusta mucho la Lomora, me gustan mucho los invasores, Ramón Ayala. Y ya pues en la fiesta, pues te prendes
1: En
0: y
1: el
0: para arriba,
1: bebereque,
0: ¿no? Y los.
1: sí pasa, sí pasa. Entonces, por eso yo pienso que también, pues ya lo traes en las venas, hermano,
0: Pues sí.
1: de que ese tipo de música, pues.
0: Claro que sí. Y más en el norte, pues que se maneja mucho el regional. Entonces,
1: Exacto.
0: como que me vi inspirado de que me dije, ¿por qué no hago una combinación de lo que yo hago, que es como un indie rock, más un corrido? Y pues es lo que salió, ¿no? O es lo que va a salir porque todavía no la termino de componer. De hecho,
1: Ah, ok.
0: está como un 20%. Nada más llevo
1: Ajá.
0: la pura guitarra y dos ensayos con piano. Falta que ya lo junte todo lo demás
1: Armonizar
0: y
1: todo.
0: luego se grabe,
1: Ah,
0: que se
1: ok.
0: monte.
1: Oye, compadre, ¿y cómo se llama esa rola? ¿Cómo se va a llamar?
0: Todavía no tengo nombre, pero pues ya en el programa de este Diemauri se llama, pues ya dije que se llama Ha pasado mucho tiempo. Entonces pues yo creo que se va a llamar Ha pasado mucho tiempo.
1: Oye, hermano, ¿y si nos lamentamos?
0: Mal que va.
1: Ahí les va música en vivo, raza. Desde temprano, aquí en la mejor FM.
0: Ahí va.

0: Todo, compadre, que viene.
1: ¿Cómo ven?
0: Ahí están los aplausones que nos agarramos por acá.
1: ¿Qué le
0: Oye,
1: pondrías?
0: compadre, no, no, no, no le hace. ¿Sabes qué? Nada más le hace falta la demás instrumentación,
1: ¿Verdad que
0: compadre.
1: sí?
0: Sí, no, está con ganas.
1: Es que
0: La
1: eso es.
0: tarola, la falta
1: Sí,
0: la
1: sí,
0: tarola.
1: sí.
0: Sí. No, no, está chida. Oye, compadre, ¿y tú la compusiste?
1: Sí.
0: Tú la compusiste de cero, digamos.
1: La adapté. Originalmente la canción la compuse como una romántica tipo Temerarios.
0: Ah,
1: Y luego
0: órale.
1: la adapté a este. Entonces tengo dos versiones. Una romanticona así, pues no sé si grupera, algo
0: Ajá.
1: decirlo así. Y una así como corridino. O
0: Órale. ¿Y
1: corrido.
0: vas a sacar las dos versiones
1: Pues
0: o te vas a decidir por una?
1: creo que voy a sacar las dos,
0: Sí,
1: pero le
0: compadre.
1: voy a poner más a esta porque pues es como que está ahorita el auge del regional.
0: Ajá.
1: Y como es algo, no sé si novedoso o nuevo, porque no he visto a alguien que haga lo que pretendo hacer, que es combinar un género muy antiguo, que es el ragtime, del viejo oeste, más esto, más una batería rock and rollera. Entonces, pues a ver qué sale, ¿no? O sea, voy a hacer una combinación de esas tres.
0: Órale. Fíjate qué interesante que tu letra se pueda mezclar con diferentes ritmos y que tú le puedas dar como que un sentido de, ah, puede parecer o puede sonar como que a Temerarios, puede sonar a esto o al otro. Qué interesante, compadre.
1: Entonces a la gente que le guste pues el corrido pues le va a llamar y a la gente que
0: Afirma.
1: le guste la romántica pues también le va a llamar y a
0: Sí,
1: la
0: sí,
1: gente que
0: sí.
1: le guste lo

0: Vintage, o sea, pues lo de muy atrás, lo va a reconocer el sonido del piano, va a decir, ¿qué es esto? Y eso es lo emocionante de bueno, yo me siento como que me da emoción de, digo, voy a hacer una combinación que a lo mejor no existe, o a lo mejor sí, pero aún no lo conozco, pero a ver qué sale. Entonces, antes era muy como que, no, yo soy acá, pues rockero y que,
1: Sí, sí,
0: no,
1: sí,
0: yo
1: sí.
0: soy muy, muy fiel, ¿no? Pero llegó un punto en donde me abrí, dije yo, pues, ¿por qué no? Y me gusta, o sea, me gusta cómo va sonando. O sea, con pura guitarra, pues suena como a un corridillo, ¿no? No sé. Y ya con la combinación, pues van a ver que va a ser una diferencia.
1: Y es que fíjate que no sé tú cómo lo veas o qué punto de vista tengas, pero actualmente esto de los géneros de la música siento yo que ya más que como una identidad ya son límites, ¿no?
0: Sí.
1: ¿Por qué? Porque tú has visto y has de saber que, por ejemplo, el regional mexicano ya se fusionó con el pop, con el reggaetón,
0: Sí.
1: con mil y un estilos más. O sea, tenemos la combinación de Frontera con Bad Bunny. Tenemos todo esta fuerza rígida con Marshmello. Entonces siento yo que el encajonarte a un género, pues ya es limitarte tú
0: Sí,
1: mismo.
0: cierto. Y justamente fue lo que hablé ayer con Jairo, ¿no? Me dijo, mira, pues es que esta estación te puede abrir a lo mejor más el público. Y dije, pues sí, cierto. Porque imagínate que alguien que nos está escuchando diga, este vato qué, ¿no? Vamos a ver qué onda. Y
1: Sí, claro,
0: bueno,
1: y
0: pues,
1: pasa, pasa.
0: ¿verdad? Entonces, pues bueno, por eso decidimos pues darle, ¿no?
1: Excelente. Oye, compadre, bueno, ya para finalizar, platícanos del video que tienes acerca de aquí de Fresnillo, Zacatecas, loco.
0: Es un video que hice allá por el 2015, me parece, 2016, por ahí. Es el, sí, ¿no? Es el primer video que realicé en términos de captura y de edición. O
1: Ah,
0: sea, yo
1: órale.
0: no sabía nada de eso. O sea, es un video amateur, la verdad. Si ustedes lo ven, es una toma tras toma, tras toma, tras toma.
1: Simón.
0: Y no, nunca imaginé el alcance que iba a tener, pues porque como a las 2, 3 días tuvo como 6,000 vistas en aquel entonces
1: Órale.
0: del 2015. Y de aquí de Fresnillo, y creo que les gustó. Y pues sí, lo entiendo, porque son puros pasajes del Señor de los Elotes, el de los Tejuinos, el de las Nieves,
1: Como que lo más representativo,
0: el de los
1: ¿no?
0: Tamales, el
1: No,
0: señor,
1: dale.
0: el señor, el señor del violín, mi escuela, la Ricardo Flores Magón, un saludo aquí a los de las tres. Y así, entonces pues les gustó. Entonces lo pueden, fíjate.
1: Sí,
0: Entonces
1: sí, sí.
0: lo pueden buscar ahí en el YouTube. Ya es viejo, entonces les va a gustar.
1: Sí, búsquenlo. Es con la canción Otra vez aquí con Elías Rodríguez. Así búsquenlo en YouTube. ¿Algo más que agregar, Elías?
0: Estará, no sé si haya tiempecito de inventarse otra canción aquí.
1: Ah, adelante.
0: Sí.
1: Si traes otra preparada,
0: Va,
1: adelante,
0: va.
1: compadre. Luego.
0: Pues va la de otra vez aquí para que la escuchen aquí
1: Sobres,
0: en
1: luego.
0: acústico. Bueno, para ustedes, otra vez aquí.

0: Eso fue otra vez aquí.
1: Bien, entonces, compadre. Bueno, pues ahí quedó este tema ajustado aquí a la versión acústica que nuestro compadre Elías Rodríguez nos pudo complacer. Y bueno, raza, pues de esta manera los despedimos. Elías, tus redes sociales para que la banda por allá te vaya a seguir.
0: Elías Rodríguez en Facebook, Elías Rodríguez en Instagram, Elías Rodríguez Solís en Instagram, y Elías Rodríguez en YouTube, TikTok y todas las plataformas.
1: Ahí nada más ustedes en las redes sociales pónganle Elías Rodríguez Fresnillo o Elías Medina compositor, cantautor, y les va a salir mi compadre.
0: Elías Rodríguez banda o Elías Rodríguez músico.
1: Músico, música, cierto, cierto. Bueno, Elías, pues muchísimas gracias por este ratito que estuviste con nosotros. Por acá nosotros te deseamos la mejor de la suerte. Sabemos que la vas a romper con estas nuevas canciones que nos estás mencionando. Estaremos atentos para cuando las saques y las vamos a estar por aquí teniendo en la cabina de la Mejor FM. Muchas gracias, compadre.
0: Muchas gracias para ustedes, para Jairo y para todo aquí el público.
1: Porque la raza por acá del radio, creo que no presentamos a Jairo, ¿verdad? En radio al aire, no. Bueno, acá estuvo Jairo Maldonado también con nosotros. Mi Jairo, ¿algo más que agregar?
2: No, pues.
1: Ahí en cualquiera de los micros.
2: Muchísimas gracias, Misa, por la oportunidad de que venga aquí con la entrevista con el buen Elías Rodríguez. Pues una persona que sus raíces fresnillenses las trae, pero así de que es lo que la expresión que hay. Ayer lo platicábamos, mucha inspiración de la música de Elías, basada también en la música pues, de Temerarios, de Enjambre, de muchos grupos fresnillenses, al cual Elías también ha tenido esa inclinación, esas raíces, y el cual pues, ahí se nota lo que está plasmando.
0: La influencia.
2: El futuro que viene para este cantautor, el buen Elías. Elías pues, estuvo en la Semana Cultural, abriéndole a Basilos. O sea, muchísimas cosas que está haciendo nuestro buen Elías.
1: Excelente. Pues muchas gracias. Los dejamos con el siguiente tema de Kane Rodríguez. Se llama Se Volvieron Locos 7:45.

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1: Bien, raza, pues ya son las 7:54 y tenemos muchos, miles y miles más de mensajes.
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1: Ahí me voy a dar prisa para leerlos todos.
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1: Y recordándoles que, bueno, por ahí tuvimos la entrevista con un excelente músico zacatecano, fresnillense.
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1: Esperamos que les hayan gustado esas rolitas. Que dicho sea de paso, las reacomodó para hacer las versiones acústicas acá para todos ustedes, banda. Buenos días, compa Misael, saludos a todos los de la lista negra de los rieleros chafaldrines. Para Julio Rivas el Cobijas, la señora Chayito de San Ignacio, la señora Vicky, su esposo Pascualito, su hermano Quique Gavilán, el Dormilón, Saúl Amar, el Gordero Mayor, el del Uber, el compa Romane, para su esposa también, para Chuy Vera, los Uberos, el Topo de San Bernardino. Para las Juanitas, para las cuadrillas y para todos los que me faltan, saludos de su compa Chuy Cadenas. Y su esposa Cecilia con la canción del Miquima con Laberinto y Eden Muñoz. Gracias, Michelle, saludos y bendiciones para todos. Saludos al Cobijonas, Misa. Aguas con el ice, compadre. Aquí también anda, Misa, cuidado. Allá, la raza de Texas, tengan cuidado porque mi compadre Chuy me está diciendo que por ahí anda... Ahí andan esa, la policía esa que no se quieren topar, los compas de por acá de México, hombre. No decimos el nombre por obvias razones, pero ustedes ya se la saben, ya saben a quién me refiero. Mi nombre es Javier Rivera Pérez y familia humilde. Y desde muy niño me dediqué a cuidar chivas, vacas, burros hasta los 15 años, originario de Guadalupe de los Sauces Pinos, Zacatecas, pero me fui a la ciudad a probar suerte. Acá para Fresnillo, Zacatecas, y dice que actualmente está radicando en Oregón como trabajador. Pintor, carpintero, frutero y de todo lo que termine en ero. Buenos días, se lo puedes pasar al señor que está cantando, por favor. Ya, hasta ahorita le pasamos este mensaje. Buenos días, Misael, aquí reportándose los panaderos más rápidos del oeste de acá de la Lázaro Cárdenas, Zacatecas. A ver si nos complaces con la canción del Primavera, la de Anónimo. Va, ahorita se las programo ya para despedirnos. Buenos días, Misa, aquí haciendo las gorditas, soy Camila de Bañón, un saludote para la raza por allá de Bañón. A ver, ¿cuándo nos lanzamos, Mijairo, allá para Bañón? Dicen que venden unas gorditas bien buenas, loco.
4: Ah. ¿Eh? Bien deliciosas.
1: Deliciosas, sí. Oh, y luego me manda acá fotos. Yo siempre le digo, yo siempre voy a elegir la que esté más inflada ahí en el comal. Buenos días, compa Misael, un saludo para el Coque, el Palomo, Saúl Amaro, Quique Gavilán, para Anita y su cuadrilla, para el Topo de San Bernardino y la lista de los rieleros de parte de Mr. Jimmy del Río. Un saludote para todos. Buenos días, compa Misael. Buena rola que se aventó el Edén Muñoz con Alfredito Olivas de este sábado al otro. Hay que ir a escucharle en vivo al palenque de la Feria de Durango, loco. ¡Que viene! Un saludo para toda la raza de la mañaniza. Acá en Durango nomás la mejor con el compa Misael. Oye, compadre, ¿allá en Durango se va a estar presentando quién? ¿Edén Muñoz o Alfredo Olivas? Creo que Edén Muñoz, ¿no? Ojalá que lo traigan para la feria de acá. Muy buenos días, joven Solís. La canción de los Acosta, Tonto Corazón. Si se puede, para el socio Flores de Los Ángeles. ¡Arre, joven Solís! Sí, sí, sí. ¡Claro que sí! Hola, buenos días. Oye, ¿puedes poner al Conjunto Río con el Montón de Cartas? Gracias. Y aquí nomás la mejor. Buenos días, compa Misa. ¿Me podrías poner una rolita de Chuy Lizárraga? Que ya nos estamos alistando para irnos al jale. Hombre, compadre, yo creo que ya llegaron. Aquí el HC, un saludo para ti, Misa, y saludos para los regañados, saludos para los de la lista del HC. El HC presente, mejor dicho. Amigo Misael, ahí dígale a los rieleros que me agreguen a Santiago Salaiz. Sí estaba en la lista, compadre. Si no mal recuerdo. Buenos días, Misa, saludos desde las Carolinas del Norte. Por ahí se dice que hoy es cumpleaños del Kalimba. ¡Sí es cierto! Raza, déjenme le mando un saludo por ahí a mi compadre Kalimba, el chino. El rayo láser que hoy es su cumpleaños, Jairo. Hoy es su mono. No me acordaba. Sí pensé en la mañana, sí pensé en saludarlo, pero no me acordaba. Se dice el hielo. Ándele, exactamente. Esa policía, señora Isa. El hielo anda por allá por Texas. Buen día, Misa, para saludarte y mandar un saludo para toda la mañaniza. Que tengan bonito fin de semana. Hasta el lunes, Misa. Primero Dios, bonito día para todos. Lili, que tengas un excelente día. Hasta allá. Ay, se me fue. ¿De dónde eras, Lili? Bueno, hasta donde andes radicando. Cuídate mucho en este fin de semana, ¿vale? Pásensela bien. Eden Muñoz es el que va a estar en Durango. Perfecto. ¿Qué querernos para Durango? Misa manda un saludo para Iván, el huevonote que trae el transporte de Sierra Mojada. Hola, buenos días. Por favor, que le pueden marcar a mi esposa que hoy cumplimos 2 años. Y es nuestro aniversario de parte de su esposo Manuel. Este es su número. ¿Me manda el número? Puedes poner la canción, mi querida esposa de los Tigres del Norte. Muy bien, ahorita se la ponemos, pero raza, pues bueno, ya es momento de despedirnos. Me quedé con varios mensajes por acá pendientes. Una disculpa a toda la raza que mandó su mensajito y no alcanzó a salir. De verdad, una disculpa de antemano también a la gente que estuvo marcándonos. Les ofrezco una gran disculpa, pero el tiempo pues no nos dio el día de hoy. Ya arreglamos el mundo por esta semana. Que tengan un excelente finecito. Ah, a ver, se me hace que es en este, Jairo. Sí.
5: Un saludo para el buen Cristian Elías, el Kalimba, por su cumpleaños hoy. Que no sé tan renegón.
1: Kalimba, ahorita ni me lo menciones ese güey, pues.
5: Y pues un fuerte abrazo.
1: Sí, déjenle, pongo sus mañanitas, luego se me va a sentir, güey. Hoy está cumpliendo años mi compadre Kalimba. Bueno, pues le mandamos un gran abrazo. Como siempre les digo, les deseamos lo mejor en los mejores deseos. Y pues que se la pase muy a todo dar. Que si hace carnita asada, que nos invite, ¿verdad, mijerito?
5: Sí, que nos invite.
1: La neta. Ahorita de estar celebrando por allá con pirotecnia y todo el rollo ahí en su cantón. Pero bueno, gente, ya son las 8:00 en punto. Nos vamos, nos despedimos con los Acosta. Se llama Voy a pintar un corazón.

0: Bien, con el gusto de saludarle como todas las mañanas, yo le doy la cordial bienvenida aquí a Noticias con Humberto Cáceres. Es una producción de Grupo B15 que distribuimos a través de varias vías. En radio estamos en XMA, somos el 690 de amplitud modulada y somos la madre de todas. Pero también estamos en Aquí Nomás la Mejor en el 107.9 de frecuencia modulada. Hoy, en esta grandiosa mañana, hago votos, amigos del auditorio, porque nos acompañe a lo largo de los próximos minutos. Ojalá, ojalá, ojalá y así sea, y ojalá y así se den las condiciones. También estamos en televisión, somos Canal 15, somos Telecable de Fresnillo y somos la preferencia en la información noticiosa. 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otros municipios más donde vamos a estar distribuyendo la señal, no solamente el servicio de Telecable, sino también de internet y telefonía, para que usted tenga estos servicios de manera importante y oportuna, sin duda, amigos del auditorio. 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En este 24 de julio, ¿qué tanto hace, Chato, que fue el día de San Juan? Dice hace un mes. Bueno, hoy es 24 de julio, es el día 205 en el calendario gregoriano y quedan solamente 160 días para que concluya el presente año. Fíjate, Chato, 160, se van a ir de volada. Ya vamos a estar, ojalá y Dios nos permita cargar los pastores, Padre mío. Ojalá, ojalá y nos permita. Hoy es día de San Charbel. San Charbel es uno de los santos de la Iglesia Católica, Chato. Bien importantes y bien milagrosote. ¿Sabes quién era? Y que en paz descanse, muy devoto de San Charbel. Chuy Mendoza, ¿te acuerdas? El rey de la torta. De Viriría Mendoza, que Dios lo tenga en el cielo, como sea. Y él era muy devoto de San Charbel. Bueno, San Charbel es el denominado monje de los milagros. La vida fue una vida sencilla de este monje católico maronita, dejó tal impacto en la vida de tantos cristianos, incluyendo múltiples milagros desde su muerte, que el Papa Pablo VI canonizó a San Charbel en el año de 1977, celebrando y reconociendo la riqueza y monanquismo oriental. San Charbel nació en Joseph Anton Maclouvan del Líbano en 1828. Su infancia fue tranquila y devota, pero su padre, Anton, murió cuando San Charbel tenía solamente 3 añitos de edad. Y bueno, pues esto les cambia la vida. De joven, San Charbel ingresó al monasterio de Nuestra Señora de Maipou en la Iglesia Católica Maronita, a pesar de que su madre deseaba que se casara y permaneciera cerca del hogar. San Charbel tomó sus votos con gran seriedad y se dedicó al silencio, a la oración y el trabajo. Hay una imagen, Chato, de San Charbel en el templo de Nuestra Señora de la Purificación y tiene un montón de milagritos. Pero ¿sabes dónde también hay una que yo creo que es donde más se visita? En el templo de Santa Ana. San Charbel tiene muchos listones. No sé qué significa cada listón. Me imagino que es un milagro y dependiendo del milagro. La verdad no sé qué significa, pero bueno, pues hoy es día de San Charbel. También hoy celebra su santo Francisco, los Franciscos. Balduino, Cunengunan, de Clano, Estastacio, Eufrasia y Fantino. Es neta que alguien se llamó así en su vida, ¿no? Qué chiflas les pusieron, amigos de Antonio. Bien, el día de hoy es Día Nacional del Tequila. Ay, ¿se te antojó? A mí no, ¿verdad? Pero ¿se le antojó a usted un tequilita? Ay, cuela fregada. Y luego es viernes, Chato. Y el cuerpo lo sabe, un tequilita. Bueno, el Diario Oficial de la Federación publicó un decreto oficial que estableció esta fecha para unificar la conmemoración del Día Internacional del Tequila. Anteriormente esta festividad se realizaba el tercer sábado de marzo, pero gracias a la iniciativa del Congreso y Cámara Nacional de la Industria Tequilera, a partir de ahora se celebra el 24 de julio. Se espera que diversas instituciones, restaurantes y establecimientos turísticos, principalmente en el estado de Jalisco, cuna de la bebida, organicen catas, promociones, eventos especiales con motivo de esta fecha. Vamos a escuchar el siguiente video, algo se me hizo muy interesante lo que se describe del tequila en Jalisco.
1: El Día Internacional del Tequila es una oportunidad para apreciar y reconocer el arduo trabajo de los productores y agricultores que han preservado y contribuido a mantener viva esta tradicional bebida. Pero para hacer más completo el festejo, es indispensable sumergirse en una de las experiencias únicas que el tequila ofrece. La conmemoración especial es también una oportunidad para disfrutar del tequila en sus diversas formas, ya sea degustando un tequila en las rocas o en caballito, mezclando un cóctel creativo como la exquisita margarita o el cantarito. El estado de Jalisco tiene una extensión de 80.137 kilómetros cuadrados. Gracias a ello, posee diversos y abundantes atractivos naturales, culturales y recreativos. Su oferta turística permite realizar diferentes actividades y deportes extremos, como el ecoturismo y el buceo. Informó para Noti 13, Eli Pedrosa.
0: Bien, 8 de la mañana con 11 minutos, 8 con 11 minutos. Bueno, pues así los detalles precisamente de este del Día Internacional del Tequila. Hablando, bueno, pues el tequila nace en la tierra, ¿no? Y sin duda. Es un agave así, mi padre, como si fuera, como dijera, como un maguey, ¿no? Digamos así, pero en pequeñito. Hablando del sector agrícola y pecuario, fíjate, Federico, que el día de ayer me trasladé. No, qué chinga les puso la granizada. No, pobres campesinos. Híjole, así no es una cosa, es otra cosa. Estuve en el Pardillo Segundo. Estuve en Palmira, que para mi punto de vista fue el mayor de los daños. La granizada del domingo pasado destruyó completamente no menos de unas 50 hectáreas, tanto de chile, y ahorita usted va a ver el maíz. Al maíz lo haz de cuenta que agarraron una tijera y lo despelucaron. Frijol también, tomatillo y las parras de uva todas fregadas. Sin duda fue un siniestro tremendo, que esto ya no se recupera, a pesar de que le han estado echando nutrientes. El chile quedó, el que le pegó de manera directa, Chato, quedó pecoso, quedó difícil. Y si algo se escapa, pues va a ser muy baja la producción, en verdad. Que pobre gente, en serio, cómo está difícil. La alfalfa, ya ves que es un cultivo perenne, Chato, que aguanta todo. Pues también todas las hojitas de las despelucó. Le platico nuestra crónica y luego vamos con entrevistas.
2: Enorme granizada que cayó el pasado 18 de julio en esta región, tanto del Pardillo Segundo como de Palmira, sin duda arrojó daños catastróficos precisamente en la mayor parte de producción de picantes, de chiles, específicamente en esta zona y en este lugar. Y no cabe duda, amigos del auditorio, que las pérdidas son fuertes, son graves. Aquí se ve y se puede ver en cada uno de los picantes cómo fue el daño en el que cayó precisamente el producto. Las tierras y los surcos todavía se encuentran húmedos y la verdad es que se estima que en esta región alrededor de entre 70 y 80 hectáreas, tanto de chiles, alfalfas y algunas otras cosas más, fueron las que básicamente se dañaron producto de este fenómeno hidrometeorológico. Incluso se puede apreciar que en una de las plantas, las hojas de las plantas de chile se encuentra todavía así como que pues en condiciones muy paupérrimas, difíciles, porque el daño precisamente del peso, pues ahí está en este lugar. La verdad es que yo no sé qué es lo que se vaya a cosechar en esta región, pero lo único que sí se puede ver y apreciar que la situación está un poco bien complicada para muchos de los productores agrícolas. Se invierten entre 140 a 150 mil pesos de dinero para la producción de picantes y terminan precisamente por encontrarte y por darte cuenta de que esto es muy difícil. También lo mismo fue alfalfas, lo mismo fue chiles y lo mismo fueron muchísimas otras cosas que en realidad se afectaron muchísimo, muchísimo, muchísimo, precisamente por este fenómeno hidrometeorológico que se genera aquí en este lugar. Qué pena, ¿no? Porque, bueno, pues tanto esfuerzo como para que se vaya en un momento bien complicado. Desde Pardillo Segundo y parte del Palmira para el Grupo Radiofónico B15, se informó Humberto Cáceres.
0: Bien, ahí platicamos con Javier Ibarra Robles, que aunque de manera directa no es propietario de ahí, es trabajador. Es que fíjate, Chato, o sea, no solamente es la afectación del daño a quien sembró, sino se les acaban las fuentes de trabajo a muchísima gente, tanto para cuidado como para cosecha. Esto es lo que dice don Javier Ibarra.
3: Pues mucho, mucho, muy fuerte.
2: ¿Qué afectó?
3: Pues todo lo que es chiles, alfalfas. Bueno, como quiera la alfalfa se vuelve a ratoñar.
2: Claro.
3: Pero como los chiles, tomatillos y tomates, pues todo eso ya se terminó.
2: ¿Principalmente en qué zona pegó más?
3: Pues se puede decir que aquí sobre el Yerbanís, Palmira, y se va a llegar a la colonia, creo.
2: Sí. Muy difícil, muy complicado.
3: Pues cómo no.
2: Oiga, los chiles es la pérdida mayor, ¿no?
3: Pues total.
2: Por la inversión, me refiero.
3: Total. No, pues también por el producto, pues ya no se va a levantar. De hecho, se están ampollando, se están...
2: Ya los vi que están ampollados, ¿no? Muchos de los chiles. Ándele. Híjole, mucha pérdida no económica.
3: Pues toda.
2: Y digo, mucho
3: yo
2: esfuerzo.
3: No tengo, pero pues aquí los compañeros, pues mire, lo perdieron todo.
2: Claro. ¿En lo suyo no afectó?
3: Yo no tenía. No lo que tenía, nomás cebollitas, pero esas se alcanzaron a librar.
2: Con... Las que tenía allá.
3: Bien.
2: Oiga, ¿y fue mucho rato de granizar?
3: Pues yo no estaba aquí, oiga, pero dicen que como media hora.
2: Media hora, no, pues con eso tuvo.
3: Pues, sí, pues ¿para qué quiere más?
2: Muy complicado, ¿no?
3: Pues de a tiro.
2: Bien. Si hablamos de hectáreas, me decía la otra vez un amigo que se llama Emilio Sánchez, que fueron más de 40, 50 hectáreas.
3: Pues será más.
2: Sí.
3: Sí, pues es que nomás él tiene como unas 5, aquí son como unas 3 y media, cerca a las 4.
2: Ajá.
3: Hágale nomás, por ejemplo, que sean unas, vamos hablando aquí de unas 30 personas.
2: Ajá, afectadas.
3: Pues sí, sí, imagino.
0: Bien, 8 de la mañana con 17 minutos, 8 con 17 minutos. Bueno, también estuvimos observando los daños en la alfalfa y esto es lo que pudimos ver.
2: Alfalfa, dicen ahorita los amigos, pues toda quedó peloteada, es decir, pues los granizos caen como si fueran pelotas, toda esta región fue la afectada, como usted puede apreciarse, la mayor parte de la alfalfa, bueno, pues está deprimida. Está marchitada, manchada y sí con mucha humedad. La única confianza que se tienen por parte de los campesinos es que esto se vaya a recuperar, que vaya a renacer. Ya ve que es como en cierta manera como un cultivo perenne, pero no, hombre, la situación está bien complicada precisamente en toda esta región, donde las lluvias hicieron de lo suyo y bueno, pues un desastre completamente todo lo que se tiene por aquí, incluyendo a comunidades como la Yerbanís y algunos otros lugares donde la situación pues estuvo mucho, mucho, muy complicada. Aquí están precisamente las plantas. Esto pues no es grave problema, digo, porque aquí se pueden meter animales, ya si esto ya no va a rendir, pero se tiene la plena confianza de que las cosas vayan a mejorar en unos minutos más, o en unos días más, para ser precisos.
0: Bien, son las 8 de la mañana con 19 minutos, 8 con 19 minutos, ahí tiene usted todo este tipo de detalles. Ahí tuve la oportunidad también de platicar con uno de los propietarios de estas fincas que se destrozaron. Se llama Cruzberto Ortega, y esto fue lo que nos dijo.
4: Todos, frijol, chiles, sí. El frijol y los chiles, ahí están todos.
2: ¿Estos chilitos son suyos?
4: Sí.
2: ¿No se recupera nada?
4: No, se me hace que nada se va a recuperar.
2: Muy poco.
4: Es que está, como está graniciado.
2: Ay, se empieza a ampollar.
4: Se empieza a ampollar y ya no sirve.
2: Ni metiéndole venenos ni nada.
4: Ya le metimos, pero no, se me hace que no.
2: No, muy complicado. ¿Cuándo fue la lluvia fuerte?
4: Cuando, antier.
5: No, el domingo.
2: El domingo.
4: El domingo.
2: Uy, pues qué complicado, ¿no?
4: Y todo esto, todo ahí. Acabó todo.
2: ¿En el caso suyo qué fue? ¿Chile?
4: Los chiles y frijol.
2: Frijol. ¿Apenas estaban haciendo el frijolito?
4: Sí, pues ya estaba así, ya.
2: Ah, bueno, ¿ahí se puede resembrar?
4: No, voy a ver si retoña.
2: ¿Retoña?
4: Está allá, sí.
2: ¿Aguanta un poquito más el frijol, no? Por la hoja.
4: Pues no aguanta porque está chiquito.
2: Ajá.
4: Pero chance y retoñe porque no está muy grande.
2: Qué caray. Pues qué difícil, ¿no? ¿Cuánto se le invierte a cada hectárea, don? De chiles, por ejemplo.
4: No, pues siempre. Es que nosotros nunca hacemos cuentas.
2: Cuentas. Ustedes nomás lo que se vaya gastando y vámonos.
4: De uno metiendo y metiendo.
2: Ok. ¿Cómo se llama este rancho?
4: San Fernando.
2: San Fernando. ¿De qué es? ¿Paradero Segundo o Palmira?
4: Segundo.
2: Paradero Segundo.
4: Segundo,
2: Bien.
0: Bien, regresamos con más información, amigos del auditorio. Son las 8 de la mañana con 20 minutos. Rancho San Fernando, de ahí mismo del Partido Segundo. Bueno, ahora vámonos al maíz. Fíjate cómo dejó al maíz. El maíz quedó casi despelucado. Hagan cuenta que lo agarraron con la tijera así. Escuchemos.
2: Son algunas hectáreas de producción de, más bien, de siembras de maíz. Miren nada más lo que hizo y provocó precisamente lo que es la granizada. Básicamente despelucó la mayor parte de las plantas. No sé si los productos, pero la mayor parte de las plantas sí se puede ver y se puede apreciar cómo están todas tijereadas, como luego dicen los productores agrícolas. Un daño tremendo, un daño fuerte que se registró aquí en esta región. Pero bueno, pues esto es parte de la labor cultural en la producción de alimentos. Afortunadamente, no sé si esto desafortunadamente vaya a afectar precisamente en el que salga el producto, es decir, los elotes o los jilotes, pero miren nada más, los daños fueron brutales, fueron tremendos aquí a estas plantaciones que se tienen aquí en estos lugares. En serio, que qué fuerte lo que está sucediendo y sucedió en estos días aquí en esta región, una granizada fuerte, tremenda, insisto, se puede apreciar en las mismas hojas completamente destruidas, deprimidas. Aquí están aparte de los jilotes que apenas iban saliendo, pues a ver si no pega pues en cuanto a esto y se recuperan un poco las plantas con algo de tratamientos, de nutrientes y algunas otras cosas más. Para B15 se informó Humberto Cáceres.
0: 8:22. Ahí también tuvimos la oportunidad de platicar con José Guadalupe Saucedo, también uno de los campesinos, trabajador, pero también tenía como una hectárea y cuarto de chiles y dijo, a mí sí me acabó con todo la granizada.
6: Ah, bien, aquí es París Segundo.
0: Sí.
6: Pero el rancho no sé cómo se llama la plaga.
0: Ok. ¿Dónde queda la Yerbaniz?
6: La Yerbaniz queda para allá, y esas casas blancas.
0: Esas casas blancas.
6: Ahí no está esa. Ahí hay hierba, ahí hay pérdida de hierba.
0: Bien, oiga, ¿cómo les fue con la granizada?
6: Pues la pura fregada, ¿cómo están los chiles ahí? Entonces acabados.
0: ¿Se acabó todo?
6: Pues veanlos, ¿cómo están?
0: Híjole, pues qué complicado, ¿no?
6: Sí, estuvo tan difícil la situación, pero ¿qué hacemos? Es aquí, allá, mira, también aquí nosotros.
0: Sí.
6: Allá que nosotros.
0: Fue como una franjita.
6: Sí, yo creo que seguramente sí, porque hay que pagar tan menos.
0: Ajá.
6: Al pie de la carretera.
0: Claro. Y se ven nada más las puras plantas, ¿no?
6: Nomás las puras plantas y
0: ¿cómo el está? Producto sí quedó
6: pues,
0: dañado.
6: Pues está todo dañado, ya está todo pecoso, todo manchado en el granizo lo cortó.
0: Pecoso, ¿verdad? Sí. Esa es la palabra.
6: Sí.
0: Oiga, don, ¿y qué hay que hacer? ¿Ya nada?
6: Pues, ¿qué hacer?
0: Esperar a ver qué se pues,
6: qué
0: rinde.
6: A ver qué es lo que da, a ver qué es lo que queda, yo pienso.
0: ¿Qué tanto le falta para cosecha?
6: Pues yo pienso que unos dos meses todavía, pues, póngale que está en septiembre más o menos.
0: Ajá.
6: Salen ya todo lo que queda, ya quedó bueno. Ya.
0: ¿Pero lo van a dejar como pasera?
6: Pues yo pienso que sí, yo pienso que yo sí.
0: ¿En lo suyo cuántas hectáreas se le afectaron? ¿No?
6: Pues una servilla siendo como un cuarto más o menos.
0: ¿Un cuarto?
6: Sí.
0: Híjole, pues mucha pérdida, ¿no?
6: Mucha pérdida, sí, como...
0: Bien, son las 8:08 de la mañana con 24 minutos ya para concluir. Mira, Palmira es una zona de producción vitícola importante. Pues nomás ve la chinga que le puso a las parras. Ahí hay una producción muy importante de uva globo rojo, esta es vino tinto, pero te puedo asegurar que un 60% de la uva como tal está dañada. Les falta como un mes, dos meses para la cosecha. Yo creo y espero que a lo mejor se va a recuperar un poquito, pero qué mala suerte en Palmira. ¿Te acuerdas que hace 2 años, cierto, les cayó el 1 de abril una gran helada que destruyó todo? Pues hoy las condiciones son estas, amigos del auditorio, del siniestro que se provocó en torno a este tipo de situaciones. Así es que, bueno, pues así los detalles. 8:25. Voy a cambiar de tema, amigos del auditorio. Apenas comenzó el periodo vacacional esta misma semana, luego de que salían de clases la mayor parte de los estudiantes de educación media superior, primordialmente la enorme cantidad. Los taxistas hasta estos momentos no han tenido y no han notado un gran repunte de lo que viene siendo y lo que viene sucediendo la demanda de sus servicios de transporte. Amén de que muchas de las unidades motrices están en muy malas condiciones porque justamente pues, no han tenido dinero para recuperarlas. Y también hay una subsecretaría del transporte que no aprieta, que no exige en torno a esta situación. Pese a ello, sí se ha notado un poquitito que se ha elevado un poquitito la demanda del servicio de transporte. Los taxistas esperan que en el próximo periodo ferial se recuperen un poquito porque se eleva la mayor parte de la demanda de todo este tipo de cosas. Bueno, pues así los detalles. Déjenle, comento, le preciso y le señalo, amigos del auditorio, que bueno, pues platiqué con Pedro Torres Márquez, quien es el presidente de la Unión de Propietarios de Automóviles de Alquiler, y esto fue lo que me dijo.
7: Tiempo vacacional, pues que nos aumente un poco el flujo del trabajo, ¿verdad? Ajá. Porque sí hemos estado pasando por una situación algo crítica.
8: Claro.
7: ¿Verdad? Entonces, ya comenzaron a salir de vacaciones, pues vamos a esperar este tiempo de vacaciones que nos vaya bien.
8: ¿Del fin de semana para acá se ha notado poquito, Pedro?
7: No, todavía no ha habido incremento de trabajo.
8: Claro.
7: Todavía no ha habido incremento de trabajo. Y pues ahí viene el mes de agosto, el mes de la feria, ¿verdad? Claro. También esperemos que ahora en tiempo de la feria, pues tengamos un poquito también de...
8: ¿De chambita?
7: De trabajo, de chamba, sí.
8: ¿Regularmente siempre tienen chambita en la feria?
7: Pues sí, aumenta, te puedo decir que aumenta un poco.
8: Claro.
7: Sí, nos aumenta un poco el trabajo, ¿verdad?
8: Claro.
7: Y más en la, se puede decir tarde-noche, es donde aumenta un poquito el trabajo.
8: Pero ¿cómo se coordinan en ese tenor con los organizadores de la feria para brindar el servicio?
7: Bueno, mira, o sea, tenemos un acercamiento con los del patronato de la feria.
8: Ajá.
7: Y pues hay en pláticas pues que nos respeten nuestro espacio como es cada año, ¿verdad?
8: Claro.
7: Saliendo ahí ya nosotros tenemos una tarifa autorizada por la subsecretaría.
8: Ajá.
7: Para que se respete esas tarifas, para que el usuario pues vea allí saliendo de la feria la tarifa que tenemos allí y tomen el taxi con toda la confianza.
8: Bien, pero anteriormente, ¿te acuerdas que por la empanada de taxis específica y exclusivamente para mujeres? ¿Funcionó el asunto o la gente solicitó?
7: Bueno, mira, aquí yo te puedo decir, te puedo asegurar que todos los taxis son de confianza, ¿verdad? Ahí lo que viene siendo la delegación, el delegado siempre nos ha apoyado con unos agentes allí para...
8: Estar distribuyendo.
7: Estar exactamente, le piden el nombre al concesionario, le piden el nombre al usuario y para que se sientan en confianza.
8: Bien. Bajo las condiciones económicas que se ven ahorita, ¿esperan sí un pequeño repunte por lo menos en este periodo de vacaciones?
7: Pues esperemos que sí, esperemos que haya un pequeño repunte para pues sí, o sea, todos tenemos la confianza.
8: Bien, vacaciones genera en cierta manera mayor circulante económico, ¿no, Pedro?
7: Pues sí, un poco, claro. sí, un poco, esperemos que este año pues sí, aumente un poquito.
0: Bien, son las 8:08 de la mañana con 28 minutos, ahí tiene usted lo que dice Don Pedro Torres. Ojalá los prestadores de servicio estén ad hoc con este tipo de situaciones. Me quedo con el tema de que dice el propio Don Pedro Torres que esperan que en el marco de la feria de Fresnillo les se recuperen un poquito, porque sobre todo pues hay mucha gente que va y se divierte y cuando regresa o va, pues solicitan los servicios del transporte público, específicamente de los taxis. También se ha visto un poquito más de vacacionistas en este lugar. Por cierto, estuve en la central de autobuses, y se lo voy a decir el pasado fin de semana, sin querer, en la central de autobuses me pude percatar que, la verdad es que la central de autobuses está, hecha un chiquero. Dame la imagen que sigue, Rafa. Miren nada más, no está sucia, está puerca. Está cochina. Yo me acuerdo anteriormente que andaban trabajadores trapeando, con los mopeds recogiendo. No, hoy es un olvido tremendo, porque no solamente se trata de los pisos que son o están hechos un asco. Las mismas butacas despintadas, oxidadas. Esto no es una central de autobuses. Ni en el peor tiempo de la época de los llamados de las terminales de los rancheros, en aquellas épocas estaba así de marrana, de puerca. Mire, además con la presencia de varias mascotas, y usted va a decir, pues pobrecito, los lomitos se van a resguardar. Pero ahorita le vamos a dar una imagen donde anteriormente era la cocina o el comedor de la central de autobuses, donde se puede apreciar que muchas de esas mascotas, no sé por qué instinto o por qué detalle o por qué razón, van y se defecan hasta ese mismo sitio. La fase donde están las terminales de Estrella Blanca y otras líneas de autotransporte, pues están igual o en peores condiciones. ¿Qué se debe hacer para que tengamos una terminal de autobuses? Yo creo que si el municipio no puede hacer nada porque es una empresa privada, lo que sí puede hacer el municipio es exigir, óigalo bien, o sancionar por condiciones de antihigiénicas en conjunto con la COFEPRIS. Pero para eso tiene que haber denuncias, para eso tiene que haber demandas. Hoy en día tenemos una central de autobuses para llorar sucia. Por eso mucha gente está aprovechando para salir a otras terminales que están afuera. ¡Sí! ¡Sí! ¡Se la rifa! ¡Sí, esto! ¡Sí, lo otro! Pero pues ahí están las cosas. ¿Usted qué opina? Porque la verdad, en verdad, tenemos una central de autobuses terrible. Terrible, terrible. Un asco. 8:32, pausa comercial.
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1: Bien, son las 9 de la mañana, 8 de la mañana con 39 minutos, 8 con 39 minutos. Bueno, pues continuando con el seguimiento de los hechos delictivos que se registraron el pasado fin de semana en territorio zacatecano, específicamente en los municipios de Pánuco, Morelos y Zainalto, respectivamente. Les comento y les señalo algo, amigos del auditorio, bueno, pues las investigaciones van avanzadas. Y tal y como se habían comprometido el día de ayer el fiscal de justicia, Cristian Palpe Camacho, dio un adelanto de las investigaciones, y esto fue lo que dijo. Me quedo con un tema, con que él subraya y subraya en muchas ocasiones que el presidente municipal Javier Torres Rodríguez es clave en muchos de los detalles que pudieran esclarecer los hechos bajo los cuales, pues alguno, uno por lo menos, de los dos funcionarios que perdieron la vida en el marco de esto, bueno, pudieran esclarecerse muchas cosas. Esto es lo que dice Cristian Palpe Camacho.
2: Mira, para iniciar el tema de nuestras víctimas, de las personas jóvenes empresarios. Los dos que tenemos documentados que participaron, te repito, bajo una causa penal, seguramente fue bajo caución. Recordar cómo es el tema de extorsión, ¿no? Tampoco no podemos responsabilizar de todos aquellos. Lo que sí pedimos es informar en el momento preciso a través de la denuncia, confiar en las autoridades, evitar que esto continúe escalando. La participación que tuvieron los dos funcionarios de Fresnillo, o cuál fue el motivo, uno de ellos indica que fue circunstancial, y me refiero al compañero de Protección Civil. En algún momento yo comentaba que el examen médico toxicológico daba positivo para 5 personas. Este es un indicio principal, ¿por qué? Porque nos puede establecer primero la... ¿En dónde pueden estar estas 5 personas que estuvieron juntas previo a ser privadas de la vida? Ya conforme se ha dado la investigación, lamentablemente en 3 de ellas no únicamente nos lo confirma un dictamen médico toxicológico, sino también un análisis de sábanas de llamadas, es decir, la intervención de comunicaciones que amerita control judicial y que se debió de realizar, y nos posiciona nuevamente y nos confirma que esas 3 personas estuvieron juntas. De respecto al otro funcionario, tenemos conocimiento, ya lo comenté, que él tomaba decisiones muy importantes en el Ayuntamiento de Fresnillo. Desde el otorgamiento de obras, la gestión, la comunicación, el enlace con empresarios, enlace con la administración, pero también participaba en la organización de la Feria Nacional de Fresnillo. Recordar que ha sido cuestionada en los últimos años, ¿no? Que ha sido debatida. Vamos. Hablar ahorita de lo que me comentabas de un operativo enjambre, creo que es muy precipitado, sería muy irresponsable yo decirte. Yo lo que hago el llamado es al alcalde, así como nos hizo el pronunciamiento que exigía justicia y que iba a colaborar, realmente le tomo la palabra. ¿Por qué? Porque su participación, su testimonio, su comparecencia va a ser fundamental para poder esclarecer este hecho. Repito, estamos hablando de una persona que hoy está sin vida, un funcionario de alto nivel. Como ya lo comentamos, las personas detenidas de Durango, de Sinaloa, una persona, un adolescente más de Jerez. Y a esto quiero hacer referencia un poco a lo que incluso fue mediático esta semana, la publicación de un video. Quiero ser muy preciso. A la fiscalía un video no nos va a detener, ¿eh? Pero también quiero que analicemos un poco más allá. La información que vierte de ese video, ¿dónde se genera, compañeros, compañeros? La información se generó aquí. Aquí cuando se dan a conocer los nombres del general de división, el general de la 5ª Región Militar. Yo estoy seguro y puede ser que probablemente a partir de esto, a partir de estas acciones operativas, a partir de estas detenciones, a partir de estas mismas declaraciones que dan 3 funcionarios públicos, pueden salir más. Señores, lo hemos venido diciendo. Es una batalla que tenemos con el tema de redes sociales, y más cuando es manipulado por los grupos delincuenciales. Analicemos bien ese video. Analicen bien el audio. Lo que les puedo decir, de datos técnicos, que ese se origina de las páginas que publican acciones operativos del Cártel Jalisco Nueva Generación. No estoy diciendo, y lo repito, ningún video nos va a detener. Las acciones y responsabilidad de las autoridades en contra del crimen es contra quien sea. Reitero, estimado Omar, hablar de un tema de una detención ahorita. No, lo que queremos ahorita es justamente agotar todas las líneas de investigación y que nos permita esclarecer este hecho. Repito, tenemos 10 personas en vida. Gracias, amigo.
3: Marca del cartel Jalisco Nueva Generación, ¿hacia allá se apuntaría la responsabilidad?
2: No, señor, está muy bien definido dónde son los detenidos y cuál es la participación. Lo que quiero decir es que no caigamos en este tipo de situaciones. A ver, yo he escuchado de una responsable, ¿no?, a quien reconocemos su trabajo, como Verónica Trujillo, y lo que siempre he escuchado que me dice: yo antes de compartir, primero verifico la fuente. Eso es lo que pedimos, nada más. No se le puede limitar a ninguno de ustedes qué es lo que comparten, qué es lo que difunden. La libertad de expresión. Únicamente sí verificar la fuente y saber realmente qué es lo que se está compartiendo. Yo te lo puedo dar con datos técnicos y datos del Gabinete de Seguridad Nacional, que es lo que comenzaron a mover a partir de un grupo antagónico al que estamos investigando. Gracias.
4: Fiscal, preguntarle acerca de el ganadero y el ex regidor de Durango, si se tiene información de cómo llegaron a Zacatecas o si fueron privados de la libertad allá en su ciudad de origen. También preguntarle acerca de las cuentas que mencionaba, si las cuentas congeladas son del municipio o son personales, y de igual manera si las que están en investigación también si corresponden al municipio o son personales. Y finalmente, por lo que menciona de este funcionario de Fresnillo que tenía una gran relevancia con programas y ciertos asuntos monetarios, por así decirlo, también podría ser ahí un mensaje o un acto de que esté involucrado él mismo en las situaciones de extorsión. Sería todo. Muchas gracias.
2: Sí, mira, no tenemos denuncias ni de ninguna de las 10 víctimas. No había una denuncia, ya fuimos esclareciendo poco a poco. Algunos se ausentan de su domicilio desde el 16, el 17 y uno más del día 18. El que sí ya tenemos un dato de prueba que fue privado de la libertad, es el único, es el del empresario reconocido, Castrejón, ¿no?, que él es víctima de privación ilegal de la libertad. De lo demás, de las entrevistas recabadas por familiares, por testimonios, de los otros ninguno fue privado de la libertad, ¿no? Es decir, por un tema voluntario salieron de su hogar. Simplemente se perdió la comunicación. Justamente esta persona de Durango, justamente la persona del Teúl, es lo que está investigando, es la línea de investigación. De la del Teúl ya tenemos asegurado el vehículo de la víctima. De hecho, fue la que se aseguró en un primer momento. Y te quiero decir, el evento se da entre las 5 de la mañana a 7:15, los 3 eventos del pasado sábado. Hasta las 5 de la tarde del sábado es cuando se detona el reporte de la persona del sector productivo de Teúl. Ahí es cuando nos alertamos y empieza a cerrar la coincidencia. Se asegura el vehículo, te repito, ya lo tenemos asegurado. Al día de hoy tenemos 4 vehículos asegurados de nuestras víctimas. Tenemos conocimiento, repito, que 3 de ellas se encontraban juntas y 3 más se encontraban juntas en otro, es decir, 2 grupos de 3 cada una, que fueron que se trasladaron de manera propia y voluntaria.
4: Respecto a las cuentas,
2: tenemos 14 cuentas que están siendo analizadas, entre ellos hay 9 congeladas. Hay entre personas físicas, personas morales. Por tema del sigilo de la información, no te podría comentar, pero sí te puedo decir que lo estamos trabajando directamente con la unidad de inteligencia financiera. Ahorita, aunque quieran hacer algún movimiento, pues realmente ya todo queda en registro. Algunas ya están congeladas, que evidentemente ya no les permite hacer un movimiento alguno, pero hay muchas que están siendo analizadas de un tema de investigación financiera.
4: En el tema del ganadero, ¿qué línea se sigue? ¿Igual también de extorsión o alguna
2: conexión con Fidel? Él era parte de, le ayudaba en la organización de la feria.
1: Otro. Está lo que dice Cristian Paul Camacho, fiscal de justicia del estado, con respecto al asunto del municipio de Fresnillo. Él habla de la necesidad y de la urgencia de que comparezca el presidente municipal Javier Torres Rodríguez. De hecho, Chato manifiesta que el día de ayer fue citado, antier elementos de la Fiscalía General de Justicia del estado se apersonaron en la presidencia municipal para notificarle al alcalde de la ciudad que tenía que comparecer. Señala Cristian Paul Camacho que el alcalde arguyó situaciones de salud. Empero, se estima que posiblemente hoy comparezca ante la Fiscalía General de Justicia del Estado. ¿En qué calidad? No lo sé. Yo no sé si sea en una calidad nada más de testigo, una calidad de qué, de indiciado, no lo sé. Pero me parece que la situación comienza a complicarse un poquito, ¿no? Un poquito más. Aunque yo estimo quizás que la misma fiscalía y el mismo gobierno tiene, pues están aprovechando quizás este tipo de situaciones, pues para mermar una serie de circunstancias que se tienen ahí en ese lugar. Hablan del asunto de la feria, ¿verdad? Entonces, bueno, pues ahí está el detalle. Por cierto, ayer me preguntaban, Yantier Chato, oye, Casares, ¿qué tan cierto que se está manifestando que se va a suspender la feria? ¿Que no va a haber feria? La verdad no sé. La verdad no sé. No sé si se vaya a suspender o se vaya a posponer la feria. Sí. Es un asunto que pues va a estar en el comité organizador. Yo creo que se debería de hacer un sondeo para preguntar si la gente quiere la feria, ¿verdad, Chato? Si quiere feria o no quiere feria. Son detalles que se tienen ahí. También valorar si ya se dio anticipos y cómo se le haría si se suspende la feria para aquellas personas que ya dieron anticipos para lugares, para comercios, para todo ese tipo de cosas. ¿Quién sabe qué es lo que vaya a suceder? Lo único que bueno, pues yo respondo lo que me están diciendo, lo que me están preguntando, desconozco. Ahora sí dijo Víctor Cornejo, desconozco por completo. No sé si desconoces, pues desconoces por completo, ¿no? Bueno, pues así los detalles, amigos, de este asunto de la feria de Fresnillo. ¿Qué vaya a pasar? La verdad, insisto, la verdad no sé qué es lo que vaya a pasar con este asunto de la feria. Pero bueno, son situaciones que alguien las va a tener que aclarar en su momento y en su oportunidad, si va a haber feria o no va a haber feria. Voy a cambiar de tema. El día de ayer, en Zacatecas Capital ya se dio la autorización de energía para que el delineador lineal, bueno, pues comience a trabajar. Esto va a servir sin duda para la UNEM Oncología, para el tratamiento de personas con algún síndrome precisamente oncológico, es decir, de cáncer. Así lo dio a conocer el día de ayer el doctor Carlos Hernández. Esto fue lo que dijo.
5: Hola, ¿qué tal? Hoy, 23 de julio, estamos muy, pero muy contentos de estar aquí en la UNEM de Oncología, aquí en Guadalupe, Zacatecas, acompañado de nuestro director, el físico Eric. Muy contentos porque hemos recibido en el avión, el primer avión que llegó a Zacatecas el día de hoy, la licencia de la Comisión Nacional de Energía y Salvaguarda para la operatividad y el funcionamiento de esta chulada, que es uno de los mejores aceleradores lineales que tiene el país y lo tiene Zacatecas gracias al apoyo de nuestra presidenta y, por supuesto, el apoyo de Insenestar. Maestro, platícanos cuáles son las diferencias con respecto al anterior y, por supuesto, lo que vamos a obtener de este aparato, las grandes ventajas.
6: Claro que sí, doctor. Con este aparato nos va a permitir entregar tratamientos de muy alta calidad, parecido a los países del primer mundo. Este equipo nos permite dar una técnica especial de tratamiento que se llama radioterapia de intensidad modulada guiada por imagen. Esto nos permite que la dosis de radiación que va a emitir y que va a dar al paciente se conforme más al tumor y por ende vamos a tener mayores beneficios, pudiendo elevar la dosis de radiación que el paciente pueda recibir, disminuyendo efectivamente los efectos adversos que pudieran tener por este tratamiento.
5: Muy bien, pues bueno, listos y preparados, ya estamos con todos los protocolos adecuados, la capacitación del personal. Recuerden que gracias a Insenestar, nuestros médicos y nuestros técnicos se fueron tanto a Madison, Estados Unidos, como a Suiza para capacitación y, por supuesto, todo el personal está listo para recibirlos. Esta unidad, que es una unidad modelo, por supuesto que quedó muy bonita gracias al apoyo de nuestra presidenta. Gracias, presidenta, por su apoyo franco y decidido a la Coordinación Estatal Zacatecas. Gracias a Insenestar también. Listos para trabajar, listos para operar en los siguientes días.
7: 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El nuevo acelerador lineal.
1: Bueno, pues ahí está el acelerador lineal que sin duda, amigos del auditorio, va a ser fundamental, fundamental para el tratamiento de algunos aspectos de cáncer. ¿Te acuerdas que el gobierno del estado ya tenía uno de ellos, Chato? pues hay que estarlo activando y que hay que estarlo reponiendo y todo este tipo de cosas. Bueno, pues ahí está. Esto va a servir muchísimo, muchísimo, insisto, como para tratamientos oncológicos que hoy en día se requieren para muchos de los pacientes que están enfrentando precisamente una situación de cáncer en sus organismos. 8.54. Desde el día de ayer comenzó, aunque ya tenía un novenario de manera importante, pero desde el día de ayer comenzó la fiesta de lo que viene siendo la celebración de Santiago Apóstol. Estación San José, Chato, celebra dos santos patronos. Obviamente el señor San José, el 19 de marzo, esa es la primera, la más fuerte, aunque no menor, la de Santiago Apóstol, que también es muy fuerte. El apóstol Santiago fue traído desde Santiaguillo a la estación San José, luego de que, ya ves, que esas divisiones que existen entre las bandas de guerra, esas divisiones que existen entre los morismas, don Faustino Saldaña se lo trajo para acá. Con el aval del obispo en su momento, monseñor, con el aval del obispo, se lo trajo para acá, en un terreno, en una, como tipo, pues no es capilla, pues era como un terreno, comenzaron a fincarlo, pusieron láminas a la manera que se pudo y comenzó la celebración específicamente de lo que viene siendo Santiago Apóstol, que dicho sea de paso se va a celebrar como fiesta principal el día de mañana. Ayer hubo una procesión de traslado de Santiago Apóstol hacia San Felipe y de San Felipe una peregrinación y un paso por la comunidad para llegar a la iglesia. Hoy es el arribo de la mayor parte de las bandas de guerra. Se esperan alrededor de 30 bandas de guerra, y entonces eso significa que va a haber morisma, que va a haber muchas cosas ahí en el marco de esta celebración y de este evento. Ayer tuve la oportunidad, porque es la que está involucrada con esto, y me estoy refiriendo a la delegada Yuridia Vázquez. Hablamos de esta celebración porque a la delegación le va a corresponder hacerlo, pero no como delegada, sino como devota del Santo Santiago Apóstol, y porque ella dice es una tradición familiar. Se va a encargar de hacer la reliquia, de muchas cosas. Y ayer que pasé, ya la mayor parte de las calles ya están llenas de puestos. Estos son los detalles.
8: Efectivamente, tenemos dos celebraciones aquí en la comunidad. La primera es el 19 de marzo de nuestro santo patrono, el señor San José, y la segunda es de Santo Santiago Apóstol.
9: Bien, ¿qué tienen programado? Porque el evento es este domingo, ¿no?
8: Es el sábado. Empezamos... El día de hoy empezamos, llega Santo Santiago de Fresnillo, llega San Felipe, lo recibe la banda de guerra y la danza de la comunidad. Llegamos a la comunidad, se hace un pequeño recorrido aquí en la comunidad con el Santísimo y con Santo Santiago. Uh-huh. Y después para culminar en el templo con la Sagrada Misa.
9: Ok, eso es... ¿Y para este viernes qué tienen programado?
8: Mira, el día de mañana, a partir de las 9 de la mañana, la banda de guerra se encarga de recibir bandas de guerras visitantes. Las que vienen el día de mañana, algunas vienen el día de mañana, unas se quedan a dormir aquí en la comunidad. Y a las 5 tenemos una misa donde se van a estar bendiciendo los uniformes de las morismas.
9: Es como una romería, ¿no? También van a hacer.
8: La romería es por la noche. Es a las 8 de la noche. Ajá. Con los habitantes y las bandas de guerra visitantes. En la cual pues llevan sus velas, sus antorchas.
9: Sí. ¿Cuántas bandas de guerra esperan?
8: Estamos esperando alrededor de entre 30 a 33 bandas de guerra.
9: ¿Qué, como cuáles las han confirmado, que te acuerdes?
8: Mira, de confirmadas son las dos de Bañón, uh-huh, una turca y una cristiana, uh-huh, Chichimequillas, Mezquite, Plateros, Enrique Estrada son tres, esperamos si nos acompañan las tres, Los Aros, Jerez, Tacualeche, San Antonio, uh-huh, del Ciprés, Las Pilas, Morelos, uh-huh, Morelos también, ¿qué otras? Cañitas.
9: Claro. Yuridia, ¿va a haber corrida?
8: Corridas de caballos, esperamos entre de 2 a 3 corridas.
9: Claro.
8: Sí.
9: Bien. Ahora, esta fiesta sigue creciendo, ¿no? Cada año. Lo que no veo es que la iglesia también se modifica un poco. ¿No han pensado en este asunto de la iglesia? Yo sé que no es de tu competencia, pero vamos, finalmente es una fiesta del pueblo.
8: Efectivamente. Fíjate que las fiestas siguen creciendo. Seguimos, pues sacando adelante nuestras tradiciones y como lo dices, en el templo pues es un poquito deteriorado. Se ha pensado en ponerle techo, en, en poner a arreglar los baños, ya que pues están un poquito, pues bueno, sí, sí, prácticamente están muy deteriorados, pues son desde que vivía el señor Faustino Saldaña, claro, que se construyó el templo. Estamos ahora sí que pues en la mayor disposición de apoyar el templo y de una manera u otra para ponerle su techo, sus baños, claro, claro. Además es cuestión de ponernos de acuerdo con el párroco, ahora sí que para echar a andar el templo.
9: Yuridia, ¿te va a tocar hacer la reliquia del pueblo, digámoslo así?
8: Efectivamente, es el segundo año que nos toca realizar la reliquia de estas fechas, para que venga toda la gente que guste, se hace bastante y pues obviamente se les da su buen taquito.
9: Bien. ¿Cómo está Estación San José en estos momentos como pues, delegado?
8: En Estación San José ahorita se encuentra, pues, dentro de lo que cabe, pues creo que muy bien. Nada más sí lo que sí tenemos es una problemática con los baches en la mayor de la mayoría.
9: Es que la mayor parte de tus calles fueron con concreto asfáltico, ¿no? Sí, y ahorita ya refieren baches tremendos.
8: A ver si las pueden cambiar por hidráulico, por el concreto hidráulico que viene siendo el...
9: Sí, sí.
8: El de cemento, ¿verdad? El bacheo vino hace poquito. Nos ayudaron con el bacheo de la calle de con Santo Santiago, pero pues el agua no deja.
9: No, pues el agua es el peor enemigo del concreto asfáltico.
1: 9 de la mañana con un minuto. Bueno, pues el día de hoy continúan las festividades de manera importante. El arribo de las bandas de guerra va a haber como, pues yo digo que es como un tipo de romería, ¿no? Por las principales calles de Estación San José. Le digo y le señalo que pues, esta fiesta es una fiesta fuertecita, una fiesta que sí llama mucho y poderosamente la atención. Y bueno, pues ojalá y está ahí. En Santiaguillo no es fecha, ¿verdad? Que hagan la festividad de Achato. No, esta no es fecha. Aunque el día de mañana es el día de Santiago Apóstol, que si dicho sea de paso, en Querétaro, en el estado de Querétaro, en la capital de Querétaro, el santo patrono es Santiago Apóstol, por eso se llama Querétaro de Santiago Apóstol. Entonces, bueno, pues ahí va a estar esta festividad del santo Santiago Apóstol, ahí en Estación San José. Bueno, pues a ver qué es lo que pasa y lo que sucede ahí en ese sitio. 9:01, pausa comercial, volvemos, estamos en B15 Noticias.
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0: Muy bien, regresamos con más información. Son las 9:09 de la mañana, 9:09 de la mañana, 9 minutos. Oiga, amigos del auditorio, muy rápido, fíjese que, por ejemplo, me están diciendo, me están señalando que no hay agua en varios lugares y esto me llama la atención porque se supone que habían arreglado y reparado las fugas, dos fugas de agua. Este es lo que dice y llegaron al 98-350-50. Colonia Arboledas, calle Chabacanos, en el número 713 no ha llegado el agua potable. Colonia Arboledas, calle Ciruelos, tienen 10 días sin agua y el teléfono de las oficinas no contestan. Esto sí me parece que sí, esto sí se puede remediar, ¿no? Aquí nada le cuesta a la que contesta decirle, oiga, pues es que disculpen, nos tenemos una falla. Y también ahorita me hablaron una señora de Villas de Plateros donde dice que ya tiene una semana sin el suministro de agua potable. No me precisa la calle, pero sí me dice que no tienen ni cuentan con el suministro de agua potable. Pues así, así las cosas y así los detalles de lo que está pasando. Bueno, el día de hoy en el gimnasio Nicolás Humberto Varela se va a inaugurar la temporada 2026 de la Liga Nacional de Baloncesto Profesional. Las imágenes que ustedes ven son las imágenes del juego de preparación que se llevó a cabo el pasado fin de semana, específicamente en, ¿cómo se llama?, en el gimnasio Nicolás Humberto Varela, en el que, dicho sea de paso, amigos del auditorio, jugaron los equipos precisamente de las Panteras de Aguascalientes, que ganaron 93-83 al equipo de los Campesinos de Fresnillo. Vuelvo a insistir, por lo que yo vi, es un equipo flacón el equipo de Campesinos de Fresnillo, pero bueno, pues hay que esperar. Habrá la inauguración. Me estaba diciendo Lalo Rodríguez que iban a llegar dos jugadores, no sé si ya llegaron, uno que viene de jugar la final de Brasil y otro jugador que es seleccionado mexicano. De los jugadores que yo vi y aprecié, nada más el coreback, un jugador mexicano, muy bueno el canijo. No sé si era mexicano, pero bueno, tampoco no era estadounidense, es lo que se alcanzaba a ver. Y bueno, pues hoy comienza la temporada del baloncesto. ¿Contra quién van? O vamos, digámoslo así, poniéndonos la camiseta. Pues nada más ni nada menos que vamos contra los Astros de Jalisco. Múltiples campeones de la Liga Nacional de Baloncesto, de la Cibacopa y de muchos otros lugares. Entonces, pues imagínate, ¿qué equipazo no traerán? Pues de cualquier manera, como incluso para recrearse de un buen básquetbol, independientemente del resultado, pues ahí está la oportunidad de que usted vaya hoy al gimnasio Nicolás Humberto Varela, o el gimnasio Solidaridad, como tradicionalmente lo conocemos, a ver este juego de básquetbol. Por cierto, el día de ayer, el presidente de la Liga Nacional de Baloncesto Profesional anunció la inauguración y la puesta en marcha de la temporada 2026.
1: Presidente de la Liga Nacional de Baloncesto Profesional presentó de manera oficial la temporada 2026. Destacó que del 3 al 6 de septiembre se realizará en Zacatecas la Copa Balúe, con los mejores 8 posicionados de la liga.
2: La Copa Balúe, como lo mencionaba hace un momento y mencionó también el comisionado dentro de este esquema del torneo, será, como está en las pantallas, del 3 al 6 de septiembre en el estado de Zacatecas, en la ciudad de Zacatecas. Esta va a ser una gran fiesta, será la cuarta edición de la Copa Balúe. Esto de la Copa Balúe ha sido un gran acierto, es nuestra Copa del Rey tropicalizada a México y creo que cada vez lo estamos haciendo mejor. Creo que las ciudades y los estados que se han elegido son ciudades y estados con un fervor importante de básquetbol. Zacatecas, ya sabemos cómo está la afición de Zacatecas, ya sabemos cómo esos dos equipos de Fresnillo y Zacatecas han hecho que crezca muy fuerte en toda esa zona, en todo ese polígono, y va a ser una gran fiesta.
1: Es importante destacar que los mineros de Zacatecas visitarán este jueves 23 y viernes 24 de julio a Santos de San Luis Potosí en el arranque de la Liga Nacional de Baloncesto Profesional.
2: Particularmente creo que este año vamos a poder aprovechar la Copa Balúe para que sea una Copa por la Paz. Una Copa por la Paz a través del deporte y toda la parte social. Le hemos pedido al comisionado que se ponga de acuerdo con la directiva de Zacatecas para que podamos hacer ese fin de semana, esa semana que vamos a estar allá, no solamente el torneo, pero junto con nuestros patrocinadores y aliados estratégicos y con el programa de la LNBP Contigo, intervenciones sociales muy puntuales de clínicas deportivas, un mini campamento para niños y jóvenes, o sea, una dinámica que no solamente tenga que ver con lo deportivo, sino que también tenga que ver con la parte social. Y bueno, pues el comisionado ya está trabajando en el plan, en el programa.
1: Con imágenes de Ángel Zúñiga, para B15 Zacatecas, Alfredo Jiménez.
0: Bien, 9 de la mañana con 15 minutos. Hace unos días el Sistema Municipal para el Desarrollo Integral de la Familia clausuró sus cursos, precisamente que llevan a cabo no solamente en el propio sistema municipal, sino en los voluntariados y en las casas de asistencia, sobre todo de adultos mayores que tienen por ahí. Pinturas, lo que viene siendo panadería, lo que viene siendo repostería, en fin, muchas cosas que hacen los abuelitos, las personas que van a aprender un arte, un oficio, y que sin duda es importantísimo lo que se desarrolla en torno a esta situación. Ahí está el taller de don Gerardo Ortiz Chato, que es lo que viene siendo restauración de arte sacro, pintura, incluso a veces es hasta, ¿cómo se llama, Chato? Hasta tejido y mucho tipo de cosas de ese tipo. Ahí en el marco de este evento que se llevó a cabo en el centro de convenciones, la propia Marisol Elicerio, quien es la titular del Sistema Municipal para el Desarrollo Integral de la Familia, esto fue lo que dijo.
3: Hoy no solo cumplimos un ciclo de aprendizaje, hoy celebramos el esfuerzo, la disciplina y el compromiso de 129 personas que decidieron prepararse, aprender un nuevo oficio y fortalecer sus habilidades para construir un mejor futuro para ellas, ellos y sus familias. Asimismo, agradezco el respaldo de nuestro presidente municipal, el licenciado Javier Torres Rodríguez, y de nuestra presidenta honorífica, la arquitecta Wendy Reveles Acosta, por impulsar acciones que ponen a las personas en el centro y fortalecen el bienestar de las familias fresnillenses. En el sistema municipal DIF creemos que la capacitación transforma vidas. Cada taller representa una oportunidad para desarrollar talentos, fomentar el autoempleo y brindar herramientas que contribuyen al bienestar de las familias fresnillenses. Por ello, quiero expresar mi más sincero reconocimiento a nuestras maestras y maestros, quienes con profesionalismo, vocación y dedicación compartieron sus conocimientos con cada uno de nuestros alumnos. Gracias también al voluntariado DIF, a Minera Fresnillo y a todas las personas que hicieron posible que estos talleres llegaran a más comunidades y beneficiaran a tantas familias. A nuestras y nuestros graduados los felicito de todo corazón. Este diploma representa mucho más que la conclusión de un curso. Simboliza su esfuerzo, su perseverancia y las nuevas oportunidades que hoy comienzan. Los invito a seguir aprendiendo, a confiar en sus capacidades y a poner en práctica todo lo que han adquirido. Gracias por creer en el DIF municipal y permitirnos acompañarnos en ese camino de crecimiento. Muchas felicidades y que
0: 9 con 18 minutos. Hubo presentación no solamente de lo que generan los propios 129 estudiantes en materia de artes y oficios, sino también la presentación de los abuelitos de la casa del adulto mayor, Chato, allá en Plateros. Ahí les pusieron el bailable de la danza de los viejitos, pues que le quedó ad hoc, no necesitaban una máscara, pues como para qué una máscara. Pues hubieran danzado así como Dios manda, ¿no? Pero bueno, pues ahí, sin duda, esta es una oportunidad para muchos de los abuelitos, Chato, de las casas de asistencia, casas de día que le llaman, de los adultos mayores, como para que pues no solamente revivan y vivan, Chato, por lo menos 3-4 horas. Que por cierto, me estoy acordando que hace poquito, Chato, la directora de la casa del adulto mayor de acá de la Colonia Patria y Libertad, dicen que es media especial, media grosera, incluso no solamente con los abuelitos, sino con los familiares. Yo creo que no debe de haber ese tipo de gente. Esa persona proviene y viene desde la pasada administración. Imagínese usted. Pero bueno, por lo demás, yo creo que la diversión ahí, pues yo creo que los familiares y los propios abuelitos, pues ahí divirtiéndose a todo dar de lo que estuvo ahí. Previamente, el maestro en ciencias, don Víctor Cornejo, les puso unos movimientos tipo asiáticos, entre japonés, chino y tailandés. Y bueno, pues ahí, por eso se les calentó la riuma a los viejitos para después pasar al baile de los viejitos, típico de Michoacán. En su oportunidad, la presidenta honorífica del DIF, Wendy Reveles, esto fue lo que dijo.
3: Hoy no solo cumplimos un ciclo de aprendizaje, hoy celebramos el esfuerzo, la disciplina y el compromiso de 129 personas que decidieron prepararse, aprender un nuevo oficio y fortalecer sus habilidades para construir un mejor futuro para ellas, ellos y sus familias. Asimismo, agradezco el respaldo de nuestro presidente municipal, el licenciado Javier Torres Rodríguez, y de nuestra presidenta honorífica, la arquitecta Wendy Reveles Acosta, por impulsar acciones que ponen a las personas en el centro y fortalecen el bienestar de las familias fredellenses. En el sistema municipal DIF creemos que la capacitación transforma vidas. Cada taller representa una oportunidad para desarrollar talentos, fomentar el autoempleo y brindar herramientas que contribuyen al bienestar de las familias fredellenses. Por ello, quiero expresar mi más sincero reconocimiento a nuestras maestras y maestros, quienes con profesionalismo, vocación y dedicación compartieron sus conocimientos con cada uno de nuestros alumnos. Gracias también al voluntariado DIF, a Minera Fresnillo y a todas las personas que hicieron posible que estos talleres llegaran a más comunidades y beneficiaran a tantas familias. A nuestras y nuestros graduados los felicito de todo corazón. Este diploma representa mucho más que la conclusión de un curso. Simboliza su esfuerzo, su perseverancia y las nuevas oportunidades que hoy comienzan. Los invito a seguir aprendiendo, a confiar en sus capacidades y a poner en práctica todo lo que han adquirido. Gracias por creer en el DIF municipal y permitirnos acompañarlos en este camino de crecimiento. Muchas felicidades y que digas cómo están.
4: Bien.
3: ¿Contentos? ¿Contentas todos? Qué bueno, me da mucho gusto. Es un gusto darles la bienvenida a esta ceremonia de clausura de los talleres DIF. Un momento muy especial para reconocer el esfuerzo, la disciplina y la dedicación de las 129 personas que hoy concluyen esta etapa de aprendizaje. Saludo con mucho cariño a las autoridades que nos acompañan, a nuestros aliados, a las maestras y maestros, a las familias presentes y, por supuesto, a quienes esta tarde reciben el reconocimiento al trabajo realizado durante este ciclo. En el sistema municipal DIF creemos que aprender un oficio o desarrollar una habilidad significa abrir nuevas puertas. Detrás de cada diploma hay constancia, sacrificio y el deseo de salir adelante. Por eso hoy celebramos a quienes concluyeron su formación en artes plásticas, belleza, corte y confección, cocina, repostería, pintura, manualidades, tejido, uñas y primeros auxilios. Este logro también habla de lo que podemos conseguir cuando trabajamos unidos. Mi reconocimiento al Ayuntamiento de Fresnillo, encabezado por el presidente municipal Javier Torres Rodríguez, y mi agradecimiento a Minera Fresnillo, porque gracias a esta colaboración fue posible acercar estos talleres a las colonias Fobiste y Minera, así como a Beleña, Carrillo y El Obligado, brindando más oportunidades para que las personas desarrollen sus talentos. Quiero agradecer también de manera muy especial a nuestras maestras y maestros.
0: Bien, son las 9 de la mañana con 23 minutos, 9 con 23 minutos. Ahí tiene usted, amigos de auditorio, todo esto que está pasando, todo esto que está aconteciendo en torno a esta situación. Bien, tengo más mensajes con el asunto del desabasto de agua. Amigos del auditorio, me dicen: hola, buenos días, señor Casares. También aquí en la colonia de las Arboledas, en la calle Cedros, tampoco no tenemos el suministro de agua potable. Eso es lo que nos dicen nuestros amigos del auditorio. Bueno, pues son algunos mensajes que nos llegan y que nosotros estamos describiendo, pues básicamente ahí en ese lugar. Pues así las cosas. Miren, amigos del auditorio, por otro lado, el próximo lunes va a arrancar en los centros de integración juvenil un curso, precisamente un curso de verano, que tiene como firme objetivo atender a varios niños de diferentes edades en temas psicosociales, en temas psicológicos, en temas de comportamiento, para que cambien un poquito su chip específicamente del comportamiento, no solamente en su vida, en su sociabilización, sino con sus padres, sus amigos, sus hermanos. Así lo explicó el doctor Juan Reyes, quien es Juan Antonio Reyes López, quien es el titular precisamente médico del Centro de Integración Juvenil, y esto fue lo que me explicó.
4: Sí, mire, vamos a empezar la próxima semana, el día lunes, empieza nuestro curso, que está dirigido a población infantil de 6 a 12 años de edad, en el cual pues se van a trabajar lo que son habilidades socioemocionales, y en este año pues vamos a reforzar lo que es el cuidado del medio ambiente y el cuidado de la salud mental. Se le va a dar este enfoque en cómo podemos aplicar técnicas o estrategias para cuidar el medio ambiente y de la misma manera pues a aprovechar y ver qué estrategias se pueden implementar para el cuidado de la salud mental, agarrándonos de esto del medio ambiente.
5: Uno de los principales diagnósticos y problemas es que muchos de nuestros chavos, no sé si pospandemia o desde antes, traen problemas psicológicos muy fuertes, al grado de que, por ejemplo, en los últimos 2 meses se ha incrementado el número de suicidios de manera tremenda, ¿no? Yo creo que todo se acarrea.
4: Sí, así es. Lo que fue la pandemia sí es uno de los factores que nos llevó a generar mucho este tipo de problemas de salud mental, sobre todo en poblaciones infantiles y lo que son adolescentes. Desarrollaron mucho lo que son patologías como trastornos de ansiedad, lo cual se ha estado presentando ahorita o derivando en lo que son situaciones ya un poco más complicadas, como lo son el consumo de sustancias de tipo legal o de tipo ilegal de segunda línea. Y pues como bien lo dices, en lo que es el suicidio se ha incrementado mucho la incidencia en este tipo de hechos fatales.
5: Ahora dígame una cosa, Doc. ¿Cómo va a ser el curso? ¿A partir de qué horas? ¿Quién se puede inscribir? ¿Cómo se puede inscribir? ¿Tiene algún costo o algo así?
4: Vamos a tener una cuota pequeña de recuperación de 200 pesos, de la cual pues nosotros vamos a hacer uso para lo que son los materiales que vamos a utilizar durante las actividades. Las edades que vamos a trabajar son de 6 a 12 años de edad. Cualquier persona se puede inscribir con nosotros a lo que es el curso, y aparte pues va a estar de lunes a viernes en un horario de 10 de la mañana a 1 de la tarde. Va a ser aquí dentro de las instalaciones. Y vamos a tener ahí algunas actividades sorpresa también para los niños que se inscriban, niños, niñas que se inscriban en nuestro curso.
5: Bien, doctor, aprovechando un poquito de lo que va del año, las atenciones que vienen la mayor parte de los pacientes o personas, ¿en qué rubros se pueden dividir? ¿Cuál es la mayor demanda de los servicios de Centros de Integración Juvenil hoy en día?
4: Seguimos nosotros con nuestro eje principal, que es el consumo de sustancias. En este caso, pues también hemos tenido mucha alza en lo que son adolescentes que han iniciado con drogas de primera línea, como lo es el tabaco, y lo que es el uso inadecuado de lo que es el vapeador. Entonces, pudiera yo decirte que estamos en una... pues ahora sí que una equiparada, una línea pues muy semejante en cuanto a atenciones de problemas de ansiedad, depresión en adolescentes y lo que es consumo de sustancias de este tipo.
5: ¿Qué es más, el vapeador o el cigarro?
4: El vapeador.
5: ¿Ya le ganó?
4: Sí, ya incrementó mucho el índice en consumo el uso de este tipo de instrumentos de administración de nicotina. Esto derivado pues por todo lo que es la parte de la mercadotecnia que conlleva el vapeador, que es uno de los factores que lleva a que el adolescente o el niño tenga este primer contacto con este tipo de aparatos, si bien pues es lo que los lleva a que haya incrementado el uso de estos.
0: Pues a las 9 de la mañana con 28 minutos, 9 con 28 minutos, tengo algunos mensajes y algunas preguntas. Dice señor Cázares, ¿será correcto que el DIF municipal cobre asesoramiento cobre por asesoramiento por hacer una demanda, que los trámites deben de ser gratuitos? La verdad no sé si está en la ley de ingresos que se tenga que cobrar, ni sé si cuánto se cobra o no se cobra. Voy a preguntarlo y ahorita, bueno, pues les contesto. Lo que sí yo creo que por sentido natural, por sentido obvio, desde el momento, yo digo que no deben de cobrar, pero si te están cobrando por asesoramiento, el jurídico legal, el jurídico que te designa debe llevar un caso impecable en el marco de la defensa que más se pueda en contra de quien está solicitando los servicios. Así le cobres un peso, es la misma responsabilidad como si le cobraras 1,000 pesos. Considero yo que eso es lo que debe estar sucediendo. Es mi punto de vista con respecto a esta situación. Son algunos detalles. 9 con 29 minutos, amigos del auditorio. Vamos a ir a la tercera pausa comercial. Ya en radio, quédese con Federico Rodríguez. Me siguen llegando mensajitos, oiga, de falta de agua No sé qué es lo que está pasando. Si me lo pregunta usted, hasta antier, bueno, ayer le traje un reportaje donde se daba y se dejaba en claro, amigos del auditorio, que la baja de suministro de agua potable se debía específicamente a dos fugas. Dime, Rafita. Ah, también Colonia Los Balcones me está diciendo en nuestra línea, el 493-98-350-50, que no hay agua. Calle Jardineras del fraccionamiento de Los Balcones. Muy bien. Pausa comercial.

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0: Ok, ahí escuchamos Toribeños, Norteño Banda. Escuchamos eso que se llama Retrocumbias, al estilo de ellos, que viene en la producción 2025 de ellos. Toribeños, Norteño Banda, eso que se llama Retrocumbias. 9:36.
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0: Oiga, ya es viernitos. Es viernes, viernes, viernes, viernes. Viernes 24 de julio del año 2026. Día de San Charbel. A usted que está de manteles largos. A usted que festeja algo especial. Algo bonito. Está de manteles largos. ¿Es día de su santo? ¿Tiene algún motivo, algún pretexto para echarle todas las ganas del mundo a la vida? ¿Para conservar esa actitud positiva? ¿Para andar motivado, motivada? ¿Y darle con todo aquí en este mundo terrenal? Porque acuérdense que el día más importante es el día de hoy, ¿eh? El día de ayer ya pasó. Mañana, quién sabe si podamos apreciar el nuevo día. El día más importante, más hermoso, más bonito es el día de hoy. Minutos. Este ratito de música, el Muñe y mis agrupaciones invitadas. Número de WhatsApp 493-93-213-40. Ya sabe, estamos en las frecuencias 107.9 de FM, 690 de AM, a través de la magia del internet. También que nos sintonicen esta hermosa mañanita. Muchas gracias para que ustedes pongan comunicación con nosotros. Yo, feliz. ¿Por qué ando feliz el día de hoy, muchacho? ¿Por qué andamos felices el día de hoy? Bueno, desde hace ratito, disfrutando un rico capuchinito de vainilla. ¡Ah! Unas ricas galletitas. ¡Ah! ¡Chulada! A mi buen amigo, el socio, allá hasta Sun Valley, California. Gracias, gracias, mi buen amigo, mi buen socio. Muchas gracias. Excelente.
2: En nuestra historia ya
0: riquísimo capuchinito de vainilla. Chulada. Oye, hoy soy el Muñe de vainilla, de capuchinito de vainilla. Excelente viernitos, oiga. Muñe, a la codilla del patrón Rafa Peralta. También para Chutas, el maestro

Néstor, Pillox, que andamos chambeando acá por San Isidro. Buenos días. Muñe, a mi mamá Cristina, a mi hermana Rosa, están cumpliendo años, que la pasen de lo mejor en compañía de toda la familia, de parte de Vicky, a mi esposa Esmeralda, que está cumpliendo años, de parte de su esposo Valentín, buenos días. Saludos para mi mamá Cristina, mi hermana Rosa, hoy están de cumpleaños, bendiciones hoy y siempre, y en Enrique Estrada, de parte de su hija Graciela, y su yerno, y sus nietos, bisnietos, de acá de lo de Nava Jerez, gracias, excelente día. Muñequito cuarto de milla, la canción en cada vida. Saludos, allá está Los Ángeles, California. Que disfrute su capuchinito. Sí, sí, sí, sí. Thank you very much. Saludos para Don Juan Gallegos, para Alfredo y Alfredo Junior, para el Chagui que anda deshiervando los chiles con Don Leobardo. La canción me pega a mi mujer, Muñe. Gracias, buenos días. Good morning, muñequito por la mañana. Es viernes, hoy toca sobre. Así que dice mi calambres. De ahí de mero Toribio, que la maruca estrena medias nuevas. Vamos, quiero. Y el baby doll, va, muñe. Porque mi chapo quiere verla en videollamada con sus medias nuevas. Vamos, quiero. Y como dijo Pilar, va, hijos de la mamá. La canción Juguete Caro. Y mañana nos reportamos en Bandas y Bandidos. Y recargas, muñe. Así merito. Mañana es día de Bandas y Bandidos. Y también día de recarguitas, ¿verdad? Ahorita buscamos la víctima para las recarguitas el día de mañana. Porque después de mañana en Bandas y Bandidos nos vamos a ausentar dos semanitas en Bandas y Bandidos. Sí, porque nos vamos a ir 15 dillitas. 15 dillitas. Hace falta. Hace falta. Hace falta también, muchachitos. Son las 9:40 minutos. Pepe Tobar y sus chacales. Esto se llama En Cada Vida Hay Un Momento. 9:41. La mejor FM, el Muñe y mis agrupaciones invitaditas, por supuesto.

0: buenos días. Un saludo para el Chido y para el José, de parte del Gorila.
1: Ya está, mi Gorilas, allá está Denver, va, allá está Denver, Colorado. Saludos, buenos días. Saludos a la cuadrilla de los Segovia. Estamos escuchando y que andamos aquí en... Niña. Muy chambeadores. Las diferentes cuadrillas del sistema de agua potable aquí en Fresnillo, Zacatecas. Muy chambeadorcitos. Muñe, saludos para el bigotes de víbora chirrionera que le limpia los cochinitos. Que se lo va a llevar el coco de parte de Don Braulio. Saludos a mi esposa Miriam Hernández, mis tres peloncitos, Fernando Quique y Nathan. A mis suegros, escuchen en Villa Cárdenas de parte del Sombra. Voy escuchando en carretera. Y como dijo el chango de Pilar, hijos de la... la canción de las nieves. Saludos, mi buen amigo el Sombra. A manejar con muchísima precaución. Saludos a la Rápida y Furiosa. Hoy es su cumple. ¡Ah! ¡Excelente! Saludos a Manuelita Cázares. Más rápida que furiosa esa Manuelita Cázares, va. Siempre anda corriendo para allá y para acá, Mil felicidades, Manuelita Cázares, que se la pase súper bien hoy en este día. Ella escucha ahí en la colonia Francisco Villa, de parte de toda la gente que le rodea, de parte de su esposo, de parte de su viejo, Don Pablo, de parte de su látigo, de su amiga la China también, que le desea un maravilloso día. Saludos a mi esposo Toño Carrillo, que ahorita está cumpliendo años, lo quiero mucho, a Dios me lo conserve muchos años más, una canción de los Chacales. Muñez, saludos para mi mamá, para mi hermana Rosa, que se la pasen de lo mejor hoy y siempre, que están cumpliendo años, de parte de su hermana Patty, gracias, buenos días. Una canción de Don Pepe Teobar y sus Chacales. Saludos a mi abuelita Cristina. Mi mamá Rosy Bermúdez, están cumpliendo años. Dios las bendiga siempre. Que la amo mucho, de parte de su hija Adamaris. Gracias, buenos días. Son las 9 de la mañana, 46 minutos. Este hermoso viernitos. Esta canción al estilo de Banda El Palomito se llama El Corridazo. El Corridazo de Leonardo Reyes. Así se llama esta rola, así suena Banda El Palomito aquí en La Mejor FM. Así suena también en diferentes plataformas digitales y presencialmente. No, pues una chulada, donde quiera que se presentan estos muchachones. Es Banda El Palomito, 947. Corridazo de Leonardo Reyes. Es Banda El Palomito. El Rancho Grande, oiga.

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1: Y así merito, 9 de la mañana, 50 minutos. Niño, niño, niño. Muchachito, con tierra en los ojos. Hoy es viernes. Es viernes, es viernes. Sí, les damos chance de comer poquita tierrita el día de hoy, ¿va? Nomás tranquis, tranquis, tranquis. Con medida, porque muchos, muchos, muchos trabajamos todavía el día de mañana, ¿va? Bendecido viernes, saludos para Sixto, el Águila Blanca, Santiago Salaices, los que me faltan, la canción de Invencible, mi muñe, de Paleta de Vainilla, de parte de Fernando Luna, es Capuchino de Vainilla el día de hoy, sí, muñeco de Capuchino de Vainilla el día de hoy, va. Muñe, saludos a mi amiga Ana Berta Flores Leiva, escuchen Félix Gómez, de parte de Lupita, de la Corredora de Alejandro Lara, y un saludo para el Papotas, gracias, buenos días. Muñe, saludos a las trabajadoras de Con Juan Escobedo, para Juan María, Luisa, Yameli, Julia, Olivier, Cristian, Juan José, El Güero, Jenny, Fátima, Mauricio y Jimena, buenos días. Muñeco de Tuna Roja, saludos para Adrián Borrascas, Pilo el Loco, Valdo el Loco y Rogelio Tolombas y David Tolovillas, que dice que hoy es viernes. Y la maruca lo sabe, que le toca sobre. De parte de Juan la Gallina desde Calabazal Sombrerete. Muñe, saludos para Silvia Torres, que se va quedando hasta atrás, que ya no trabaje, ya no puede, que se mantenga ya de los hot dogs, así dice por acá. Buenos días. Buen día, Muñe. Saludos para Pedro Rivera, Antonio Sánchez, el primo Javier, mejor conocido como el Chayote y el catcher de la Zacatecana. Para la gente de Betagrande que andamos aquí en Zacatecas. Una canción de Don Pepe Tobar y sus chacales. Oiga, a los amigos también que trabajan en gasolineras Molmer aquí en Fresnillo, ¿verdad? Principalmente por aquí. Aquí en Fresnillo, por acá salida a Río Grande, por acá salida a Durango. A los amigos ahí gasolineros. Que ayer me dijeron, hey, ni un saludillo, muñe. Ok, pues ahí está. Son las 9:52 minutos. Conjunto Invencible, desde Molinos, Asientos Aguascalientes, aquí a través de la Mejor FM. Se llama Cuando Tú Llegaste, también en diferentes plataformas digitales. Invencible, 9:52. Cuando tú llegaste, chiquita, así se llama esta rola. 9:52, la Mejor FM.

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1: 9.55. Vámonos con esta rola de la máxima banda, por supuesto. Muñe, saludos aquí en Tifton, Georgia. Nomás la mejor. Saludos a mis jefes en Pino Suárez, Asientos Aguascalientes. De parte de Javier, gracias, Muñe. Y buen día, cuídate igualmente. Bonito y maravilloso, maravilloso día. Buen día, saludos a mi abuelita Cristina, mi tía Rosa. Están cumpliendo años, que Dios la colme de bendiciones hoy siempre. Escuchan a Enrique Estrada, de parte de su nieta Lena. Saludos a la familia Oliveros Treto, que andan con todo, escuchamos en el salto, gracias, buenos días. A la raza del Pardillo 2, al Gabacho, que anda bien crudito, de parte de la Tusa, buenos días. A la codía de Rogelio Corona, a Pepe Trejo y a Jaime y a Jorge y al Talibán, que andan al 100, pero en especial a Alfredo Rodríguez, el viejón, que es el más perro de la cuadrilla. De parte de Alfredo, alias el viejón, desde Azusa, California. Muñe, saludos aquí para el Meni, para el Oso, para el Buitre, que es la mera verdura del caldo, desde Denver, Colorado, y puro, puro Mendoza. Saludos, buenos días. Saludos a la cuadrilla del Rosco, para la Chita, que anda hasta mero atrás. No se empareja ahí con la cuadrilla, dice por acá. Saludos, buenos días. Buenos días. Y es la máxima banda.
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1: 9:58 minutillos. Saludos a la cuadrilla del patrón Rafa Peralta, que dice el maestro Manito que ya se traiga los pollos rostizados a San Isidro. Saludos, buenos días. Muñez, saludos a la raza del Puerto Espino, Villa de Arriaga, San Luis Potosí, de parte del Randy Rivera. Buenos días. Saludos a la cuadrilla de Adrián Flores para Jera, alias El Papas, que ya tiene un mes con la misma camisa y no se baña. Una canción bonita, gracias, buenos días. Muñeco de Tinga, saludos al pellejo de pollo, que ya anda la chundila en el trabajo esperando el cheque, no espera que llegue a la casa, porque luego lo deja sin un 5 al pobre. De parte de Mel, una canción de Conjunto La Niebla. ¡Ah, raza! ¡Muñe! A mi familia en el barril, al Calaca, mi canal El Pelón, Meregildo Rivas, de parte del Tornado desde Califas, Muñe, y pura banda El Palomito, buenos días. ¡Saludo, Muñe, para el rancho de Tinjuelas, para mi compa Manuel y familia, de parte de José Guadalupe de Charcas! El corridazo, un buen corridazo, gracias, buenos días. Buen día, muñeco de pan tostada con mermelada de fresa. Sí, se me antoja. Saludos para el restaurante Los Milagros de Dalila en Tonalá, Jalisco, de parte de Chayito de Buenavista. Gracias, buenos días. Muñe, saludos para Abril Alba, que está cumpliendo años. Escuchan San José de Lourdes, gracias, de parte de sus papás y hermana, que le queremos mucho. Muñeco de papel bigotes de una película. No, niño. Oh, ¿cómo es tierrita? Niño. No. No diga eso, ah. No diga eso. Nada de eso. No. Ah, raza malora. Saludos para Polito del Calal, lo quiero, Jesús Martínez, que dicen que ya me los debe comer tierrita. Buenos días. A mi buen amigo Chuy Acosta, saludos allá hasta Utah. Tantos paisanos por allá en USA que nos acompañan cada mañanita a través de la frecuencia de la mejor FM. Oiga, pues vámonos, son las 10 de la mañana en punto. Vámonos, gracias, con permiso, que tenga usted un excelente día. Cuídese muchísimo, pórtese bonito, no le cambie la frecuencia de la mejor FM. Mañana tenemos cita aquí a través de la mejor FM, mañana tempranito. Y mañana a las 8 de la mañana, ya se la sabe, bandas y bandidos. Y al rato busquemos la víctima para las recarguitas, porque mañana también es día de recargas. Después de mañana nos vamos a ausentar 15 dillitas. Es justo y necesario, chamacos. Musicalmente los dejo con la música de Conjunto La Niebla. Esta canción se llama El Juguete Caro. Es Conjunto La Niebla, de la Hidalgo y Ojuelos. Todos los integrantes de Conjunto La Niebla, saludotes, buenos días. El Juguete Caro es La Niebla.

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1: Está nublado aquí en Fresnillo, Zacatecas. Oiga, está nublado. No piense que es temprano y es tarde, está nublado.
2: Todo el mundo que griten sin parar.
1: Hoy es viernes, hoy es viernes, hoy es viernes.
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1: 24 de julio del 2026.
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1: Hoy es viernes, 24 de julio del 2026. ¡México! Corre la voz, dígale.
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1: Dígale a la vecina, dígale. A sus contactos, dígale a su grupo.
2: 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Hoy es viernes.
1: Que ya llegó Martín Díaz y nos la vamos a pasar de alto caché. De alto pedorraje, escuchando este show internacional. Un show que hacemos todo. Bienvenidos. Corran la voz
2: con toda la familia.
1: La vamos a pasar bonito.
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1: Dígame desde tempranito de quién ponemos una hora completa a las 12 del mediodía. A reportarse, platíqueme dónde me escucha, en qué trabaja, qué hace. Distráigase poquito, es la hora que están almorzando los albañiles. Muchos están platicando que tienen morrita, que tienen querida, muchos platican, los albañiles, agua, son muy diablos los albañiles, tienen querida los albañiles, no crea que no, A ver, buenos días.
3: Buenos días, Martín, puestos, ¿cómo amaneció, Martín, puestos 15?
1: Exageradamente bien, mi Pepe, ya me habías hablado, ¿cómo andas, qué cuentas?
3: Aquí estamos haciendo lo nochecito en la obra, Martín Cobra, aquí nos estamos aventando una tortuga del chavo, Martín, que nos echaron.
1: Ah, provechito, mi Pepe. ¿Salud para quién, dime?
3: Mi motivo de llamada, Martín, es un motivo de llamada, Martín, es para mandar un saludo muy especial para mi señora que está de manteles largos, Martín Cove.
1: ¿Cómo se llama tu doña? Con mucho respeto.
3: Está cumpliendo años, Martín, ahí escuchan las zacatecanas, se llama Juana Cristina Mena Medina Martín Cove, que está de manteles largos el día de hoy.
1: Con mucho respeto, ahí saludos con... a la señora Juanita, dime.
3: Ahí está, ahí con un pedacito de mañanita, Martín, y ahí también para mis hijos que ahí están en uno de ella almorzando, Martín Cova, y para mi madre y mi padre. Ahí con la canción de Sinceridad de los Rebeldes o la de Contigo del conjunto Río Grande, Martín Cova.
1: De que sale una de las dos, sale, nada más que un ratito más, ¿sale?
3: Ya está, pues, Martín, que tenga bonito fin de semana, aquí lo andamos escuchando, que tenga bonito fin de semana y 10-4, Martín.
1: 10-4, cambie fuera, ustedes también échenle ganas, feliz fin de semana.
2: Todos con gusto.
1: A todas las personitas que están de manteles largos. Hoy es día grande, ya. Día de San Charbel. Yo recuerdo, hace un momento estaba recordando cuando miré la hojita. Yo recuerdo que el maestro Tololeo Nené mencionaba mucho Charbel, día de San Charbel. Algunas personas inclusive tienen una cadenita de San Charbel. Yo he tratado de buscarla, oiga, y nadie me da razón. Una cadenita de San Charbel. El maestro Tololeo Nené la mencionaba mucho. Corran la voz, miren, no son mentiras. Llega Martín Díaz y empieza a sonar el teléfono. Dígame, ¿qué hay que hacer? ¿Qué planes para el día de hoy, para mañana, para este fin de semana? Buenos días.
4: Buenos días, la de Dios, compadre.
1: ¿No has escuchado tú que San Charbel es muy... ¿cómo te diré? Es muy... hace muchos milagros, es muy milagroso.
4: Sí, lo he escuchado mentar muchas veces.
1: Órale, ¿cómo andas, compadre Lupe? ¿Qué cuentas? ¿Qué tal de agua? ¿Sí les ha llovido? ¿Están sembrando la raza? ¿Ya sembró? ¿Qué onda?
4: Pues ya alguna gente sí ya sembró, otra está media desanimada, pero ahí andan. Ahora en la mañana cayó una pequeña lloviznita y está medio nublado, ojalá y se venga la lluvia.
1: Órale, ¿saludo para quién, compadre Lupe? Dime.
4: Sí, hay un saludo muy especial, con unas mañanitas, para el señor Jorge Rodríguez, que escucha ahí por Austin, Texas, que le eche ganas.
1: Sí.
4: Que Dios lo bendiga y que cumpla muchos años más, que Dios lo bendiga al lado de su familia y se la pase contento. ahí el saludo especial para Jorge Rodríguez.
1: Sí.
4: Sentí ahí con una canción, aquellos años, parece que era con Herencia de Zacatecas, ¿no?
1: Ah, la que cantaba Mundo Miranda también, ¿verdad?
4: Ándele, le encargo esa canción ahí, por favor, para el señor Jorge Rodríguez. Que Dios lo bendiga y le eche ganas ahí donde ande, donde quiera que ande.
1: Sale, pues, échale ganas. Saludos de tu voz,
4: Sí, que hay el saludo también para todas mis nenas preciosas que nos escuchen. Hay el saludo para Rosita García, para Rosy, que escuchen a Gualulco. Hay un saludo también para la señora Almita, con mucho respeto, para el jefazo Rocky, que le eche ganas, para Esteban, para todos los que escuchen vía internet. Hay con esa canción, ahí, por favor, para el señor Jorge Rodríguez.
1: Déjame la busco, sale, pues, saludos de tu voz.
4: Ok, bendiciones, bonito fin de semana, Dios lo bendiga, hasta luego.
1: Hasta luego. Usted que me está escuchando, oiga, qué bonito es decir eso, Dios que te bendiga. No se le olvide que existe el karma. Si usted le pide una bendición a un amigo, a algún conocido, si usted le dice Dios que te bendiga, también está pidiendo la bendición para usted, aunque no lo crea, Dios que te bendiga es la máxima frase. Dios que te bendiga. Oiga, me estaba comentando Humberto Cáceres que hoy es día del tequila. Vamos abriendo las tequilas, hijuela. Pudiéramos hablar tantas cosas del tequila. ¿Usted recuerda cuando existía un tequila blanco? Cuervo blanco. Que cuando compraba usted la botella se miraba así al fondo de la botella. Llena la botella, se miraba así en el fondo. El cuervote negro. ¿Usted recuerda? Era lo que pisteaban la raza. Tequila blanco, cuervo blanco con limón, jíjuela. Hay muchas tequilas. Tequila centenario. Muchas tequilas. Tequila 100 años. Luego empezamos a decir, oiga, lo hicimos famoso ese tequila, y les juro que ni siquiera un mendigo tequila nos han dado esos de esa compañía de cuervo tradicional. No, nunca nos han dado nada. Vámonos, seguimos gozando, compañero. Y toda la raza, porque después salió una tequila del Cazadores, ¿usted recuerda? Nada más que al último el tequila del Cazadores ya la abandonó la raza. Empezaron a escuchar que el Martín Díaz decía que cuervo tradicional, y en la torre se fue el cuervo tradicional y nadie lo detuvo. Y es que no es por nada, pero está sabroso el cuervo tradicional, ¿eh? Pero esa empresa, a mí ni siquiera una mendiga tequila me han mandado, ¿eh? Día del tequila, vamos abriendo las tequilas, oiga, con limoncito para la gripa. 2:13:40, buenos días. Señoras, señores, se la van a pasar bonito. Aquí se enteran de todo, no me dejarán mentir.

0: la presentación musical de Carlos y José. Se llama El Manicero. Oiga, algo movidito, me quiere agarrar la tos valiendo sombrilla.
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0: Oiga, ¿usted ha escuchado hablar de San Charbel, oiga? San Charbel. Mucha gente trae una medallita de San Charbel, recuerdo yo. Buenos días, señito, ahora sí, buenos días.
2: Buenos días. Si me hace favor de dedicarme unas mañanitas o una canción bonita para mi hijo Manuel de Jesús Alcalá Pérez, que hoy está cumpliendo años.
0: ¿Y que escucha dónde?
2: En San Mateo, Valparaíso.
0: ¿De parte de su mamá, la señora?
2: Lencha Pérez.
0: André, pues, saludos a su muchacho, papáchelo, hágale.
2: Muchas gracias.
0: Mátele una gallina de perdido, sale pues.
2: Eso voy a hacer, muchas gracias.
0: Hasta luego.
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0: Miles y miles de reportes por la línea telefónica, platíqueme, oiga, ya es viernitos, ya viene el fin de semana ya, 213-40. Buenos días.
3: Buenos días, México.
0: Buenos días.
3: Felicito para que quede bonito, Martín.
0: ¿Cómo andas? ¿Qué cuentas? ¿Quién es?
3: Aquí lo Polla, Martín, reportándose desde la Pancho Villa.
0: Oye, Polla, ya hasta te cambió la voz, mendiga Polla, ya hablas diferente. ¿Cómo andas, Polla? ¿Echándole ganas?
3: Bien, bien, aquí andamos echándole ganas. Es que también quiero ser locutor, a ver si un día llego a ser lo famoso que es Martín Díaz.
0: Bueno, hay, nomás que le eches ganas, cuál famoso, ni que nada, hay que platicar y todo bien bonito. Polla, salud para quien dime.
3: No es que sea barbero, pero Martín Díaz es un personaje.
0: Ah, muchas gracias, Polla, el día que te vea te voy a pichar un tequila, pero no pisteas, Polla, valiendo sombría.
3: Un cocón.
0: Oye, ¿qué te iba a decir? Mejor te voy a pichar que te tatúen una pompi, Polla.
3: Después te cuento un chiste, Martín, de referente a eso, porque es medio groserón, pero está sabroso.
0: Sí, ¿qué te iba a decir? Bueno, es que te gustan mucho los tatuajes, pues ya yo he visto,
3: Sí, me gusta rayarme mi pielecita.
0: Sí, échale ganas, polla. Salud para quién y para quién, dime.
3: Un saludo aquí para mi compadre, socio y amigo que anda bien pilota, sacante y cante. Y sí, quiere a ver si le hace el favor de ponerle un chotis para mover el tafirulote.
0: Ya está, ahorita les pongo uno bueno, sale.
3: Sale, 10-4.
0: Cambio fuera. A mis yeseros, échenle ganas, mis albañiles, échenle ganas, toda la racita que trabaja. Échenle ganas, 10 de la mañana con 29 minutos. Vamos a ver qué nos tiene Vadillo.
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0: Bueno, vamos a continuar, 10 de la mañana con 34 minutos, 10 con 34 minutos, aquí nomás la mejor, oiga.

0: pisada que cayó, ¿verdad? Pobre gente, tanto que trabajan, tanto que invierten en una hectárea de chile, hombre. ¿Ustedes cómo andan por ahí? ¿Cómo están las matitas?
1: Pues gracias a Dios, aquí no nos golpeó el granizo, gracias a Dios.
0: Eso es bueno. ¿Salud para quién y para quién? ¿Quién anda?
1: Saludos para Valentín Cabrera, para el Charal, que nomás andan haciendo guajes, más ese Valentín Cabrera.
0: Sí.
1: Y acá andamos dos chalanes más de yerrando los chiles.
0: Sí.
1: Y un saludote muy especial para toda la gente que nos escucha allá adentro en el Cerezo de Fresnillo.
0: A los preciosos.
1: No, a los chulos hermosos.
0: Que le echen ganas
1: a
0: también,
1: que
0: no se agüiten.
1: Ándale, a los que la gente de aquí afuera no los valora, no los hace en este mundo.
0: Bueno, pues
1: estamos a la orden.
0: Porque fíjate, el problema es que muchos de los que están internos no deben nada, no deben nada. Y muchos a lo mejor sí la regaron, pero pues que le echen ganas a cambiar de vida, ¿verdad? Ya está. ¿Qué canción quieres?
1: Por ahí me puedes poner la canción Precio con Primavera, por favor.
0: Ya está, nada más que va en la lista, no te desesperes, Igualmente, Dios te bendiga.
2: Chilo, ya se armó la gozadera, compadre. ¡Buenos días, Chávez, vida! ¿Con quién? ¡Con el contento! Don Javier Rosa, viejo.
0: Buenos días, ¿me puede complacer con la canción Palomita Azul para que la escuche mi abuelita Lupita de San Sabino Venado, de parte de Valeria Torres González? Gracias.
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0: Buenos días, Martín, un saludo para el maestro Tololeo Nene Junior. A ver si nos manda un cántico para este fin de semana. Me complace con una polcota del Revolcadero de los Terroristas del Norte, ahorita la ponemos. Esa está muy tremendona, y un saludo para la gente de Peñón Blanco, Durango.
2: Chico que se armó la gozadera, la gozadera, la gozadera. La gozadera.
0: Martín, para la raza yesera de la Zacatecana y Santa Mónica, ponte la canción Prisión de Amor de los Tigres del Norte. Esa está buena, Buenos días, primo. Salud para la raza de la Conguita y para mis hermanos y amigos. Quiero felicitar a mi amigo Crispín Muñoz de Yescas, que está cumpliendo años, de parte de Enrique Díaz. ¡Órale, mi Crispín! ¡Está la pachangota grande! Es el ingeniero, el Crispín, el ingeniero de los Monarcas del Valle. Pásatela bonito, mi Crispín. Yo conozco a toda su familia, a sus hijos, a su jefecita, a su esposa. Mi Crispín, de parte del primo Enrique Díaz. 2:13:40. Vámonos con la música. Buenos días.
3: Buenos días, mi Martín. Ya llegó la Cala en Piedras.
0: ¿Cómo andas? ¿Qué cuentas? ¿Qué tal de... ¿Llueve o no llueve o qué?
3: Pues ayer en la tardecita se nos vino una llovinita así de esas mojaponzos, pero pues ya ayer parecía que no iba a llover y todo se nos vino la lluvecita, gracias a Dios. Me imagino que traen unas nubitas bien bonitas, pero ojalá y que venga.
0: Ya está, échale ganas. ¿Solo para quién, dime?
3: Mira, quiero mandar un saludo acá para el tamborazo, los luceros aquí de Jalpita, Juan Aldama, para todos los integrantes que son mis compitas. Solo es para Don Eugenio, para Pablito Gamón, para el Robert, para mi esposa, para mi hermanito Daniel. Ahí para el HC, ahí para todos los regañadores, mi Martín, incluido todo. Estás invitado de este domingo que viene en 8 días, mi Martín. Vamos a hacer una convivencita acá con Don Eugenio, con quesitos, elotes, carnitas y lo que te ofrezca.
0: Échenle ganas, que salga todo bien. Salud, la de tu voz,
3: Ándale, hay una ropa perrona, mi Martín, la que te guste, la que tú decidas. Con eso nos vamos.
0: Chale.
3: Ándale, bonito día.
0: Vámonos, con mucho respeto a la esposa de mi Pepe, allá en la Zacatecana. Me hace daño el aire acondicionado. Le prendí el aire acondicionado y de volada me friego en la garganta. Con mucho respeto a la esposa de mi Pepe y en la Zacatecana, esta canción.

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1: Aquí nomás la mejor. Tengo la línea telefónica por acá a la Jaiba. A ver qué nos platica la Jaiba y dónde está. ¿Dónde andas, Jaiba? ¿Qué cuentas? Buenos días.
2: Aquí estoy en la casa, mi Martín. Buenos días.
1: Buenos días. Ayer me hablaste y me dejaste en la línea, nada más esperándote. Salud para quién, Jaiba, dime.
2: Quiero mandar unos saludos para mamá Delita, para la señora Maggie, para mi amiga Chuyita Enrique Estrada, para mi amiga Cuquita Villanueva, para la señora Gloria del Tecomate, mi Martín, y para acá, para Cañita, a mi padrino Sergio Villegas, al Huicho, a don Villegas y a doña Lorena. ¿Me puede complacer con una canción de los Johnnys, mi Martín?
1: ¿Cuál será? Claro.
2: Ni tu amigo, ni tu esposo, ni tu amante, mi Martín.
1: ¿Cómo hay que dejar? Bandas muy decepcionada. Sí, existe esa canción. Un ratito más, ¿sale?
2: Especialmente para Latin Lover de parte de la Jaivita, mi Martín.
1: Ya está, Jaiba, échale ganas, ánimo.
2: Muchas gracias, mi Martín.
1: Hasta luego, a la gente de Cañita. Saludos a la Jaiba. Vamos a continuar, ¿qué tengo por acá? 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
11: Vámonos, seguimos gozando, compa Javier.
12: Chilo, ya se armó la gozadera, compadre.
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13: Si lo que se armó la gozadera no puede parar.
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13: Seguimos, seguimos.
1: Tengo en la línea telefónica por acá un compita, sobre todo ya me habló su esposa, la hermana de mi compadre Noé Esparza, la señora Edna, que van a tener el día de hoy un pachangón tremendo. Buenos días, primo, ¿con quién tengo el gusto?
14: Buenos días, aquí con Vicente González, vale el centavo, mi jefe, aquí de la Lucas Blanca.
1: Ah, ole, ¿cómo anda, Pepe? ¿Te llamas Pepe?
14: Vicente.
1: Ah, Vicente, estamos al aire, ¿cómo andas? ¿Qué van a tener boda el día de hoy?
14: Bueno, sí, poner el gato y todo, que sea gustoso en la tarde, ya los esperamos. Voy a estar los chacales y el poder de Zacatecas.
1: Los chacales de Pepe te van a dar una bodota, ¿verdad?
14: Sí, ahí en el norte del gato.
1: Ya está, que se la pasen bonito. Saludos a los novios, ¿para quién y para quién, dime?
14: No, voy a tomar la rosita esa blanca, la luz, aquí el ojo de agua, el ojo de Guadalupe, se nace. Acá por estos rumbos está con leche, el bordo, la cocinera, la potal. Y ya sí. Está el gato, la dulce, el barril, el pan. Pues ahí todo eso, el chacatón y todo. No, pues ahí conocemos toda esa ranchería.
1: Ya está, échale gana, Vicente. Saludos a tu familia.
14: Igualmente, gracias, sin gusto, ya lo esperamos. Toda la raza que dice gusto, ya lo esperamos. Ahí muere el gato.
1: Sale.
14: Gracias.
1: A mi compadrito Noé Esparza, la comadrita Graciela. Bien bonita mi ahijada, bonita. Grandototota, criadota con puros calostros de cochina.
13: ¡Y nos vamos bailando!
1: Ya tengo mucho que no sé nada de mi compadrito Noé Esparza. Ya no me quiere mi compadre.
13: ¿Con el contacto?
1: Vamos a ver qué nos platica el HC, a ver qué nos dice el HC por acá.
15: El HC reportándome, Martín. Un gran saludote para todo el grupo de los regañados, Martín. Ahí para Danielio Friday, para Juanillo Campos, ahí para el maestro Abelardo, para todo el grupo de los regañados, Martín, para Rosita García, para mi compadre José Luis, aquí de parte del HC. Yo propongo el día de hoy una hora con Renacimiento 74, Martín, ahí que dice la Rosita. 10, 4, cambio y fuera.
1: Una hora con Renacimiento 74 desde tempranito, ¿eh?
13: ¿Con quién?
1: Hoy el público propone, hoy el público dice de quién ponemos una hora completita, 2:13:40. A ver qué me dicen por acá. Buenos días.
16: Buenos días, señor Martín Díaz, ¿cómo está usted?
1: Aquí echándole ganas, compadrito, ¿cómo andas? ¿Qué tal de cruda? ¿Andas culito?
16: No, todo bien, compadrito, bien, que andamos echándole ganas al trabajo y que ya te la sabes, escuchando el show internacional de Martín Díaz.
1: ¿Qué te iba a decir? Déjame te regaño, compadre, ya le estás haciendo mucho la concha, ya no has querido pistear, compadre. No, haces bien, compadre, maldito vino no deja nada bueno, ¿eh?
16: No, compadre, pues ahí no se hacen los calmadones, compadre, no, hay que ir con el porque... se aproximan fechas especiales próximamente, y hay que ir regenerando el riñón un poquito y el hígado.
1: ¡Ole! Compadre, ¿ya escuchaste que es ya el tequila?
16: Ah, no, compadre, miren nomás, vamos a ver qué era el tequila ya hoy.
1: Hoy es día del tequila, déjame, le pongo las mañanitas al tequila tradicional. ¿Cómo hay que, compadre? ¿Cuál es el tequila que más te gusta a ti?
16: Fíjate que he probado todos, he probado cazadores, he probado el tradicional, el Julio 70, pero pues últimamente nos hemos colgado ahí de las botellas que arriba mi compadre Martín Díaz, el tradicional, compadre.
1: Orre, es que neta, nada más que, no es cosa mala. Inclusive mucha gente piensa que si trae una botella de tradicional porque cuestan 1,200, ¿verdad? Ya es un vato de alto pedorraje, pero no, a mí no me gustó, la neta a mí no me gusta ese vino. Cada quien.
16: Con el tradicional, sí, así es, exactamente, cada quien ahí lo que gusta tomar, pero no, pues ese tradicional está muy, muy bueno, y fíjate que ahora que, bueno, así cuando te agarro una cuba de otro, bueno, amanezco bien, no amanezco uno mal, muy bueno ese tequila.
1: Mira lo que te manda a decir el mendigo pelón, ya sabes que al pelón le gusta el chorizo.
16: ¿Cuál pelón, Lalo Rodríguez?
1: Sí, ya te mandó por acá, mira, ya me mandó un mensajito por acá. Che, pelón. Ah, la trae contigo el pelón, mira lo que dice.
16: No.
1: Dice, al Dani le gusta el tequila regalado. ¿Así hay un tequila que se llama regalado?
16: Sí, compadre, esa marca me encanta.
1: El que no cuesta dinero, ¿verdad? El regalado.
16: Sí, saludos a todo mi compa Lalo Rodríguez. Saludos, mira, échale ganas, ya como 5 vueltas.
1: Ya se hizo viejo Lalo y me escucha, a ver qué aprende de locución, mi Lalo, todavía aunque no lo creas.
16: Sí. Mi Lalo, ¿para qué? Mi Lalo es muy buen locutor.
1: Buena onda, mi Pelochas, tiene su estilo, mi Pelochas. Ahí se la pasa por ahí toda la mañana, todo el mediodía con Fernando Luna.
16: Sí, compadre.
1: Ya, compadrito, ¿cuál quieres? Bueno, ¿o qué onda?
16: A ver. Pero ahorita te escuché que te pierda a Renacimiento 78.
1: 74, compadre.
16: 74 contra los Muecas, compadre.
1: ¿Una hora con los Muecas? ¿Hoy quieren música grupera?
16: Sí, una rosita entre ellos dos. O a ver la rosa que dice, pues no sé, ¿verdad? Pero una rosota entre Antonio Aguilar y Vicente Fernández, compadre. Yo sé que Vicente ya quedaste lleno, pero pues que la gente diga, ¿verdad?
1: No, es que estamos ya estamos haciendo, ahora sí, compadre, pues ya me cansé de ir a misa todos los domingos, ya voy a regresar los domingos próximamente, y esos agarrones los estoy dejando para los domingos, compadre.
16: Ah, bueno, pues ya vamos con los Muecas por Renacimiento.
1: Compadre. ¿Ya viste el regalote que te llevó ayer mi compadre Dago? Porque anda haciendo puntos. Mi compadre Dago anda haciendo puntos que quiere regresar. Ahí te pongo un chotizote, mi compadre Dago, ¿sale?
16: Sí, venga, señora Belina, vamos a entrar ese chotizote del revolcadero.
1: No fue la señora Belina, ¿no la invitaste?
16: Sí, de palabras.
1: Andas viajando, compadre, porque se corta la llamada. Échale ganas, pues, compadrito, ahí estamos,
16: Sale 10-4, compadre.
1: 10-4, cambio fuera, se le quiere cortar la llamada a mi compadrito. Oiga, ayer la palomilla me dijo que un agarrón, Vicente Fernández contra Antonio Aguilar, mi contador Mario Álvarez. Vámonos, anda haciendo puntos, mi compadrito, quiere regresar.

0: Al estilo de los terroristas del norte, de mi compadrito Dago. Ya, bueno, ya le perdonamos. Viene Teresita a decirme que ya le perdoné a mi compadre. Diga, Teresita, ¿tú qué le importa, Teresita? Sí, anda muy dinámica, Teresita, Teresita. Anoche la soñé, Teresita.
1: Sí.
0: Sí, anoche la soñé. A ver, 2:13:40, buenos días.
2: Buenos días.
0: ¿Cómo andas? Hoy te veo muy tranquilo, ¿qué cuentas?
2: Andamos a 107.9.
0: Sí, ayer sí andabas muy madreado porque te habían hecho tu diálisis, ¿verdad?
2: Padre santo, ayer no fue como feria, fue la fregada, pero... No, pero ahora aquí estamos al 107.9, bien listotes otra vez para el lunes, pero hay que descansar y no hablemos de cosas malas porque está dando miedo.
0: Órale, échale ganas, que te hablen tu gente para platicar, para distraerte poquito, ¿no?
2: Que me hablen, oye, no se ha comunicado ahora nadie, ¿qué pasa, Rosa?
0: Pues
2: ya
0: es que...
2: Ya estoy al 107.9.
0: Pero es que ya te miraron muy bofo por eso.
2: Pues nomás me miraron, pero pues ya ahora ya no ando.
0: Es águila blanca. Échate ganas pues, águila, sal al aire tu voz, ánima, te vamos bien a todo, bien al tiro, oye.
2: Ah, no, andamos al 107.9, oye, unos saludotes para Mari, Lulú de Caña, Lulú de Aguadulco, Juanita, Doña Lupe, esta... Ay, ya tenía el nombre. Bueno, a toda Pastorcita, Rosita, Jaivita, la Adela, todos los que se comuniquen, al Coque les dio muchas felicidades, está cumpliendo años su esposa, Vanessa, saludos para su esposa, muchas felicidades por los cumpleaños, con todo respeto, mi Coquis, échame un cuernazo, ya no me has hablado, Coques, márcame. A Fernando Luna tampoco me ha marcado, todos los que se quieran comunicar conmigo al 493-149-3819, Raza Sixto López, Águila Blanca. Oye, ayer Dieguito echó una canción de los Yonix que se llama Besos Frente a Mar o...
0: Lágrimas Frente al Mar,
2: frente
0: se llama.
2: Mar, algo así. Esa, échamela, por favor, viejote. Y le voy a agarrar un Vicente Fernández y Antonio Aguilar.
0: Es
2: le
0: que
2: voy
0: no...
2: a Vicente Fernández, el primer voto.
0: Es que no hay tiempo, es muy poquito tiempo para hacer las votaciones. Necesitamos un domingo para hacer las votaciones grandes. Échale ganas, pues, salón eres vos, échale ganas,
2: Órale, órale, estamos, viejo, te cuídate mucho y Dios los bendiga.
0: Hasta luego, vámonos rápidamente. Oiga, fíjese que día con día aprende uno las cosas que se le van. El día de ayer me pidieron una de los sonorrítmicos. Y yo la buscaba así como los sonorrítmicos y no la tenemos como sonorrítmicos, la tenemos como Tommy Ramírez, como que así la pusieron los ingenieros. Tommy Ramírez, este tema se llama El Ratón Vaquero.

0: Tommy Ramírez y su sono rítmico, nomás que está muy bajita. Se llama El Ratón Vaquero. Tengo en la línea telefónica a mi amigazo Alberto González. Va a salir al aire para que nos platique qué tal de calor allá en Phoenix, amigazo.
1: Buenos días, mi amigazo. Bien, benditos animales, mis padres y yo, aquí andamos. Ya parece que salimos de una alberca ahorita de bañarnos, ¿cómo la ves? Bien sudadote, andamos como los caballos, cuando andan bien sudadote, hasta con espuma.
0: Y luego,
1: las verijas.
0: ¿Y luego cómo le hacen los caballos?
1: ¿Cómo ves?
0: Órale, ¿a cuánto le vas a llegar hoy, amigazo? ¿Y a qué temperatura estamos ahorita, Fahrenheit?
1: Ahorita son las 10:04, amigazo. Estamos a 105 grados ahorita en este rato y vamos a llegar a 117.
0: 105 grados, estamos como a 39 grados centígrados más o menos.
1: ¿Cómo ves? No, hoy va a estar feo, pero bueno, ni modo, hay que echarle ganas. Mi padre Dios aquí nos trae y él es el que nos trae aquí calando. ¿Cómo ves?
0: Te llevas de lonche un par de huevos y nada más los pones así al aire.
1: ¿En agua
0: y se cocen solos?
1: Sí, solitos. Y nosotros nomás porque ya nomás llegaron a la casa, nos echan ahí una salsita y para adentro.
0: Órale, échale ganas, con cuidadito, cuñada, tú, amigazo, salud para quién dime.
1: Sí, no, pues hay un saludo para toda mi familia, amigazo, y contento porque ya llegó los cariños acá hoy en la madrugada, ¿cómo la ves? Gracias a mi padre, yo ya ando acá otra vez.
0: Ah, qué chulada. Bueno, échale ganas, saludos a Oscarín y a tu familia, que esa noticia la están esperando. Salud al aire, tu voz, ánimo,
1: Ya dijiste, mi amigazo, ahí aviéntate en la brota con Renacimiento y ahorita la echan una perrona de las mías, ya sabes, de cuáles me gustan. Ayer te mandé una perronzona, no sé si las escuchaste.
0: Déjame la checo, sale pues, ánimo.
1: Ya dijiste 10-4.
0: Cambio fuera, vámonos a una pausa comercial, la pausa comercial grande, oiga, nada más rapidito, oiga. Rapidito, la pausa comercial grande. Espérenme poquito, no sean malitos, espérenme poquito, la pausa comercial grande. Son las 11:06. Regresamos, no se vayan.
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0: Bien, señoras, señores. Vamos a continuar. Estaba recordando que hoy, 24 de julio, está saliendo en las redes sociales que vamos a estrenar el material nuevecito para que estén pendientes. El material nuevecito desde la Ciudad de México, de mi gran amigo Alfonsín García, youtuber muy conocido desde la Ciudad de México. Para que estén pendientes, lo nuevecito de Alfonsín García a las 11:30. ¿Bueno? ¿Bueno?
16: Buenos días, cuñado, ¿cómo andas?
0: ¿Qué hubo, cuñado? Últimamente te estás descuidando mucho, cuñado. ¿Qué pasa, cuñado?
16: No, es que lo que pasa que voy manejando ahorita, ya me paré ahorita. No, pues... aquí andamos, cuña, ¿cómo ves?
0: ¿Dónde te mandaron ahora, cuñazo?
16: Voy para Tepetongo, cuña, porque ahorita mi chavo va a hacer la confirmación aquí en Tepetongo y ya dejé de chambear y ya vengo para acá, ¿y cómo ves?
0: Ah, qué chulada, que todo salga bonito, cuñadazo. Saludos, ahí con cuidadito. Dime, ¿salud para qué?
16: Ponme los pedacitos de mañanitas para mi sobrina Cristi Mena Medina, que está escuchando ahí en la Zacatecana, que es hermana de mi canal Fernando, que está cumpliendo años, ¿cómo ves?
0: A ver, ¿es hermana o es hija?
16: Es hija de mi carnal Fernando, que anda ahí en Jerez, ¿cómo ves?
0: Es que dijiste que es hermana, dije, ah, caray, ¿cómo?
16: sí, era, me equivoqué.
0: Sí.
16: Y hay un saludito para todos, de la mejor, hay para mamá Delita, hay para Canelas, que mañana le llevo su chorizo, ya le me amarcó ayer, y ¿cómo ves?
0: Ya está, pero sí les dijiste, diles en su cara, que a ti te consta que a Lalo Rodríguez le gusta mucho el chorizo.
16: Así es, ya al rato le hablo a Lalo para decirle, ¿cómo ves? Le, ponme una cancita con gusto Río Grande.
0: En la que sea.
16: La que sea, cuñada, es buena, y ahí estamos, y primero Dios hasta lunes, cuñadito.
0: 10-4, cambio fuera. Bueno, las festejaditas a las personas que llevan el nombre o que están de manteles largos. Hoy es día de San Charbel. Día de San Charbel, oiga. Lo mencionaba mucho el gran Tololeo Nené, aunque usted no lo crea, ¿eh? Día de San Charbel, el maestro lo mencionaba mucho. A ver, buenos días.
13: Buenos días, Martín.
0: ¿De dónde?
13: Me acaban de acá, Durango.
0: Dime, estamos al aire.
13: De ahí me cumplí con una canción.
0: ¿Cuál quieres y para quién y para quién?
13: De banda Juicillo.
0: Sí.
13: Una que se llama Si Tú Ya No Estás.
0: Si Tú Ya No Estás. ¿A quién se la dedicamos?
13: Sí. Ah, un saludo ahí para todos. Ay, los que escuchan ahí para Rosita. Está ahí el programa. Ay, para todos los que escuchan. Es la señora Adela.
0: Sale, pues, echar ganas. Solo al aire tu voz.
13: Ándale. Muchas gracias.
0: Martín, ponte una hora de música de Huichol Musical. Huichol Musical. Martín, una canción para mi esposo Toño Carrillo, que está cumpliendo años. Martín.
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0: Un saludito para el ranchito El Pajarillo. Para el ranchito. El, ah, no, no es el ranchito, es el machito. Para el machito, el pajarillo, el Frankie, el camarón, que somos de la merititita zacatecana. Una canción del conjunto Río que se llama El Costurero. Vámonos rápidamente, mis queridos amigos, con más música. Les voy a presentar este tema que me habían solicitado. Se llama El Conjunto Primavera, El Precio, ¿verdad? Estén pendientes porque a las 11:30, exactamente 11 pasaditas, 11:30, vamos a estrenarlo nuevecito de Alfonsín García. Va a salir en todas las plataformas digitales, en todas las redes sociales, para que estén pendientes. Bueno.
18: Compadrito, buenos días.
0: ¿Cómo andas, compadrito? ¿Qué cuentas?
18: No, aquí nomás, compadrito. Mira, compadre, nomás que te voy a dar una noticia. Mira, ahí te voy. Ahí te va el número de Sixto. Es 493-149-1418. Dime si es.
0: No, no es. No, ya, ya.
18: Yo le marqué y me contestó otra persona, compadre.
0: No, pues es que no es el número, compadre. Es que tú, de tanto que te lo hemos dado y lo que ya se me olvidó, compadre. Ahorita te lo doy en el radio, compadre. Ponte listo.
18: Está bien, compadre, échame una rolona.
0: En la que sigue está buena, compadre, para que te ventes la primer caguama del día, échale ganas.
18: Ándale, compadre, adiós.
0: Está nublado, oiga, y hace calor, hijo el maíz, oiga, mucha calor, mucha calor.

0: Meritititito, meritititito, Conjunto Primavera, y esa canción ha sido un exitazo aquí, ¿eh? Hoy día del tequila, imagínense con esa cancionota, jijuela, jijurria. Bueno.
1: Buenos días, mi Martín, ¿cómo anda?
0: ¿Qué, tico man? ¿Te gusta el tequila o qué te gusta a ti?
1: A mí me gusta de todo, hasta el alcohol nalguero, ya he entrado.
0: No, que pues, tico man. No, pues está bien, cada quien sus gustos, ¿verdad? ¿Cómo andas? ¿Cómo te lo has pasado por acá en tu tierra?
1: No, nos vamos pasando de puro lujo, mamá. Aquí andamos al puro tiro, aquí bien tranquilones, bien echando tuna de a bola. No, mire, que está todo ahora aquí.
0: Órale, ¿sí hay tunas de todas?
1: Y hay tunas de todas de fregarlas hasta de Cardenchi, señor.
0: Órale, échale ganas, tico man. Qué bueno que te reportas. Salud, ¿para quién dime?
1: Y un saludo aquí para toda la gente aquí que nos escucha aquí en el rancho, que donde quiera se oye aquí el chillidero de Martín Díaz, aquí estoy en todas las casas. Y un saludo es para el buen Sayo Martínez, que quería que le mandara un saludo, y ahí para su familia.
0: Sí.
1: Y aquí para toda la familia de aquí del rancho, y aquí para mi mamá, que ahí lo está escuchando, ahí tiene su radiocito jalando, y andaba bailando chotiza hace ratito, ¿cómo ve?
0: ¿Qué te iba a decir? ¿Sí escuchaste el revolcadero? Oye, ¿cómo se llama tu rancho?
1: Mi rancho Noria de Luis, Villa de Cos.
0: Ya está, échale ganas, tico man. ¿Cuándo te regresas a Guadalajara?
1: No, todavía no sabemos, unos días más, andamos muy a gusto aquí.
0: Ya te anda buscando el chicharito allá en Guadalajara.
1: No, hombre, ese no sirve para nada, hombre.
0: Ya, ya está bofo.
1: Hay una canción bonita, Martín, es una canción de los Monarcas del Valle que dice 1,000,000 de amigos. Aquí para todos mis amigos de aquí, de Guadalupe de las Corrientes.
0: Échale ganas, ánimo, salud al aire, tu voz.
1: Ahí está, Martín, gracias.
0: 10-4, cambio y fuera. Al Ticomán por allá de Noria de Luis, vamos a continuar.
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0: 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Oiga, vámonos a la pausa comercial. Prepárese para que escuche lo nuevecito de Alfonsín García.
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0: Oiga, le pido mil disculpas. Ya tiene buen ratito esperándome toda la pausa comercial. Un compita, a ver si no se le cortó la llamadita y platicamos con él. Compita, ¿de qué parte me hablas?
21: Bueno, buenas tardes, Martín. Bueno, de aquí de Houston, Martín, buenos días.
0: De Houston, Texas, allá son tardes ya y acá son buenos días. Estamos al aire, dime, te está escuchando la raza.
21: Que no, pues ahí nos están mandando un saludito, Martín, ahí para mis papás, ahí que escuchen en el espejo, ahí para mis padrinos que escuchen en las catarinas y ahí para el coque, ya le dije que espantaba el gato de la estufa y ya con la cosita que sigue está bien, Martín.
0: Échale ganas, saludale, tu más ánimo,
21: Ándale, gracias, Martín.
0: 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Permítanme poquitititititito. Usted recuerda que inclusive esta canción se hizo viral. Es Alfonsín García, desde la Ciudad de México.

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Lo nueve, sí, titititito, pero precisamente porque a veces, nos graban y se hace viral, entonces necesitamos exactamente que quede el espacio así bien bonito, ¿eh? Señoras, señores.

0: Tito de Alfonsín García, a dueto con Esencia, quererte bonito, oiga. Esta estación de radio, aquí nomás la mejor de Fresnillo, Zacatecas, apoyando al talento de por allá, al talento de la Ciudad de México, ¿eh? Vamos a continuar.
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0: Tengo en la línea telefónica por acá esperándome unas personitas. Ténganme paciencia, es que estaba presentando el material nuevecito de la... de Alfonsín García, bueno.
2: Sí, Martín, acabaron los hombres, el muro en Juancahuete y el muro los más ojetes, Martín.
0: Gracias, que me esperaste, médico, dime.
2: Aquí un saludo para mi hermano Juan Longoria, un saludo para mi hermano Giovanni, yo soy de California, mi hermano Mauri, mi hermano Saúl, todos mis sobrinos por ahí, Martín, mamá Elita, Mario, Martín Díaz, que aquí estamos, aunque esté nublado, no nos entristece la música con el puro Martín Díaz y la mejor.
0: Parece que quiere salir el sol, médico, acá por acá. ¿Todo bien, andas en el rancho?
2: Andamos aquí dándole, andamos sacando otro radio, señor Martín, aquí pegándole.
0: ¿Cómo está la princesa, médico?
2: Pues una chulada ahí, apapachando su embarazo, Martín.
0: Ya está, échale ganas, médico, que tengas un bonito fin de semana.
2: Ya está, Martín, yo un saludo ahí para el taller MRR por ahí que nos está escuchando, Martín, bendiciones.
0: 10-4, cambio y fuera. Vámonos a una pausa comercial, no se vayan. Faltan 21 a las 12.
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8: Bueno, vamos a continuar 18 minutos para que sean las 12, 18, las 12. Tengo en la línea telefónica a mi hermano, don Mario Rojas. Don Mario, ¿cómo anda? Buenos días.
9: Yo que aquí no le tuve miedo. Hoy me emborracho no más con él.
8: Órale, ¿qué trae ahora, don Mario?
9: Feliz día de tequila, carnal, pues es que es de tequila.
8: Órale, y le voy a poner una cancionota que se llama precisamente... Déjeme checo por acá, yo la estaba regando.
9: Esta se llama...
8: ¿Cuál?
9: Una que yo te digo, Diana Blago.
8: A ver, ¿cómo?
9: Esa que te dije ahorita se llama Día Nublado.
8: Ah, Día Nublado. De Pedro Infante.
9: De Pedro Infante, exactamente.
8: Ya está. Hermano, hoy andas medio raro, te vas a poner pedo el día de hoy. Bueno, pretextos no faltan, hermano. Dime, ¿salud para qué?
9: Aquí para mi esposa, para mí estamos almorzando, para toda la familia por acá, por el rumbo. Para ti también un abrazote fuerte, hermano, para la señora Loles, para Valente, para mamá Delita, para don Estefera, para don Roque, la Cruceta, la parte de Luna, el carnal Juanillo, la pastorcita, Rosita, la bonita, para el mono, para don Chilo, el maestro, para toda la gente que nos fue el cabalgante. El cabalgante siempre se me quiere olvidar, ¿no? Que no se me olvide ese hombre, porque le ha agarrado muy buena voluntad, que no lo conozca. Ay, por favor, con la que venga, si no puedes tocar esa, no, ya sea la que venga de buena canal.
8: Día Nublado, la tengo anotada, a ver, nada más dame chancita, a ver qué, cómo le hago, ¿sale?
9: Que Dios te acompañe.
8: Échale ganas, hasta luego. Mi gran amigo y hermano mayor, don Mario Rojas. Martín, para toda la gente que radican en Pittsburgh, California, en Memphis, Tennessee, en Dallas, Texas, y toda la gente de Felipe Ángeles del Barranco, sombrerete, por favor, por ser viernitos, ponte una hora con el conjunto Primavera o los Rieleros.
10: Dirección para todas las mujeres, les dejo mi dirección, mi correo es facilito, guaya.
8: Martín, un saludo para la gente de los Rodartes, me puedes poner el corrido de la Seca con los Ávila.
10: Sí, sí, sí.
8: Gracias. Buenos días, Lederios, compadrito. Quiero que me haga el favor de complacerme con una canción, Sonora y sus ojos negros, para mi esposo Régulo Torres, para mi hijo Ramiro. Él escucha en Saltillo, de parte de Carolina Ordóñez, de La Mejorada, Mazapil, Zacatecas. Mi gran amigo Samuel, el Sammy Collazo. ¿Cómo andas, Sammy? Martín, también Dios te bendiga a ti también, Martín. Muchas gracias, mi Sammy, igualmente. Échale ganas donde quiera que andes. Buen día, Martín. Salud para mis papás en Majadita Blanca, Charcas, y para mi sobrino Santiago, que lo estamos escuchando en Monterrey. Feliz día. Feliz fin de semana, Martín. De parte de Judith. Bueno, aunque no lo crean, oiga, y mucha gente me dice que soy un santurrón, no le hace, díganme lo que quieran, pero me acaba de echar la bendición mi padre Carlos, se llama padre Carlos, allí en la Divina Providencia, allá. Muchas gracias, mi padre Carlos. Bueno.
11: Buenos días, Martín.
8: Buenos días, ¿cómo estás?
11: Bien, bien, Martín, andamos al millón.
8: El hombre verde que todavía andas pisteando porque cumpliste años de ayer, antier, no sé qué día.
11: Sí, Martín, nos echamos un vasote de agua.
8: Ya está, hombre verde. Estamos al aire, ¿qué nuevo por ahí? ¿Qué novedades? ¿Llueve o no llueve, hombre verde? ¿Cómo andan?
11: No, está muy bonito, Martín, está muy bonito. A lo mejor sí nos llueve, pero andamos acabando de sembrar ahorita, Martín, pero si llueve, qué bonito, y si no, pues no pasa nada, la esperamos.
8: Sí, pero sí ha llovido después de que entró la canícula, ¿no?
11: Sí, sí, sí, sí ha llovido, Martín.
8: Órale, salud para qué, nombre verde, dime.
11: Un saludazo ahí para José Guevara, para el hijo, para Junior, para Pedro, para el chino y para mi hermana Zoya. Bueno, son mis hermanos, y Pedro y el güero son mis sobrinos, mi sobrino y mi hijo. Papuro Guevara, Beltrán, Guevara Galindo y Guevara Román y Guevara Beltrán, Martín, y para todos los primos que puro Guevara.
8: Diles y, en inglés, diles en inglés.
11: Sí, ahorita, oye, Martín, y el otro día se me pasó, pues el otro día que me dedicaron ahí la gente, no pasa nada, Martín, un saludazo también para ellos, no los conozco, pero un día los voy a conocer, a sí. Mi burro güero y pues mi mamá Elita y como dijiste, es para everybody, guys.
8: Right now. Ahora. Hey, Martín. Significa ¿no? Ahora.
11: Órale. Oye, Martín.
8: Dime.
11: Sonora y sus ojos negros. Esa canción está bonita, esa que te pidieron.
8: Ya está. Ahorita la buscamos a ver con quién la tenemos. Sale.
11: Hey, ánimo, Martín. Y que pases buen día.
8: Buen día. Es viernito. Saludos al hombre verde, la raza de Emilio Carranza. Oiga nomás qué canción. No, con los Pumas del Norte y los Ávila.

0: Los Pumas del Norte y los Ávila. Se llama el Tequila Venado, ¿eh? El Tequila Venado. Estamos hablando de puro tequila el día de hoy porque es día del tequila.
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0: A ver qué me dicen por acá en la línea telefónica 21340. Buenos días.
2: Sí, buenos días. ¿Es conmigo, va?
0: Sí, ahora sí estamos al aire. ¿Con quién tengo el gusto?
2: Ah, con Fausto González Recio.
0: ¿De qué parte me hablas, mi Fausto?
2: De acá, de Ciudad Juárez.
0: De Canatlán, Durango, si no me equivoco, ¿no?
2: Sí, de Nogales, Canatlán.
0: Órale, ¿y cuándo vienes por acá o qué onda?
2: Hasta que me den vacaciones. En diciembre.
0: Órale. Bueno, te espera, ya mero. ¿Salud para quién, dime?
2: Acá lo estoy escuchando por internet, acá, Diego, listo, bien clicito, Y allá para la gente, toda la gente de Nogales, toda la familia Recio, González y Ordaz.
0: Sí.
2: De parte de Fausto González Recio.
0: Ya está, mi Fausto, échale ganas y pues no te desesperes, al rato siga diciembre, sí.
2: Créanmelo, Martín, que si usted deja de trabajar en la MA, yo ya no voy a escuchar la MA,
0: Ah, caray, no. Bueno, muchas gracias, Fausto. Aquí tienes un amigo,
2: Usted es el más alegre y es el menos padre de la
0: área. No, pues gracias. Ahí le echamos ganas. Nos gusta este pedo, ¿sale?
2: Sí. Usted cotorrea chido.
0: ¿Sale?
2: Ándale, Martín, hasta luego.
0: Órale, bueno. Martín, le propongo una hora con los Huracanes del Norte. Escucho en Venado, San Luis Potosí, Chayito Torres. ¿A quién ponemos una hora, oiga? Martín, ¿me puedes complacer con una canción de Arnulfo Junior a la gente de Santa Elena Pino, Zacatecas? Yo te propongo hoy una hora con Rigo Tobar. Tenemos poquito que pusimos a Rigo Tobar, más o menos malicienla, una gente nomás por participar. Tenemos poquito porque poquito que pusimos a Rigo Tobar. Bueno.
3: Bueno,
0: buenos días, dígame.
3: Un saludo para el viejo de acá de Santa Clara, Durango. Es mi primo.
0: Sí.
3: Con una canción bonita.
0: Ya está, pues, al viejo, así le dicen, ¿o cómo? No te entiendo.
3: ¿Cómo?
0: Para tu viejo, no te entiendo, ¿cómo? ¿Para quién?
3: No, es un primo, nomás que nosotros le decimos que viejito.
0: Ah, sale, pues, échale ganas,
3: Ándale.
0: Dice Martín, ponte la canción Desde que te tengo de Carin León, por favor. ¡Vámonos con la música! Nos vamos hasta Huacasco. ¿Dónde andas, Ponciano? ¡Ayudantes de Huacasco! ¿Usted cree que a mi secretaria Lolis le va a dar gusto que yo le diga bailé con mi ex? Me acomodo un zurdazo, Kikuela.

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1: Vamos a ver qué nos platica por acá la racita de larga distancia. 6 personas están tratando de comunicarse con nosotros. Bueno.
2: Buenos días, Martín.
1: ¿De dónde?
2: De acá de San Pedro, Coahuila, Martín.
1: ¿San Pedro, Coahuila? Dígame, ¿saludo para quién?
2: Quiero mandar un saludo para mi sobrino que está cumpliendo años, Martín, que le escuche en Chihuahua. Alan Rodrigo Botello de la Cruz, de parte de su tía Yadira de la Cruz y de parte de su mamá María Remedios de la Cruz Esquivel y José Juan Botello y de sus primos José Miguel, Tani y Kenia. Y quiero que me complazca con la canción La de Esperanza Norteña de Aquí en mi corazón tú mandas, Martín.
1: Ya está, aquí estamos mañanitas por pronto. Salud al aire su voz,
2: Claro que sí, Martín, muchas gracias.
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1: El problema es que cuando se juntan las llamadas, se bloquea la línea, se bloquea la línea. Vamos a ver si entra otra llamadita, buenos días.
4: Buenos días, Martín Díaz.
1: ¿De dónde?
4: De aquí de Carrillo, Puerto.
1: Carrillo, Puerto, estamos al aire, dime.
4: Quiero dedicar una canción a mi nieta, que cumple ahora 15 años, Martín Díaz.
1: Ah, felicidades. ¿Cómo se llama tu nietecita?
4: Se llama Dulce.
1: Ah, Dulce. ¿Va a haber pachanga o no va a haber nada? ¿O qué onda?
4: Sí, sí, vamos a una pachanga, Martín.
1: Por lo pronto, para Dulcita, aquí están sus mañanitas de parte de su abuelo. Salió al aire, tú vas a hacer. Allá en Felipe Carrillo Puerto. Salud también para la quinceañera de por allá de Noria del Gato, familiar de mi compadre Noé Esparza. Oiga, nos despedimos porque enseguida viene el Ave María. Inmediatamente después del Ave María, una hora completita, ahora con que bailamos, oiga.

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5: 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Son las 12:12. 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
5: Señoras, señores, los lunes, usted propone, los lunes, una hora completa, ¿ahora con quién? Este lunes pasado precisamente estuvo Rigo Tobar, ¿no? Si no me equivoco, estuvo Rigo Tobar. Los martes, música romantiquita, música baladita. Los miércoles, música de cumbias, miércoles de cumbias. Los jueves, el día de ayer, no me dejará mentir, tocamos muchos grupos de la región, una hora de música regional con todos los grupos de la región. Los miércoles y el día de hoy, los jueves, perdón, música regional, y el día de hoy, viernes, una hora completita, porque el público lo pidió. Ya los reconoció. Renacimiento 74. Viernes 24 de julio del 2026. Usted que está de manteles largos, hoy es día de San Charbel. Mucha gente le tiene mucha fe a San Charbel, ¿eh? Dicen que es un santito muy milagroso, San Charbel. Lo mencionaba mucho el Tololeo Nené. Cuando estaba el Ave María, me habló mucha gente que quería salir al aire. Ahora sí, ya estamos libres. Estamos libres. Vámonos con la primera, completita. Que salga completita, si no, mejor que no salga. Renacimiento 74, su nombre lo dice. Desde 1974. Por cierto, el tecladista, el hombre, ¿cómo se llama el señor este que canta? Que canta y que toca el teclado. Ya es un hombre grande, ¿verdad? Bueno.
6: Bueno, ya digo la calentera, Martín.
5: ¿Cómo andas? ¿Qué cuentas?
6: Aquí, andamos, echando metros, metro y metro.
5: El maestro Isidro. Saludos para quién, maestro Isidro, dime.
6: Bueno, pues saludos a todos los macuaros, para don Mario, que mandó saludos hace rato.
5: Sí.
6: Para Roque, para todos los que nos escuchan, los yeseros y macuaros que andan por ahí.
5: Sí.
6: Una canción bonita con los renacimientos.
5: Ya está.
6: Es de mi época, ese nacimiento.
5: Ya está, sale, échale ganas, pues, al aire tú vas a hacer. A don Isidro y a toda la racita que nos acompaña, Renacimiento 74.

0: ramita de Matimba al estilo de Renacimiento 74 al arranque de este programa. Una hora con Renacimiento. ¿Le gustó? ¿No le gustó? Si no le gustó, cámbiele. No se enoje con nosotros, oiga. Pero me lo propusieron muy temprano, Renacimiento 74. Vamos a continuar, oiga. Hasta ahorita estoy mirando un mensajito. Pues que tiene la culpa, oiga. ¿Por qué no me hablan, verdad? Estoy mirando un mensajito de un gran amigo mío, ojalá y no sea nada grave. Mucha atención, mucha atención, mucha atención a nuestro auditorio, mucha atención a nuestro auditorio. Se solicitan 2 donadores o 3 donadores de sangre, tipo O positivo. Mucha atención, 3, 4 donadores de sangre, tipo O positivo. Es para un amigo mío, es para un gran amigo mío, yo a sus hijos los quiero bastante. Son como mis hijos también. Para el paciente, se llama Félix. Sí, el paciente que se llama Félix Martínez Ordaz. Atención, Félix Martínez Ordaz, que está en la cama 168 del Hospital Regional. Tiene 2 hijos parejitos y se juntan con nosotros en la Palomilla. Digan que... ¿dónde está el paciente de amigo de Martín Díaz? Félix Martínez Ordaz, cama número 168 del Hospital Regional, sangre tipo O positivo. No sean malitos, ayúdenos porque está, pues ojalá y no esté grave. Está enfermo, pero no sé si cómo esté de grave. Vamos a continuar.
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0: 12 del mediodía con 20 minutitos, son las 12 con 20 minutitos, cómo se ríe la raza. Dice Martín, no se te ocurra decirle a tu vieja que te fuiste con tu ex porque te acomoda un zurdazo. Es que la canción de Los Ayudantes de Huacasco dice que llegó en la madrugada y le platicó a la mujer que bailó con la ex y que la mujer estaba bien contenta. No creo. Martín, no creo que se enoje, Lolis. Si le dices que bailaste con tu ex, te la pasas todo el día chuleando a Rosita. No, calmada, morra. Calmada, con Rosita no se meta, oiga. Con Rosita no se meta, Martín, saluditos a toda la raza de la Zacatecana con Rosas Rojas y Renacimiento 74.
2: Mamá me va a pegar, ramita de
0: Martín, quiero mandar un cordial saludo para mi padre Francisco Torres, mis tíos Ubaldo Torres, Gregorio, el compa Burro y a todos los compañeros Patas Blancas de la construcción de parte del Toro. Ponte la del viajecito, Martín. 2-13-40, Renacimiento 74, mucha raza bailó, escuchó Renacimiento 74, ¿desde cuándo? Bueno.
3: Bueno.
0: Buenas tardes.
3: Hola, Martín Díaz.
0: Hola.
3: Un saludo para mi padre, que andamos en la obra chambeando y quiero que nos apoye porque mañana vamos a ir a play en el béisbol en Fresnillo con la canción del albañil.
0: Oye, ¿cómo se llama? ¿Cómo te llamas tú?
3: Yo, Azael.
0: Azael, ¿de dónde eres, Azael?
3: Yo soy de La Maseca.
0: ¿De La Maseca?
3: Sí.
0: ¿Y cómo se llama tu equipo, Azael, de béisbol?
3: Ahijados de Tutuy.
0: ¿Qué posición juegas, Azael?
3: Segunda.
0: A la segunda base. Ya está, Azael, que ganas mañana, échale ganas,
3: 10-4.
0: Cambio fuera. Martín, mándanos un saludo acá para San Pedro Piedragorda, con la que sigue familia Reyes Díaz y Díaz Ávila. Se llama El Viajecito.

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1: Bueno, vamos a continuar, mis queridos amigos. Vamos a continuar. Me está esperando por acá un compita. No sé de qué parte me está hablando, compita. Buenas tardes.
2: Buenas tardes. Estamos hablando de... Somos los pintores de Chicago.
1: Los pintores.
2: Un saludo al tío Flamer.
1: Sí.
2: Y al Maiguachero con la canción que siga, o si encuentra la del gotedero.
1: ¿Cómo se llama?
2: El gotedero.
1: ¿El gotedero?
2: O el albañil.
1: Ah.
2: El gotedero o el albañil, de la que caiga por ahí.
1: A ver, a mi compadrito Danny Boy, ¿me estás escuchando, compadre? El gotedero o el albañil, porque ya se las pedí en misa también, a ver quién la manda primero. Sale, puedes echarle ganas, ¿eh?
2: Gracias, don Martín, que esté bien.
1: A la racita de todo Chicago, de todo Illinois, oiga. Allá tenemos allá en Illinois a un camarada, ¿verdad? Un camarada. 213-40, el amigo de... ¿Cómo se llama? El amigo de el hombre Cash. Bueno, vamos a continuar.
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1: 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Espérenme poquito ahí en el teléfono. 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Y también mucha atención, no sean malitos, oiga, pues ya me asusté yo, mucha atención, ya me asusté porque estos camaradas, o mejor dicho, estos morrillos se juntan con nosotros en La Palomilla y tienen a su papá malito. Mucha atención, estamos solicitando donadores tipo O positivo para el señor Félix Martínez Ordaz, cama número 168 del Hospital Regional. Digan que es el paciente amigo de Martín Díaz, don Félix Martínez, conozco a sus hijos, yo los considero como mis hijos también. Cama número 168 Hospital Regional. Obviamente les van a dar una gratificacioncita, para que no eche su vuelta de oquis por allá en el Hospital Regional. 213-40, buenas tardes.
3: Buenas tardes, Martín.
1: ¿De dónde?
3: De acá, de Enrique Estrada, Martín.
1: Dime, estamos al aire.
3: Quiero mandar un saludo para la señora Rosa Bermúdez Díaz, que está cumpliendo años, y para la señora Cristina Díaz Montes, que es mi mamá, también está cumpliendo años.
1: Mañanitas, ¿de parte de quién?
3: De Felipe Bermúdez, de acá de Enrique Estrada.
1: Apapacha, tus festejadas, salió al aire tu voz,
3: André Martínez, con la canción del albañil.
1: Sale.

0: Manda saludo para Santiago y Mateo Morales, que están cribando frijol en Colonia 20 de Noviembre, que nomás no dan una, dice.
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0: Martín, póngase por favor la canción de Ladrillo, de Renacimiento 74. Lo escuchamos en Colonia Plan de Ayala, de parte de la señora Leticia. Gracias, bonito día.
1: Venimos todos con gusto.
0: Ladrillo está en la cárcel, ¿verdad? Martín, una canción de Renacimiento 74 para que escuche mi abuelita Lupita de San Sabino Venado, de parte de Valeria Torres González.
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0: Buen día, ¿cómo estás, Martín? Andamos en Valparaíso, Zacatecas. Manda un saludo a la familia Cesati Carlos y Cesati Yáñez, a mi pareja Nayeli Morales. Bueno, mientras de que busco la canción que me están pidiendo, ya nada más no se me desesperen, mi compadrito el Danny Boy también. Bueno.
2: Buenas tardes, Martín, excelente que se muestre con el atrás, Martín.
0: ¿Cómo andas, Coques? ¿Qué cuentas?
2: Aquí andamos en la chama, Martín, en el moche de cebolla acá por las Catarinas. ¿Cómo ves, Martín?
0: Dime, estamos al aire, mi Coques.
2: Un pedacito de mañanitas, Martín, para mi esposa Vanessa, Martín, que está cumpliendo hoy años, Martín, que se la pase de lo mejor ahora y siempre, Martín.
0: Le estuvieron dedicando bonitos camaradas en la mañana, y yo dije, el Coque no se ha reportado, ¿qué pasa?
2: Sí, marque, Martín, pero pues tú sabes que con Martín no se puede muy bien porque entran y miles de llamadas, Martín, tú bien sabes, Martín.
0: Ya está, ¿cómo se llama tu esposa, Coques?
2: Se llama Vanessa Méndez Dueñas, Martín.
0: Y la más
2: acá de parte de su esposo el Coque, que la quiero mucho, Martín.
0: Y la más chiquititina, que yo la conocí bien chiquititilla.
2: Se llama Vanesita, Martín, ¿no? Ya habla, Martín, a ver si la voy a acomodar para que te hable, Martín. A ver si dice que sí se acuerda, Martín. No te creas, Martín, está muy chiquita, Martín.
0: Ya está, échale ganas, salud al aire tu voz,
2: 10-4, Martín, un saludo para mi compadre Lobito, ahí con la de ladrillo, Martín.
0: Sí, ya me la están pidiendo, sale, échale ganas.
2: 10-4.
0: Cambio fuera, vámonos rápidamente con algo movidito mientras que me ubico por acá con las canciones que me están pidiendo ya.
3: Susi.
0: Se llama la perrita Susi, oiga.

0: Renacimiento 74, la perrita Susi, algo instrumental para que usted la baile, para que usted entre en ambiente, ¿eh? Vamos a continuar. ¿De qué parte me habla? Buenas tardes.
1: Buenas tardes, de Zacatecas.
0: Zacatecas capital. Dígame, salud para quién, qué canción quiere, Renacimiento 74.
1: Quiero mandar un saludo a mi esposo, Miguel Ángel Espino, que está cumpliendo años.
0: Sí. Le ponemos mañanita, ¿sí?
1: Sí, un pedacito de mañanitas, por favor.
0: ¿Ya lo besó?
1: Ya.
0: Ya está. Que se la pasen bien bonito a papacha, a su esposo, a sus hijos. Échenle ganas, ¿eh?
1: Sí, gracias, Martín.
0: Hasta luego. Allá en Zacatecas, en Guadalupe, donde quiera. Vámonos, una pausa, regresamos.
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6: 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Mucha atención a nuestro auditorio, atención. 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Si a usted le interesa, mándeme un mensajito, yo le paso el teléfono de mi camarada. Mucha atención también, mucha atención ya, por último, porque ya nos vamos con la música. Mucha atención, estamos solicitando donadores de sangre O positivo, mucha atención. Donadores de sangre O positivo, atención. Es para mi gran amigo el señor Félix Martínez Ordaz. Yo conozco a sus hijos. Dos o tres donadores de tipo O positivo para el paciente Félix Martínez de la cama 168 en el hospital regional. Sí. Oiga, ¿qué creen? ¿Quién me encontré por acá? Nada menos que a Don Genio, el mero, mero, mero padre de los chiveros. ¿Cuántos años son ya de chivero, Don Genio?
7: Ya como unos 40.
6: A ver, ¿cómo cuántos?
7: Unos 40 años de chivero.
6: Unos 40 años.
7: Sí, 50 por ahí.
6: Sí, y ahorita pues ya tiene sus propias chivas. Es un negocio las chivas también, ¿verdad?
7: Es un negocio muy bueno.
6: Nada más que yo recuerdo que a mí me han platicado los chiveros que también es muy enfadoso. Porque las chivas no perdonan. Sea día festivo, no sea día, lo que sea, tienen que salir a comer.
7: No hay que enseñar ni bodas para el pastor.
6: ¿No?
7: Ni domingos.
6: Sí, qué barbaridad. Pero no se lleva por ahí una morrita ahí con las chivas o una chivita por ahí.
7: Sí, nomás les telefonea uno y se vienen.
6: ¿Cómo anda? ¿Qué anda haciendo, Ángel? No haga enojar a la chaparrita.
7: No, pues ya tiro bien, Martín. Un día del año que ando por acá lo vine a visitar y yo dije, ay, si hay chance, mandamos un saludito.
6: Adelante, adelante.
7: Un saludito bien especial para todos mis amigos no agraviando. Hay para mi amigo Abelardo, para mi amigo Juanillo Campos, para la Adelita, para la Pastorcita y para el amigo Sisto también, un día del año. Sí. Y para todos los que nos escuchan, para el amigo Pelón también.
6: ¿A Pelón con pelo?
7: Pelón con pelo y su tocayo de él y el amigo Erasmo. Y ay, me disculpan porque nunca habla uno en el micrófono y el día que habla pues se corbea. Ahí sí. Estamos.
6: Yo hablo 5 horas diarias y no me chiveo nada. Y usted con 2 minutitos ya.
7: Está chiveado.
6: Oiga, ¿qué le iba a decir? Al Pelón con pelo nomás está pensando que le gusta mucho el chorizo también a él y a Fernando.
7: Ya se juntaron los dos. Ya se pelean por el chorizo.
6: Qué no, y el tatamán lo surte de chorizo, ¿eh?
7: Sí.
6: Sí, el tatamán. Oiga, pues nada más también con otro chisme. ¿Qué pues? Pues ya me están cortando. Pues no, que van a tener otra pachanga. ¿Cómo hay que?
7: No, no, usted no se crea. La nuestra es la única.
6: La única. Ya Belardo está citando a toda la gente que porque van a tener una pachanga y toda la cosa. ¿Ah? Don no, Eugenio ya nos, ya no nos, ya no nos quiso.
7: Usted no se crea.
6: No.
7: Hay que hacerla la nuestra, hay que hacerla como cada año la hacemos y más grande, va creciendo gracias a toda la gente que nos rodea, Martín.
6: Primeramente Dios por el mes de octubre, por allá, ¿verdad? Cuando hay elotes.
7: Primeramente Dios.
6: Pues castre los chivos porque nos zumbamos 5 o 6
7: chivos. No, ya están listotes, ya parecen becerros.
6: Sí, ¿cómo hay que? Con mucho respeto a su familia, don Genio.
7: Así es, muchas gracias, Martín.
6: Dice, mándale un saludo a don Genio de parte del Danny Boy.
7: Ese, su compadre Danny Boy.
6: Sale, pues échale ganas, don Genio. Felicidades, bienvenido, ahí con cuidado.
7: Igualmente, Martín, y toda su gente que lo rodea.
6: Sale, don Genio Chivero viene por allá de Espíritu Santo a la raza de todo Juan Aldama. Aquí está la que me solicitaban, se llama Ladrillo.

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1: Martín, por favor, las tres perlas, Renacimiento 74 para los vaqueros y chiveros de Santa Mónica, de parte de la Manzana Silva. Martín, un saludo para mi mamá que escucha en Felipe Ángeles Sombrerete, ella se llama Bertalicia Rosales. Una canción bonita del Renacimiento 74. Martín para Huguito, que está en Sombrerete, y su sobrino, el Win, de parte de Víctor. Martín, familia Cruz, familia de Santa Clara Durango, una canción bonita del Renacimiento 74. Oiga, ¿le gustó la raza? ¿Le gustó la raza Renacimiento 74? ¿Le gusta la raza Renacimiento 74? 2-13-40. A ver qué me dicen por acá en la línea telefónica. Buenas tardes.
2: Buenas tardes. No, nomás patrón, para que le des el número a Lobito.
1: ¿Qué número es?
2: Es el 493-149-3819, Lobito. 3819.
1: 3819.
2: El 493-149-3819, no el otro que dijo.
1: Ya está, pues échale gana, porque la raza quiere música.
2: Ándale, ándale, cuídate mucho, Martín, hasta luego.
1: Ahora, muchachos de Renacimiento 74, los rucalitos, ya están rucalitos desde el 74, oiga. ¿Cómo se llama el señor grande? Ahorita investigamos. También tocan canciones romantiquitas, oiga. Esto se llama Esperando tu voz.

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1: Martín, ahí salúdeme de Eugenio, Martín, aquí de parte del HC, aquí de la de los regañados, Martín. 10-4.
2: Aquí anda por acá don Eugenio, me está esperando ahorita que quiere que le dé un ride por allá a la central camionera, don Eugenio,
3: Martín, buenos días. Me saluda por favor al padre Iván, de parte de acá de Villanueva, que lo mandaron a El Salvador Mazapil. Que no se sienta solo, acá lo recordamos siempre. Gracias, bendiciones.
2: Bueno, esos padres ahí en El Salvador, saludos al padre. Dice Martín, es recomendable que cuando prestes algo, cuando prestes una pala, las prestes después. Dice, después ya no te las entregan. Dice, o te las mandan sin mango las palas. Ponles por ahí un... ponle unas iniciales porque si no te la roban. Vámonos, Renacimiento 74.

Lástima que todo lo que empieza termina. Llegamos al final de una hora con Renacimiento 74, viernes, día del tequila. Oiga, vámonos sobre una de tradicional. Es día del tequila hoy. Se van a quedar con mi compañero pelón con pelo, Lalo Rodríguez. Por mi parte ha sido todo. Es viernitos. Feliz fin de semana, oiga. Disfrútelo. Por mi parte, si Dios no dispone otra cosa, yo regreso hasta el próximo lunes. 10 de la mañana, pero ya de lunes. Recuerde que dentro de este ronco pecho, esta gran barrigota, hay un corazón grandote para usted. De su amigo y servidor Martín Díaz Samaniego. Gracias, México.

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0: La una con 16 minutos, ¡la voy! Muy buenas tardes, damas y caballeros, señoras y señores, aficionados que viven la música, la intensidad de la mejor FM. Aquí, donde ponemos la misma música que en otras estaciones de radio, pero aquí se escucha más bonita. Es la una con 16 minutos, hora del centro de México. Saludos para toda la raza, yo soy Lalo Rodríguez, con ustedes hasta las 4. Acompáñame, te acompaño. Claro que sí, con todo gusto. Ah, es todo lo máximo. Mi chilo, échale ganas de. Viernes 24 de julio, día de San Charbel. O sea, San Charbel, es un santo que dicen que es un santo muy bueno. Que hace muy buenos milagros. San Charbel, ¿verdad? La una con 16 minutos, solo el centro de México. A reportarse 493-93-213-40, mi línea telefónica para que se reporten. En corto, mensaje de texto, WhatsApp, lo que ustedes quieran, audios. Así es de que bueno, saludo para toda la raza que está sintonizando. Acompáñame hasta las 4 de la tarde. Hoy es día de básquetbol, hoy y mañana hay básquetbol aquí en el Gimnasio Solidaridad, Gimnasio Fresnillo, Gimnasio Nico Varela, como usted lo quiera llamar, como lo conozca, como lo ubique. Hoy juegan los Gambusinos contra los Astros de Jalisco. Hoy nos toca trabajar allí también, ahí en la presentación. Así es de que bueno, se va a poner padre para que vaya todo mundo. 120 pesillos, entrada general, ya si quiere estar en butaca, pues creo que son 200 pesos, algo así, ¿verdad? Pero bueno, vale la pena, vienen buenos equipos, el equipo de Gambusinos, bueno, ya le llegaron los otros dos jugadores que les faltaban, güey. Son bien buenototes, se meten un chorro de bola, ¿verdad? Se va a poner chido, y aparte, bueno, pues pues hace falta, güey, pues ¿qué más hace uno aquí, güey? Nada, fíjate. El otro me decía en un cuate en Río Grande, no, mira, ustedes yo creo que no se aburren aquí, pues tienen cine, tienen la plaza, tienen a dónde ir, tienen ya. Acá en Río Grande está bien aburrido. No, si supieras, güey, que estamos bien aburridos también. Y mejor nos va, mucha raza gana para Zacatecas, y los de Zacatecas ganan para Aguascalientes, y así, güey, así no la llevamos. Pero bueno, vámonos al básquetbol hoy en la noche, a las 8 de la noche. Lleguen temprano para que agarren buen estacionamiento. Primer reporte, buenas tardes.
1: Era bueno, Lalo. Otro. Y no le sabes para qué le mueve, Lalo.
0: ¿Qué onda? Tú te has perdido. ¿Qué andas haciendo?
1: Aquí habla el cartel del Coques, mi Lalo.
0: ¿Qué pasó, mi Coques? ¿Cómo andamos?
1: No me pierdo nada, mi Lalo. Siempre te escucho, nomás que no te va para el saldo, mi Lalo. Apenas le puse hace ratito, ¿cómo ves?
0: Pues una cooperacha ahí para el saldo para el Coques.
1: Andan muy quebrado, mi Lalo, porque se acabó el jale para acá, se acabó el jale. Como ya sacaron las cebollas y todo. Le... No, pues se paró un rato el jale y ya no hubo pasando.
0: ¿Y luego para dónde hay que ganar o qué ahorita? ¿Qué?
1: Bueno, ahorita no me acuerdo, pero ya se terminó, ya nomás, casi nomás mañana, sé que ya no hay temporada de cebolla, se terminó. ¿Cómo
0: se terminó la temporada de cebolla y luego, dónde te vas a ir a jalar o qué?
1: No, ya acabando aquí, pues no se acaba de ir a sembradera, ahí de cebollín, ya vamos a sembrarlo para que se le
0: haga ahí. A sembrar cebollín.
1: Noviembre, sale en noviembre el cebollín.
0: Órale. Ah, tú andas mucho en el campo, ¿no? Si te gusta ese jale, mi Coque, bueno, a veces dicen, pues es que no hay opción, pero pues a veces, pues sí nos gusta lo que hacemos, aunque diga uno, ay, güey, pues está pesado el jale, pero me gusta, güey. ¿Sí te gusta tu jale?
1: No, pues me gusta uno, mira, los jales, luego, pues ya están bien puestos, desde morrillo, mi lado. Ya si se va uno, pues a uno, a otro lado, como que ya está que no lo hago, en otro lado, porque pues se impone uno al campo y pues a lo que uno sabe.
0: Por ejemplo, ¿qué en las fábricas? ¿No te gustaría jalar en las fábricas?
1: No, la neta no, se me hace como, yo pienso que me quedo dormido y aquí en el campo pues tiene que abrir unos ojos muy bonitos aquí, pelar uno el aire de repente y luego de repente que está nublado y luego el solazo pues hace que le friegue uno más recién, mi Lalo.
0: ¿Te gustaría trabajar ahí en Kim B15, güey? No, de locutor, más que ganas tú más que de locutorcillo piojentillo, güey.
1: Sí, mi Lalo, de repente sí, mi Lalo, ¿para qué nos quejamos? De repente sí sale... En un día de repente sale unos 2,000 baros, unos 3,000 baros.
0: ¿Qué vienes todo?
1: En un día, mi Lalo. Como ayer, este día no fue a chambear, ayer me fui a... Ahí me echaron unas cebollillas para allá unos camaradas y me fui a juntar las cebollillas, a pepenarlas, mi Lalo. Y ahí me gané 2,000 baros, ¿cómo ves, mi Lalo, ayer?
0: Ayer 2,000 bolas, no, pues está bien, no, 2,000 pesos en un día está con madre, güey.
1: Sí, pues ahí, pero todo el día hasta las 6, 7 de la tarde y... Y luego pues vale comer a los peloncitos, mi Lalo. No que sean bien buenos para comer, mi Lalo.
0: ¿Sabes cuánto gano yo en este rato que estoy aquí, güey?
1: No sé, mi Lalo. ¿Cuánto gana, mi Lalo?
0: $3,000.
1: Unos 500 baros, mi Lalo, por día se avienta, ¿no?
0: $3,000.
1: Toma tus $3,000, mi Lalo.
0: Dijo Miguel Aranda, toma tus $3,000.
1: No, sí es cierto, mi Lalo. No, de repente sí sale, de repente sí. No sale nada, mi Lalo. En el campo es muy... A veces sí, a veces no, pero... Pues no sabe hacer uno más que en el campo, mi Lalo.
0: No, 50, nos pagan 50 bolas la hora, güey. 150 pesos, güey. Me gasto 100 de gasolina, bueno, ya, madre, güey. Y luego me gasto...
1: Bueno, se queda con 50, mi Lalo. Unos frijoles ahí de la tortillería y unos 20 barras de tortillas, mi Lalo. ¿Qué más?
0: No, con una bolsa grande de totopos y con esa, güey.
1: Sí. No, pues. Hay que echarle ganas, mi Lalo. Pues es que se requiere echarle ganas. Pues, ¿qué más hacemos, mi Lalo?
0: Pues sí, me dio otra, mi coquete. ¿Lo que onda, pues? Ya está.
1: Toma y luego le digo. Ey. Y luego le digo que también. Y luego tengo los 5 peloncitos. Y luego también bravos para comer. Y la hay que darles a los peloncitos.
0: No, pues es que también ya, güey. Ya esté acá la vasectomía, güey. Ya cálmate, güey. Ya tanto morro, güey.
1: No, y ese. Y déjeme digo, mira, no es porque la gallina ya no quiso. Ya no quiso, mira, pero no. No, dije, pues, la mujer, ya,
0: espérate, güey, ya que
1: cada quien, pero no.
0: Señora del Coques, acuéstelo allá con los chuchos allá afuera, güey, pues no, no, ya. Si no, el rato en una calentura. No, pues ya viene el otro, pues no, güey.
1: Le digo que no quiso, no, porque no quiso, mirarlo, pero le dije, nada, la tarea son unos 10, mujer. No, tan loco tú, ya mejor se... Dice que se me echó la tripa, míralo, pues ya no quiso.
0: Dice, lo bueno es que al coque sí le gusta pelar cebollas, malo cuando le guste pelar plátanos, ¿verdad? Ahí está, cabrón.
1: No, sí, no, pura cebollita, hay que trabajar en la pura cebolla, mirando.
0: Oye, no, ya, sí,
1: está, mi compadre Tatamani, ya.
0: De veras, digo que no has pensado...
1: Ya, me gusta mucho el chorizo, mirando, para las tortas.
0: Así es, no has pensado de verdad operarte, güey, ya para no tener hijos, güey.
1: No, ni máquina, mi Lalo, no, nada,
0: güey. Te platico.
1: No.
0: Te platico, yo ya me operé, güey.
1: ¿Qué decís, mi Lalo?
0: Sí, ya me operé, güey.
1: Ya
0: le da uno con ganas y sin miedo, güey. Oye, dale, güey, no hay bronca, güey.
1: Ya con pendiente, vamos, Lalo.
0: Ah, sin broncas, órale, que le siga, usted dele sin miedo, ¿no?
1: Y otra vez, sí.
0: ¿Qué pasa, güey? Pues, sí, o no, digo, pues ya tiene 5, ya, güey, cálmate, güey.
1: No,
0: dice, mi Lalo, dice, tiene 5 peloncitos, el goque es, y lo malo es que ni uno se parece a él. ¿Cómo es que?
1: Bueno, pero están en el corral, mi Lalo, pues ahí están esos sentidos, mi Lalo, ¿quién me los quita?
0: No, sí, hay que checar.
1: Ya están en el corral, ya lo hicimos, mi Lalo.
0: Órale. Pero con razón llegas a la casa y no, pues ahí de comer y todo. Oye, ¿cómo le hiciste, vieja? No, pues es que ahí me fiaron. Y le chingaron, no, se ve que...
1: Sí, no, bueno, mientras salga ahí con queso, pues ya ahí estamos bien, mi Lalo.
0: Mientras estén aportando los papás de los morrillos, no hay bronca, ¿verdad?
1: Ah, sea huevo, mi Lalo, eso no es pendiente. No, ni la mande Dios, mi Lalo, pues. A Capricornio. mi Lalo, ahí póngale un pedacito de mañanitas a mi esposa Vanessa que está cumpliendo años, mi Lalo, ahora. ¿Cómo
0: ves? Ya está, luego.
1: Y ya que estamos allí, mi Lalo, ya mañana no viene, mi Lalo, otras mañanitas para mi hija Vanesita, que también cumple años, mi Lalo, mañana 25, mi Lalo.
0: Ah, órale, no, qué bueno.
1: Doble play,
0: no, da su madre. Ya está, mi coque, no, los saluditos. ¿Alguna canción que quiera, mi coque?
1: Hay una bonita, mi Lalo, ahí póngase una de, ¿cómo se dice? Con un perro grande, mi Lalo, le doy testigos.
0: Bueno, te debo esa, pero aquí te ponemos esta de Rico Grande, ¿sale?
1: Ya está, mi Lalo, un saludo para Lobito, hay que se reporte mi compadre Lobito, hay que me pase el número, mi Lalo, para hacerle una hablada.
0: Lobito ni te pela, güey, tú, ay, mi compadre Lobito, y Lobito para acá, chico. Toma tu Lobito,
1: güey. Ya está, mi Lalo, pues.
0: ¡Aquí no vas!
1: Ahí que se ve para el Canelo, aquí vamos a hacer con el telón con pelo, ayer era hoy, mi Lalo.

0: Andrés, solamente. Ah, sí, gracias. Dice, ¿qué onda, Milalo? Dice, ahí le encargo a mi padrino don Eugenio, el chivero mayor. Dice, lleva todo el cheque de 60 y más. Sí, con razón, ahorita me lo topé en el elevador a don Eugenio y a mi compadre Martín, que iban, a mí no me crean, pero con rumbo al Morales, güey. Saben que Lamberto Quintero iba al Salao, estos también van al Salao, pero del Morales, güey. Se van a gastar el apoyo de 60 y más. Chihuahua, pero qué viejos. No, pues es que chucho mañoso que les quemen el hocico. Ahí van los dos viejitos, güey. Van rumbo al Morales, van rumbo al Salao, el Martín Díaz y don Eugenio. Ya valió madre, sí, ya, ni modo. Ya, y se me hace que iban a pasar por el Danny Boy. Es que el Danny Boy ahí tiene conecte, güey. De parte, saludos a mi Arturo Méndez. Hola, buenas tardes.
1: ¿Cómo está, don Lalito? Buenas tardes.
0: No, casi sin que hacer. ¿Qué ole, mi refugio?
1: ¿Cómo anda, Lalito?
0: Bien, aquí andamos, pero no le hace. ¿Qué onda? Bien.
1: Pero no, mire, si le tuve una roba, ya sé que no me va a poner, Lalito. No, pues sin albur.
2: Se
1: vende
2: esta
1: casa. ¡Ah, sí,
2: murió! Háganse la canción de Se vende esta casa.
1: No, pues lo que caiga, los migrantes del arroyo. Un albur.
0: Ya el vino te quemó todas las neuronas que traías ahí, ya te las quemó el vino.
1: Hijo, sí, me entregó el Lalito. ¿Cómo es que el Lalito?
0: Ah, no, pues dicen.
1: Así nos vemos ya, pues, Lalito, ¿qué?
0: Oh, se queda mi refugio. Claro que sí, ahorita te ponemos a los jirgueros del arroyo.
1: Somos pronto, ¿verdad, Lalito?
0: Claro.
1: Es tu sueño. Mire, para saber a quién es como que necesita de la peña, o sea, el peñasco. Para José, pues, se llama José. Ya está el jirgueron como yo, por ahí anda caminando, vaya, anda. Caminando el primo, joder.
0: Sí,
1: para que se dé cuenta que ustedes sí tienen una rola. Y háblale a Lalito, me dijo el primo. Sí, pero te va a marear, te va a chingar. Dijo, no le hace. Que me maré, un albur. Y ya, este fue el baño, y ahorita vengo para ir a Lalito a hacerme una canción. Sí, Lalito es una onda. ¿Lalito?
0: Ah, claro que sí, me refugio, ahorita le ponemos su canción. Usted tenga fe.
1: Oiga, ¿qué razón me daba de su carnalillo que le decían, no sé cómo se llama, Pero le dicen el bolas, oiga.
0: Así le dicen todavía. Ahí anda todavía cascabeleando, pero ahí anda.
1: Ahí me lo topaba en la casa verde y en mi carrera. ¿Qué, bolas? ¿Qué? ¿Cómo está? Me dijo, no, pues aquí nomás. Y la chingada. Está bien, bolitas, ahí estamos. Y ya, todo el tiempo de eso ya. Ya la casa verde la cambiaron y la chingada, ya no está la casa verde. Está otra canción que no vale.
0: Ah, no, pues es. Pero, que también todo, o sea, don Lelo, don Juanito, pues adelantaron, ¿no? También.
1: Ah, sí, ¿se acuerda de Juanito luego? Un Juanito, ¿qué le firmo? ¿Qué no me gusta más?
0: De todo, no, pues ahí. El señor, ¿te acuerdas del señor Luna? ¿Te acuerdas de Carmelo?
1: Sí.
0: De este Chuy, el que hacía la botana, de Noé, no, pues mucho.
1: Ah, sí. Se tomó usted una o dos cubitas, dos cervezas. ¿Qué le sirvo ahí, botana? Échamela la 14. No, a todo dar.
0: Desde entonces, refugio no para de pistear.
1: Fíjese, ya 25 años, oiga, y no paro de pistear. No. De harina y todo. No, de harina.
0: No, te salió bueno ese hígado.
1: Y no, oiga.
0: Oye, te salió bueno ese hígado.
1: Ay, cabrón. ¿Encebollado? ¿O cómo?
0: En hígado, entonces, así que encebollado y con ajo y a la plancha y todo.
1: Y luego, ¿cómo se llama? ¿Cómo se llama? Lo sé hacer también así como, tipo un mole. Ay, me cae bien perrón el hígado.
0: ¿No te tocó comer, refugio, no te tocó comer criadillas, huevos de toro ahí en la Casa Verde?
1: No, ya eso es no, mi respeto, no es la verdad.
0: Vale.
1: Juanito me daba así como mondonga, picadillo, pero todo el huevo no lo he probado. ¿A poco lo tenemos? Sí. Sí, le gustan los de toro.
0: No, pues es que a lo mejor sí los comiste, ni cuenta te diste que comiste huevos de toro.
1: Oh, ya me fregó.
0: No, es en serio, también hacían de botana huevitos de toro. así. Parecían así como riñoncitos, así guisadito.
1: Sí, sí. Pues el primo sí lo ha probado. Martín, Martín Díaz le dijo que estaba gastato, le dijo al primo. ¿Cómo?
0: Pasguato.
1: Le dijo, no, ponga un cabrón que hable bien, este compa que, yo sabe ser tu primo, dijo Martín Díaz. Dije, no, no, no, sí es mi primo, pero yo no hablo así, tan pasguatón.
0: Bueno,
1: no, pero va a decir que sí. Hola, ahí estamos, disculpe.
0: Estamos. Dale, bye. Sí, bueno, ¿quién ha probado los huevos de toro? El Fer, no, el Fer. Ay, ya cuelga, dice, ya cuélgale. Dice, parece perro, dice. No. Y Lalo, Lalo, hoy que compré dos hamburguesas dobles, y me las compró un amiguis y un agua de Jamaica. Pónganse la más nueva de Karim León, de maravilla, de parte de Fernando Luna. Saludos. Bueno, ¿qué más tenemos? ¿Otro reporte? No, vámonos a música ya, señoras y señores. A ver si se acuerdan de esta canción a cargo de Conjunto Primavera. Se llama 10 kilómetros. La 1:35 es viernes. Y ahí en el Tejano ya lo saben, ya lo saben. Los esperamos en el Tejano en sus dos direcciones. Espaldas de Waldos y sobre la Hombres Ilustres. Atrasito de Waldos. Bebidas preparadas, micheladas, tejanas, clamatos, vampiros, azules, de todos.

0: Listo, la 1:37. Dale pues, ¿qué más tenemos, señores y señores? Saludos para mi compa el Irving, alias el Chiwis. Buena canción de compas de Karim León. Lalo, no lo recomiendes que te los corten. Ya ves que los cochinos y los caballos, ¿cómo se ponen cuando los castran? Bien gordos. Y se ven muy tristes. No, eso es mentira, güey. Eso es mentira, güey. Mi Lalo, saludos, Pelón dice, no hay nada para el perrillo, para todos los que escuchamos acá en San Bernardino, con la canción del Moibo, una canción del Moy Bobadilla, sobres, de parte del Yogi, está mi Yogi. Sí, mi Pelón, ¿qué onda? Saludos para el Bola, el Oso y el Buitre. Andamos escuchando a todo volumen desde Denver, Colorado, puros Mendoza, saluditos. A ver, pues, vamos a otro reporte. Saludos para la raza que está sintonizando en Juan Aldama, Miguel Ausa, amigos de Río Grande, allá en Pinos, a la gente de Nieves. Hola, ¿qué tal? Buenas tardes.
1: Bueno.
0: Buenas tardes.
1: Buenas tardes.
0: ¿Qué onda? ¿Quién habla?
1: Pues Tocayo.
0: Yo, Tocayo, ¿y ese milagro?
1: No, pues ya ves, de repente señal, de repente no.
0: Orle, ¿sigues allá en terreno?
1: Sí, estando acá en terreno.
0: Está bien. ¿Cuántos días pasas allá en terreno y luego cuántos días pasas allá en la casa?
1: Ya mero, hay que bajar al pueblo.
0: Ya, ¿cuántos días llevas?
1: Ya 2 meses.
0: 2 meses, ay, bueno, estás como los de Conjunto Río Grande y como los Ávila, güey. Se la pasan más de gira en la calle, en carretera, en las tocadas que en la casa.
1: Mira, carajo.
0: Cuando llegan a la casa y ni los conocen, ah, chinga, ¿tú quién eres?
1: No, está carajo.
0: ¿Luego qué onda, Tocayo? ¿Acá andaba tu paisano, don Eugenio?
1: Sí, lo escuché de rato. Sí, lo escuché de rato.
0: Iban saliendo, iban rumbo al Salao, él y Martín Díaz.
1: Oh, sí. No, está bien. Está bien, ¿no?
0: Se iban a gastar ahí con las brillosas todo lo del 60 y más.
1: Los brillos, ¿no?
0: Todo lo del bienestar.
1: Y ahí en la que otra... Hay una que otra aquí también.
0: No, ya se las iban saboreando ahorita.
1: No, está bien.
0: Que iban al Salao, que nomás a dar una vuelta.
1: Sí, nomás una vuelta, no, está bien. No, está bien.
0: Todavía no iban tomando cerveza, pero bajó el martillo.
1: No, pero pues era una tequila, pues. Oye,
0: toma, ¿no? Oye, Toque, tú no te llevas acá un veneno acá para cuando andas allá.
1: No, de vez en cuando sí.
0: Chitan, güey.
1: Más les digo a los gente, están unas caguamillas.
0: Allá sola, todo mal en la naturaleza, echándose unas kawasaki, sin que nadie te la haga de emoción.
1: Sí. No, ni con qué pelear.
0: No, más con las chivas, ¿verdad?
1: No. Ahorita andan de las regadas, corredero, que trae uno.
0: ¿Cómo le gritas a las chivas?
1: No, es pura rayada, es como la renda uno.
0: ¿Cuál
1: es?
0: ¡Eita, eita! ¡Ucha, chucho! Ah, no, chucho no, ¿verdad?
1: Así mero.
0: ¿Cómo le gritas?
1: Así mero, así como gritó.
0: ¿Cómo le gritas, güey? ¿Por qué no nos quieres decir, hombre? Ya está allá solo, allá, güey. 300 kilómetros a la redonda, ni un ser humano, güey. Nada de civilización, güey. Y no puedes decirnos cómo le gritas a las chivas. Mames.
1: No, pero... No, aquí no lo escucha uno nadie, pero en la radio, hijo de
0: su. Pues, ¿y eso qué?
1: Nosotros en la canción.

0: Eso me gustaba, güey. Sí.
1: Te la
0: ganaste, güey.
2: Andas valiendo, güey.
0: ¡Fuera! ¡Fuera, Chito Cayo! Sí, si es para nada, güey.
1: No le hace.
0: Sí, sí, sí. ¿Qué rol lo vas a querer, güey?
1: Una
0: de Liberación, Chito Cayo. ¿Cuál te gusta?
1: Uy, uy, uy. ¿Cómo es?
0: Así se llama, uy, uy, ¿cómo ves?
1: Llama... No, no me acuerdo. Una que se llama El Loco Soy Yo.
0: Sí, se lo, pues ya sabemos que estás loco, güey.
1: No, ya la regalo, güey. No, está bien.
0: Dice, ya manda al albergue de los bomberos a tu tocayo. Sí, ya lo vamos a mandar al albergue de los bomberos. Nomás no le quieres hacer como le gritas a las chivas. O sea, ¿qué tiene malo? Es como, por ejemplo, como le gritan le hablas a los cochinos. Chino, chino, chino, chino, chino, chino. Para darles de comer, por ejemplo.
1: Hey.
0: Sáquese a la... O sea, cuando un chucho. ¡Aguántate, vaya acá! ¡Chucho!
1: Hey.
0: ¿Tú cómo le gritas a las chivas, güey?
1: Ahí después le digo. Ahorita me echan.
0: Chito Cayo.
2: Andas valiendo.
0: ¡Fuera! ¡Fuera, Chito Cayo! ¡Sí, cántame!
1: Sí.
0: Bueno, mal, pues, Chito Cayo.
1: No, está bien. Estamos fuertes, Cayo.
0: Órale, y aquí nomás.
1: Y aquí nomás la mejor, con el pelón cupero.
0: Chito Cayo. Sin él se llama esa canción, es del Jerry y el Muy Bobadilla. La 1:43.

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1: 3 a las 13 horas, 1 de la tarde con 46 minutos. Se llama Del Río. Es una canción a cargo de la Fe Norteña. Exitazo.

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10: Reboy, ok, son las 2 de la tarde con 5 minutos, 2 con 5 minutos. Disimilalo, qué corriente salió tu tocayo. Sí, ¿eh?
11: Ay, Nino.
10: Ok, ¿qué más? El Ale, ¿qué onda? Buenas tardes, salud para el Checho, el Gómez, el Irving, que sí son. Los demás estamos limpiando semilla acá en Miguel Auza, con una canción de Conjunto Río. También los que sí son es mi compadre Homero y mi compadre Barbarroja, allá de la farmacia de Plateros, sí son. Dice, Milalo, por ahí andaban diciendo que duras 2 horas platicando con el Fer. No, 2 horas no, pero sí, nos aventamos unos 5 minutillos, ¿verdad? Dice, pero, bueno, ya, está bien, hombre. Salud para la, Milalo, súbale, desde Fort Wayne, Indiana. Mi amigo Valente Carrillo, saludos. Un reporte, ¿qué tal? Buenas tardes.
12: Buenas tardes, Milalo.
10: ¿Qué huele? ¿Quién habla?
12: Otro café. Bueno. Dos horas no, mira lo que tres sí.
10: 2 horas no, pero 2 horas con 15 minutos sí.
12: No, está de maravilla, mira, está de maravilla.
10: Ah, mi compadre Saúl Amaro.
12: ¿Eh?
10: ¿Cómo te llamas?
12: Yo me llamo Mr. Jimmy del Río.
10: Ah, Mr. Jimmy. Hablas igualito que Saúl Amaro, güey. Sí.
12: No, está bien.
10: Así como tú hablas igualito que Saúl Amaro, tienes tu doble, pero de voz. Saúl Amaro, hablan igual, güey.
12: Okay.
10: Sí los confundo. Oye, ¿vale? Así como si, por ejemplo, ponen al animador del Conjunto Niebla a un lado del Fer, se confunde, güey. No sabe uno quién es. Sí son.
12: Sí son.
10: ¿Qué onda, mi Jimmy? ¿Qué onda? Platíquenos, ¿qué onda? ¿Qué diga?
12: No, aquí andamos al 100%, aquí escuchando, aquí siendo a mi lado.
10: Ah, Jimmy, ¿qué tal? ¿Qué planes para hoy? ¿Qué onda? Diga.
12: ahora es viernes y el pellejo lo sabe, míralo.
10: No, es viernes y el hígado lo sabe, ¿verdad?
12: El viernes y el hígado lo sabe.
10: No, ya no me está esperando que le caiga algo de alcohol, ¿verdad? Unas micheladitas. Sí. Unos botecillos. Un vampirito, un cómo se llama, un azulito.
12: Un verde.
10: Híjole, no, también hay unos verdes. Ese verde se llama Jagger, está bueno, fíjate. Un conejito. No, dicen que los conejos, mi Jimmy, son aflojatodos, ¿eh? Así como el
12: W40. Así como el
10: de Daniel
12: con leche.
10: Ándele, sí. Dicen que le das uno de esos a las morras y de volada. ¿Qué onda? ¿Qué? Sobres.
12: Está bien, y luego,
10: ¿qué
12: va a hacer? ¿Cómo se va a hacer la carnita asada o qué?
10: Ya, la carnita asada, ¿no? ¿Qué onda, Mimi?
12: Toma tu carnita asada,
10: me dijo Miguel de la Fe Norteña, Chihuahua. Ahí la seguimos esperando.
12: Ah, pero yo nomás por aquí. Y no, está bien, pues, no, pues un saludito, Milano, ahí está, para Eugenio.
10: Aquí andaba Don Eugenio, así te platiqué, no, bueno, sí escuchaste, ¿no? Que aquí andaba.
12: Sí, me platicó, Milano, a él no me platicó ahora porque ya andaba.
10: Dicen, cuentan y platican que andaba cuajao Don Eugenio, porque fue al Banco del Bienestar a sacar todo lo que tenía ahí. Vino por mi compadre Martín. Vino con mi compadre Martín. ¿Y a dónde crees que iban?
12: Iban
10: con rumbo al
12: Salao. Iban a dar una vuelta.
10: Iban con rumbo al Salao. Rumbo al Salao.
12: Sí, pues. ¿Cómo quieres? No, está bien. A ver, ¿cómo eran ellos?
10: Van a salir como los caballitos de Antonio Aguilar, recién nacidos.
12: ¿Cómo? Sí, bailando.
10: Baile con las patitas así como que se les doblan. ¿No? todos temblorosos.
12: Sí, buena.
10: Ah, qué no, pelados.
12: Pues
10: ya es viernes, pues. Luego vino Don Eugenio, sí. Pues digo que anda cuajado. Pues iba a ser el pitcher. Bueno, pues. Para que costee la vuelta, pues.
12: Saluditos,
10: ¿no?
12: También.
10: Ya, Mr. Jimmy, saludos para quién.
12: Para Don Eugenio, para Miguel, para el reporta y ahí para el Cópez, para Milalo y a ver si se puede con una rolita, Milalo, ¿cómo ve?
10: Dice el Mr. Jimmy, también ese sí es.
12: Ah,
10: ya traen esa, así es. A ver, ¿para quién más, Mr. Jimmy?
12: Pues ahí para mis cafés también, para mis. No se ha reportado, ¿sí?
10: No, está, mandó un mensajazo, pero ahorita a ver si se reporta.
12: Mandó un mensaje
10: que entrado
12: a unas hamburguesas.
10: Ah, sí, que compró unas hamburguesas dobles. Y que a lo mejor ahorita iba por unos hot dogs con salchicha doble también.
12: Sí. Le gusta la salchicha.
10: Dicen que sí le gusta, ¿eh? Sí le gusta.
12: Y hasta cuando lleva salchicha, tiene que gustarle.
10: Sí, pues si a ti no te gustan los hot dogs.
12: Sí, también.
10: Fíjate que ahí en el cine venden unos, nomás que tal, están bien pinches caros ahí, güey. Venden unas salchichas así, largotas, así, muy sabrosa, fíjate. Pero buena. Bueno, ¿para quién más el saludo?
12: No, pero
10: están para ustedes, mira, así nos con
12: una rolita,
10: mira. Ya dijo mi Mr. Jimmy, ¿cuál le gusta?
12: La de Gaviota, mira, lo joven.
10: Ah, la de la Majo Aguilar, dices tú.
12: Cándele.
10: Gaviota, pues,
12: y,
10: ya
12: y,
10: está.
12: Y aquí insisto, no más Milalo, que lo acierto siempre por mil.
10: Ah, oui, ni mucho que no, mijo. Ahí estamos, Mr. Jimmy. Y aquí nomás.
12: Ándale, mira, ahí estamos. Pues, nomás Milalo.
10: ¡Hello! Vamos con ese exitazo de mis amigos, los Ávila. Dijo la señora, los Ávilas. Tonto mi corazón. ¿Dónde andan? andaban grabando nuevas rolas. Próximamente estrenaremos material de los Ávila. Por lo pronto,

0: ¡Qué bonita canción! Y tenemos que aventarnos un doble play con los Ávilas, se llama Si el Destino. 2:18 p.m. ¿Dónde andas, apá? ¿Dónde andarán tocando los Ávila hoy? Ahorita investigamos a ver dónde andan.
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0: ¿Qué más tenemos? 493-93-2340. 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Milalo, póngame la canción, La Docena de Conjunto Río Grande. Buenas tardes, Milalo, salud para el chicano que ya le anda con las chinchis. Quiere el hombre de... ¿qué? Quiere el nombre de un veneno bueno, porque no lo dejan dormir. No, güey, pues ahí ya más bien tienen el colchón y háganse de otro colchoncito, ¿verdad? Sí, güey, no, pues ese colchón ya no sirve, güey. Hola, ¿qué tal? Buenas tardes. Bueno.
2: ¿Al Milalo?
0: Yule, ¿quién habla?
2: El Milalo, aquí tu compa está para San Bernardino, Milalo.
0: Mi compa de San Bernardino, ¿qué onda?
2: ¿Cómo anda, Milalo? ¿Qué no, dice pues,
0: tú, Lique? Bien, aquí andamos, pero no le hace, güey. Hay que jalar, güey.
2: ¿Qué dice su tocayo? ¿Poco no puede salir? ¿Cómo no?
0: Sí, tocayo no sirve para nada, güey.
2: No, Milalo. Ese... ya, por favor, no le conteste, Milalo. Tiene que gritar, pues no. Entonces no es chivero, pues, Milalo.
0: No, ay, no le digo, no, que pues ya. Es que ahora sí que ese chivero se chivea, güey.
2: Sí, antes no le dijo, Milalo, háblame en la noche para decirte.
0: Ahí te mando un mensaje, ahí te escribo una carta.
2: No, Milalo, ¿qué? ¿Cómo anda de los males, Milalo?
0: Bien, gracias a Dios, pues ahí andamos. Bueno, pues hace rato estaba platicando aquí con un amigo, un compañero. ¿Cómo anda? No, pues bien, pero no le hace, güey. Los hombres nunca decimos que andamos mal, güey. Siempre dicen, bien, aquí andamos. Aunque estemos destrozados por dentro de la mente, del corazón, del alma o de lo físico. Siempre que le preguntas a un hombre, o a alguien, güey, o sea, un hombre, güey. ¿Qué onda, qué onda, cómo te llamas, güey? Te hablo, güey.
2: Miguel,
0: ¿qué onda, Miguel? ¿Cómo andas, Miguelón? Aunque andas bien jodido, güey, por dentro, bien agüitado, güey, bien destrozado, güey, sin dinero, güey, así, bien jodido, güey, siempre conteste uno. Bien, Milano, bien, aquí andamos, pues, echándole ganas, pues ya, pero aquí andamos. Ah, siempre decimos eso, güey. Nunca decimos, no, anda bien jodido, güey. No, anda bien madreado. No, anda la chingada.
2: No, algo para pura madre. Es que si uno dice, Milalo, si uno dice, ando bien jodido y uno atrae la jodidez, Milalo.
0: Sí, no.
2: Uno atrae las enfermedades, mejor. No, ¿cómo anda? Andamos bien. Aunque andemos mal, pero aquí andamos.
0: Fíjate que sí es cierto eso de la atracción, güey. Cuando alguien anda ahí de quejoso, no, pues que no ajusta, no, pues es que. No, pues de dónde. No, pues es que más jodido anda, güey. Mejor no
2: sí, que, la neta,
0: que dice uno callado
2: que
0: y
2: no
0: todo.
2: No tengo
0: y...
2: dinero, teniendo dinero ahí.
0: ¿Cómo andas bien, pero no le haces?
2: Sí, eso es Milalo, así mero.
0: Ya, pero. Oye, ya entre uno platica con Dios.
2: Un saludito, ¿sabes? Milalo.
0: Ya entre uno platica con Dios. Échame la mano, yo sé que nunca me has abandonado. Aquí estamos, no me rajo, señor. Ya, te cayó un jalecito, un aliviane o algo, ¿verdad? Pero
2: sí,
0: bueno.
2: No, sí es cierto.
0: Dígame.
2: Sí
0: es cierto. Dígame, Miguelón.
2: Eso es cierto, Milalo. No, pues aquí, Milalo, pues me da un saludo a mi compa el Coque.
0: Otro, que está cumpliendo años.
2: Ahorita se acaba de reportar el Coque.
0: Ah, lo que está cumpliendo años su esposa.
2: Un año, mi Coque. El morrillo. No, es su morrita mañana, ¿no? Algo así.
0: Hoy su esposa y mañana su niña. Bueno, hoy su esposa y mañana. La niña que vive en la casa del Coques.
2: Grande.
0: Tiene 5, ¿no? Chico que salió.
2: Eso.
0: Dice que no, que él ni mar. O sea, si podría tener. Pues que quiere juntar la cuadrilla. Que le ayuden ya cuando estén más grandecillos.
2: Sí. No, sí, cierto. Eso, Milalo. Ya como le voy a contar algo de ahí de rancho, Milalo, que había una señora que no podía tener hijos y había un señor que tenía como 15 cabrones y. Le contaron, no, pues esta persona no puede tener hijos. Y dice, camarada, nada, suéltense la que el cabrón para ver si es cierto que no le forma una cuadrilla de volada.
0: No, así está, así está
2: el coque, ¿no?
0: Sí, puede ser que a lo mejor el pelado no, que sea, pero como el pelado no servía, ¿verdad?
2: Sí, no, pues puede ser, míralo, pero pues hay que ir para el coque, para Jimmy de Río, para el Canelo, no hablar pinche Canelo, míralo.
0: Hablar Canelo, oye, dice el mensaje, que se cuiden las chivas del coques, no, también marchan, ¿verdad? Imagínate si fuera chivero.
2: No, hombre.
0: No se ha reportado Canelo, sí, está ocupado.
2: No, está, no acaba la barrita, la que anda haciendo todavía.
0: No, que la dejó a medias, que porque se le acabó el presupuesto al patrón. Más bien nada del bicho el patrón, ¿para qué contrataba este güey? No, le voy a decir que ya se me acabó la lana, para ver si traigo otro maestro, a ver si arregla el desmadre que hizo.
2: Si la termina pronto, ¿eh?
0: Oye, así son todos los maestros, güey. Maestros albañiles, maestros yeseros, maestros carpinteros, maestros mecánicos, güey, abogados, todos son iguales, güey. Por ejemplo, si tú le hablas al Canelo, oye, hágame una barrita. No, Simón, ya te hizo ahí la barrita y más o menos. Y luego ya de repente, oye, mi Canelo, me hace otro jalecillo. Y sabe que ando ocupado, pero si quiere le mando a mi compadre, ah, le mandan a otro. Y o usted consigue otro maestro para que le siga, ¿verdad? Y luego el otro maestro que llevaste, pues, sí, pues ¿quién le hizo este jale, ya? No, está muy mal hecho. No, es que esto no va así, esto va así, así, así, así. Y los mecánicos. Oiga, pues no, es que sabe que viene, traía estas bujías y estas no son. Pues ¿a dónde lo lleva? No, pues lo llevé a la agencia. No, esos de la agencia son muy ratas. No, déjenle, pongo las que llevan. Y los abogados. No, oiga, pues es que no, viene. Pues es que no se ocupa eso. Yo no sé por qué le pidieron dinero para esto. No, mire, ahorita deme tanto para unos. Siempre piden para actas certificadas. Yo no sé por qué chinos quieren más. No, deme esto, mire, para moverle. Yo ahí conozco ya a la juez no va a echar la mano. Pero, no, es. ¿Para qué anda yendo con ese animal? No sirve para nada, ese licenciado muy rata. A todos se echan, güey.
2: Sí, no, así se tiran todos, mira, todos se tiran uno al otro.
0: Así como los locutores, ¿no? Ay, chelalo, se pasa media hora hablando con el Fer, que sabe qué. Pero que la chica.
2: Ándale, igualito.
0: Ahí están, Nino, Martín, el Lalo se tarda mil años hablando con el Fer. Ahí van y le te chismean al. Compare Martín.
2: Pues no, ya es la neta, míralo. Sí. Que usted está haciendo la pura neta, míralo.
0: ¿Cómo, güey? Pero bueno, así es la cosa.
2: No. Ese modelo así salieron.
0: Así salió ese modelo, ¿no? Ya no hay refacciones para ese modelo. Es más, ni en el Young encuentra uno refacciones ya.
2: No, ya no.
0: Ya, Miguel, ya me caíste gordo, güey. ¿Qué rol le quieres? Saludos, ¿para quién?
2: Dale, pues, míralo. No, pues ahí. Hay saludos, ahí para el Coques, para Jimmy de Río, para el Canelo, ahí para. Con Jesús Cadena, ahí para todos los que me escuchan, míralo, ahí complázcame con María La Borrada, si se puede, míralo, que no la puedo.
0: Madre, ahorita para espantarnos el grito de un juvencio.
2: Ándele.
0: Ya dijo mi May, ese mi May, aquí andamos.
2: Ya dijo mi Lalo, y aquí nomás la mejor, con el pelón, con pelo, y ahora voy.
0: Saludos para Alfredo, Robles y Moreno, ahora voy.

0: temerarios. Ahí está. Saludos para toda la raza que anda chambeando, echándole ganas allá en el norte, con ganas de volver a su tierra, ¿verdad? Pero luego se acuerdan de cómo está el desmadre acá y dicen, no, mejor nos quedamos, ¿verdad? Ah, qué caray. Saludos para mi compadre Güero. Vamos a poner su audio al aire. El güerito José Félix anda por allá en Denver, Colorado. Nos manda una imagen de unos compas que están jugando golf, unos gringos que están jugando golf. Ah, no sé, bueno, muchas razas le gusta ese jale, dice que se desestresan bien, bien chido y que bien padre y todo, pero a mí, bueno, nada más de ver me da mucha flojera, ¿no? Que la neta sí me gustaría andar ahí, güey, o sea, en un carrito y todo, echándome unas birriongas y todo, y cotorreando con la raza y todo, o sea, mensajes de audio, ¿dónde está, güey? Si uno lo sabe, ¿para qué le mueve, güey? No me quedé, güey. A ver, ¿dónde está? Qué bonito. Ahí está. Ahora sí, vamos a escuchar a ver qué nos dice el güero. Para que se oiga, ¿eh? Que se oiga en la radio. Él trabajó en El Forastero hace muchos años.
1: Échale, échale, Vilano, ¿cómo anda? Aquí es un saludazo acá para el Chalán. Aquí está echándose unos tacuaches, el Cateme. Mire, Milalo, aquí nosotros trabajando y estos catemes andan aquí jugando golf. Y ni friegan. Un saludo acá para Denverzuela. ¿Cómo anda, Milalo? Repórtese. Un saludito ahí para el Coquis con una rolilla de los chicos del rancho. Su.
0: Ya está, mi güero. Mandan otra imagen. Enrique Robles, manda un videillo donde andan echando un vaciado, ¿eh? Un colado, un vaciado como. Órale, desde Guadalupe, Zacatecas. Saludos, mijo, échale ganas, ¿cómo que? ¿Cómo que no? Tal hora sí que ande camellando. Vámonos con más rolitas, no, vámonos una pausa, regresamos enseguida con más canciones. Solamente faltan 26 minutos para que sean las 3 de la tarde, 26 a las 3. Regresamos en corto con más rolitas, más canciones. Síganse reportando. Vamos hasta las 4 de la tarde. 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

0: Ya, valiente, no se huele. Ok, solamente 15 para que sean las 3 de la tarde y 15 a las 3 hora del centro. ¿Qué más tenemos? Milalo, ¿qué onda? Póngase una canción, por favor, para el César. Aquí en la Cardoncita 14, San Luis Potosí, de parte de su carnal, gracias. Pelochas, buenas tardes. Salud para Jorge García, que anda agüitado porque el Echeverrías lo corrió. Tan barbero que era con él. Le regalaba hasta el lonche. Jule, bueno, pues así pasa, ¿verdad? Buenas tardes, Milalo, reportándonos los cilantreros. Arroyo, pónganos una rolita chida para escucharla, sobres, ahí para la gente de la Laguna Seca, saludos a los bañados también, de parte de su patrón Luis Collazo, que le echen ganas,
1: Aquí nomás en la 107.9 con el famosísimo Lalo Rodríguez. Oye, mi Lalo Rodríguez, quiero a ver si me complaces el corridazo de Chalino Sánchez, Salvador López, aquí para toda la raza chivera de Corrales, Juan Aldama, Zacatecas, que ahí viene el agua, pelado, ahí viene el agua, se viene el agua, metan la ropa, sí señor, aquí vas en la 7.9 con el pelón con pelo, y ahora voy. A ese chivero Lalo de Santa Clara le hace falta un vaso de leche y de burra pa' que grite recio a las chivas. ¡Ay, va, flaca!
0: ¡Ay! Así se grita, compadre. Esta canción le gusta a mi compadre Fer. La banda Sierra Bonita. Se llama Tengo Curiosidad.

0: Ángeles, son Los Ángeles de Charlie. Me volví a acordar de ti.
1: Maciza, lo mejor.
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0: Saludos para mi compadre Homero. ¿Qué pasó, mi Homero? ¿Cómo? Hoy voy al básquet, mi Homero. Unas semillitas, ¿no? ¿Qué? ¿Cómo que? Ni modo que no. Voy al básquet. Hoy a las 8 de la noche juegan los Gambusinos contra los Astros de Jalisco. Va a estar bueno. Mañana también, son dos juegos por serie. Mañana 8 de la noche también. Y bueno, pues ahí nos toca trabajar. Nosotros somos ahí los presentadores. Somos la voz oficial ahí de los Gambusinos. Presentamos y animamos un poquito, ¿no? No nos metemos mucho al juego, pero sí, ahí estamos. Así es de que nos vamos al ratón. Un saludo para el Barbarroja, que dicen que sí es. Y dicen que el Tavares es el que le destapa el caño por ahí. Reportes, vamos a ver quién nos habla por acá de este otro lado. ¿Qué tal? Buenas tardes.
3: ¿Cómo anda, Lalo? ¿Cómo anda? De maravilla.
0: Alabío, alabao, alabibomba, chiqui, tibún, chitú, resuelve, el fer.
4: Al fer le gusta la raíz, le gusta el camote bienadito y suave. Si ese sí es.
0: Chúpele, que va, güey, miel. ¿Qué onda, fer?
3: Aquí Lalo, mi querido Lalo, de maravilla. Lalo está escuchando a su tocayo que recibió porque no le dijo. Le dijo, si yo fuera chivero, le digo cómo gritara yo.
0: ¿Cómo le harías?
3: Yo gritara, chiva, caraja.
0: No, la chiva voltea a ver y dice, no, sí, está bien, Fer, está bien, sí, ya me voy para allá. Oiga, no, pero el otro, acá sus paisanos, no, ese güey, bueno, para gritar. ¿No lo oíste ahorita? Este era, escucha.
3: Sí, no, sí, fíjate. Es que sí, ya ve que es que bueno para gritar, el leoncito de acá.
0: Ahí le va.
3: Es que varios chiveros, yo creo como que se chivean.
5: Aquí no más, en la 107.9 con el famosísimo Lalo Rodríguez. Oye, mi Lalo Rodríguez, quiero a ver si me complaces el corridazo de Chalino Sánchez, Salvador López, aquí para toda la raza chivera de Corrales, Juan Aldama, Zacatecas, que ahí viene el agua, pelado, ahí viene el agua, se vino el agua, metan la rampa, sí, señor. Aquí vas en la 107, junto a Nay, con el pelón con pelo.
0: Hasta inglés, y luego hija, dígate.
5: A ese chivero Lalo de Santa Clara le hace falta un vaso de leche y de burra para que grite recio a las chivas. ¡Ay, va flaca!
0: Claro, tú entonces, ¿cómo que le gritarías tú?
3: Imagínese, se sacó un 200, ¿sabes, verdad?
0: No, ese pelado está pesado y se ve delgado.
3: Sí, de perdido. Le ha hecho la luchilla a su tocayo, como no queriendo, ¿verdad, Lalo?
0: Se me hace que se llama Cruz Alberto. Mi compadre Cruz, no, está pesado.
3: Cruz Alberto.
0: ¿Tú cómo le gritarías a las chivas?
3: Está pesadísimo.
0: ¿Cómo le gritarías a las chivas tú, mi
3: hijo? ¿Dame?
0: ¿Tú cómo le gritarías? Si fuera chivero, ¿cómo le
3: gritarías? Yo le gritaría, ¡uh, caraja! Así le gritaría yo.
0: No,
3: con
0: esos gritotes hasta las chivas se van a reír.
3: A mí sí que fue que gritillo es ese.
0: No, chigritillo, grite como hombre. No, pues no, ¿de dónde veo?
3: Ay, Lalo, no diga eso.
0: Bueno, ahorita le grita así como Cruz, ¿no? Che, Cruz, no, está loco ese pelado.
3: Sí, está tremendo. Ese hombre.
0: Ah, que mis lotos, ¿qué onda, mi Steve? ¿Que te aventaste unas hamburguesotas?
3: Sí, ahí me las pichó una amiguis, digo un amigo.
0: ¿Un amigui?
3: Sí, un amiguis, es que ya tenía años que no lo miraba. Y estaba en Estados Unidos y luego me invitó. Y luego me dijo al de ayer, pues, ay, sáquele una. Y le dije, pues, de una vez el pan. Dijo, pues, sí, está bien las dos. Y de una vez me traje mis dos hamburguesitas.
0: Órale, ¿te las zumbaste tú solo?
3: Sí, yo solito, y lo bien ricas, Lalo, dobles, y mi agüita de Jamaica con hielito.
0: Ah, bueno, qué rico, de maravilla, sí, mi fe.
3: De maravilla, es que a mí me dicho que no miraba ese chavo, y luego, ya que lo guachora nos miramos. Ay. Y luego le dio mucho gusto verme, me abrazó y dijo, vente para picharte algo, no me diga dos veces de volada, casi iba yo adelante de él.
0: ¿Y qué más te hizo? Aparte del abrazo.
3: No, nada, sí platicamos, charlamos un ratito la cotorreada, y ella se fue para su casa y yo para mí.
0: No, pues está bien. Ah, qué bien feliz el diablo, hombre, chihuahua.
3: Sí.
0: Tan volado.
3: Sí, ya verá, me dio mi abrazo, fuertote, y luego le dio gusto verme.
0: Sí, pues sí, y a ti también, pues la hamburguesota que te pichó, ¿verdad?
3: Ándele, sí, la sorpresota que me pichó esas hamburguesitas, pues, Lalo no me dijo dos veces, le dije, no, pues sí. Dije, no, pues, una, pues, apenas para la muela. Y, no, le digo al chavo, tráele otra para que, al cabo, yo las voy a pagar. Y ya me traje mis dos hamburguesitas.
0: ¿Qué te dijo? Ahí nos vemos en la noche.
3: Sí, luego dijo, pues, ahí sí tiene chance a salir más tarde. Dije, sí, cómo no, sí tengo chance, ¿por qué no?
0: No, lo trae norteño, pues, trae dólares y no. Lo andan todos perfumados.
3: Ya no le dije, sí, aquí te espero, aquí en mi penthouse.
0: Lo andan todos perfumados, todos perjumadotes, ¿verdad? Los que vienen del otro lado.
3: Sí, lo viene pesudo el chavalón y sí, lo que sea, dijo, no, pues más tarde nos vemos para echarte la platicada más, con más calma.
0: Sí, no, pues platiquen ahí, pues cuál es la prisa, ¿verdad? Pues vamos ya. ¿Qué dijo? No, aliméntese bien, mi ver, porque la noche... Amárrelo chucho porque lo voy a visitar la noche.
3: De maravilla.
0: Bueno, está bien. Ahorita les pongo su rola. Les voy a poner de compas. Hace mucho que no lo veía, mi Fer. ¿Cómo ves? Y acá de compas. Bueno, pues ándele, pues.
3: Sí, Lalo, y lo que en el carrillo del deportivo traigan la canción de Karim León.
0: ¿Cuál, oiga?
3: Esa es la que canta de que de compas, dije, no me dije, uno le dije yo, esa no, le dije, y luego el chavo dijo, esa sí, le dijo,
0: no, pues está bien, en la noche ahí que se vean, ahí platiquen, ahí se soplan la mollera, la molleja, dijo el otro, uno al otro.
3: Sí, a ver qué se hace.
0: Bueno, pues hay que arreglarse, ¿qué te vas a poner para la noche?
3: Me voy a poner un cambio de noche.
0: ¿Ah, sí? ¿Qué piensas ponerte?
3: Sí, un cambio oscuro que sea de noche, Lalo.
0: ¿Un cambio oscuro aunque sea de noche? Sí, pero más o menos...
3: Ándele, esos colores de oscuros son de noche y los claros son de día.
0: Sí, pero ya tienes más o menos pensado cada vez un tramito, una blusita.
3: Ándele, sí, una Lalo, vestirme bien vaquerito, Lalo.
0: Una tanga de elefantito,
3: Ándele, sí, Lalo. Oiga, Lalo, con mis botas de piel de víbora.
0: ¿Te vas a poner tu baby doll?
3: Sí. Oh, ya. Tan chidas.
0: Ya se sintió chidas, el nopalito. Sí, híjole, no, le vas a hacer llorar.
3: Ay, yo pensaba que no nos escuchaba nadie.
0: No, sí, ya. Dice, no, mi Lalo, está escuchando el nopalito.
3: No, nomás es amigo.
0: Con lo que está viendo, ¿no? Lo que ya lo cambiaste por los dólares.
3: Dígale que no vas esa amiguis.
0: Ah, está, mi Fer, qué rolito te vamos
3: que
0: a poner.
3: Que no se encele. No, pues póngame una buena, Lalo. Póngame una de la fe norteña, una bien chida que se pone, Lalo. Una bien romantiquita de la Nuevo León. ¿Cuál es la que pone seguido?
0: Hay una que se llama Con todos los besos. Hay otra que se llama Devuelven la vida. Hay otra que se llama Me hubieras bloqueado. Con todos los besos,
3: no ándele, sé si... sí, esa de vuelve en la vida, esa está bien chida, esa ponga.
0: Ya está, ya dijo mi Fer, y aquí nomás.
3: La mejor con mi pelón, con pelo.
0: Y en la noche va a cenar el Fer, en la noche se lo van a cenar. Ah, qué caray. Bueno, pues ahí para el chivero mayor, bueno, el chivero mayor no, es un genio. Ahí para el chivero gritón, ¿verdad? A mi cruz. Ahí le ponemos esa de Chalino, el general y el sargento. Son las 3 de la tarde con 5, ya es hora de comer pollito rostizado, pero que sea el forastero.

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22: Sí, señor, estamos de regreso. Señoras y señores, 3 de la tarde con 22 minutos, 3 con 22. Ya casi nos vamos ya un ratito más a comer pollito rostizado, pero que sea el forastero. Mi Lalo, ya cuélguele al Sammy. Salud para el maestro Joso y Juan Aldama, de Juan Aldama, que apenas han entrando en el jale, de parte del Piliwis. Póngase el popurrí del grupo nativo. No, pues que es patrón, por eso entra a la hora que quiere. Buenas tardes.
23: Buenas tardes, Milano, ¿cómo andas?
22: Bien, bien, gracias. ¿Qué onda, qué pasa?
23: ¿Qué, Milano, qué hay que hacer o qué?
22: No, pues nada, ¿qué andamos? Eres el tatamá, ¿verdad?
23: A sus órdenes, el gas.
22: No, está bien. ¿Qué onda, qué cuentas, qué platicas?
23: No, pues, ¿qué dice Fer?
22: Ay, anda el Fer, ¿no? Pues es que es mucho enamorado ese Fer, ¿no? Pues ya, vio billetes, vio cueros de rana, o sea... dólares, no, digo, pues, no, de aquí no. Ahí está que no, ya me imagino cómo le irá a ir al norteñillo en la noche, güey.
23: Tiene cita la noche,
22: ¿verdad? No, me dijo que se iba a depilar el área del bikini, güey.
23: Fíjate nomás.
22: No es, se lo va a espulgar y todo, güey.
23: Todo se va a hacer.
22: De modo, pues que todo salga bien, ¿verdad?
23: Así es, mirando, que le vaya bien bonito.
22: A ver si no sale embarazado en una de esas.
23: Dice mi cabello, se hemos hablado.
22: O sea, reportó al Canelo, ¿no? Pues anda ahí echándole ganas, estaba echando un yeso. Te andaba haciendo la competencia, sí, de yesero.
23: Me anda haciendo competencia, mi Canelo, ¿qué pasó?
22: Vamos, a mí se me hace que ocupa, a mí se me hace que ocupa refuerzos, güey. No, no, dice que no le hace mucho para eso el yeso, güey.
23: Ah, sí.
22: Bueno, eso dice, que no es muy bueno para el yeso, güey.
23: Anoche me habló.
22: ¿Qué dice?
23: No, que estaba echando así unas caguamitas, ya estaba medio liuria, hablaba medio liuria, todo,
22: güey. Ah, sí, de por sí, güey. Habla como bebé con eso de que no tiene dientes. Imagínate, medio pedo, pues, peor.
23: No, güey, no. Canela.
22: No, está bien. Ayer estaba oyendo que habló con mi compadre.
23: Sí, Martín. Eso lo estoy escuchando.
22: Ah, que que el Lalo le gusta el chorizo y que el tatamán también y que el Canelo le gusta la longaniza y que...
23: ¿Qué dijo?
22: Ah, el compadre Martín y el Canelo, güey.
23: Ah, sí, dijo. Ah, dijo, nada, a Lalo y a Canela y a Fernando les gusta el chorizo de este petongo del tatamán.
22: Y no, que traigan unas bolas de ahí de Malpaso también.
23: También, ¿verdad?
22: Pero pues no, pues estamos esperando el tatamán, ¿no? Pues ya llovió.
23: Ya me lo te llevo tu chorecito para servir.
22: Lo que yo también, tatamán, ¿que mañana no tienes boda, 15 años o algo?
23: ¿Cuándo?
22: ¿No tienes fiestas estos días?
23: No, ahorita hablo que mi chamaco hizo la confirmación aquí en Tepetongo. Yo, mi chamaco, la confirmación aquí andamos.
22: Oye, para las confirmaciones, para las primeras comuniones, no, ya ponen a estudiar a los morrillos más que la escuela, ¿verdad?
23: Es un año, y hay que llevarlos a mi hija.
22: No, que van al catecismo, que sabe qué, que no sé qué, que no, verdad. No quieren ir ni a la escuela, güey, van a andar yendo al catecismo.
23: Así es, ya es un añito, nada más.
22: ¿Tú hiciste tu primera comunión y confirmación y todo eso, jale?
23: Sí, pero ya nos hice de muchachillo, cuando estaba un chiquillo, un bebé.
22: Oye, pero antes no era tanto tiempo, o sea, había a lo mejor 2-3 meses.
23: Nada, nada, ya nomás.
22: Ahí lo preparaban a uno y ya, órale, güey, ya, órale.
23: Unos 15 días y vámonos, falta afuera, hacer la primera comunión, yo la confirmación.
22: No, oye. Yo ahora creo que te lo reprueban y les... No.
23: Que no falte la misa, porque si no, no vale la...
22: Yo creo que ese jale, bueno, digo con todo respeto, deberá de ser opcional, ¿no? El que quiera llevar a su hijo, que haga la primera comunión bien, que no, pues no. O sea,
23: pues es que ya en eso todo para casarse, ¿no? Pero para la quinceañera también.
22: Sí, luego que si se quieren casar a la iglesia, tienen que hacer, si no tienen su primera comunión, tienen que hacerla y tienen que confirmarse, luego tienen que ir a plática.
23: No, más bien ahorita le hicieron unos más grandes que tú, la confirmación.
22: ¿La confirmación? Llevaban padrino.
23: Hizo el padrino más chiquillo, ¿cómo ves?
22: Oh, pues está cañón. ¿Pero cada quien? Ya está, pues, ya no te entretengo para que le des de tragar a esos pájaros, ¿o qué son?
23: Es un cotorro.
22: Ole. ¿Y si habla o si repite cosas?
23: No, nomás grita.
22: Pues enséñalo a decir algo y que diga, güey, qué hule, güey. Que diga, ahora perro, güey.
23: Ya no.
22: ¿Qué onda?
23: Ponme un pedacito de mañanitas para mi sobrina Cristi.
22: Ahí están.
23: Mena Medina. Ahí de parte de su papá Fernando y de parte del tío el tatamán de acá de Tepetongo.
22: Ahí está, mi tatamán listo con sus mañanitas. ¿Ya? Pues ya, ¿qué quieres, güey? Una hora completa, güey, de mañanitas. Pues no, güey, pues. Dijo mi compadre Martín, un programa especial cuestan miles y miles y miles. Pedacito de mañanita, sí, que quiero un programa especial.
23: Y un saludo para mi familia aquí, te pongo, mira lo que andamos echándole de ganas. Y hay un saludo para toda mi racita de allá de la Zacatecana, para todos los albañiles, fontaneros, ahí está la familia de mi sobrino Miguel Mena, que en la mañana me vine y dije, todo se quedó bien ahí chambeando. Y aquí andamos, un saludo también para todos los de la mejor, que somos muchos y... Hay para todos los dieceros y el Canela.
22: Y aquí nomás.
23: Ahí te encargo la cancioncita que te pidió Fer, la Fer Norteña.
22: Ah, sí, ahí está. ¿Es esa con todos los besos o cuál?
23: Ey, esa.
22: Ya está. Ahí lo tienes, mi tatamán. Tatamán.
23: Ya está, mira, a ver si le gana al 10 y la mejor con el pelón. ¡Mira, guay!

Aquí les voy a presentar de lo nuevo una colaboración de Ledén Muñoz y Alfredo Olivas. Recuerdos en común se llama la canción. Únicamente 28 para que sean las 4. 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
17: Seguimos con más rolitas, son las 3 de la tarde con 46 minutos, saludo para el compadre Aldo, allá en Atlanta, que está chambeando, pues no hay de otra, correteando la chuleta. Cordial saludo para el Pecho de Aura, que se va a juntar con el Efren Fraire, un cieneguero, va a dejar a la mujer, porque no le lava, ¿qué? Ay, bueno. No le lava las garras, ni le hace de comer, de parte de su cuñado Nando.

0: Tres liberaciones, el loco soy yo. Saluditos para mi compadre. ¿Cómo te llamas, güey? Ah, saludo para mis amigos ahí en la farmacia Barbarroja, mi compadre Homero, saluditos. Tenemos la música.
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0: Obviamente un saludo para mi compadre Aldo, le mandamos un saludote, él manda un saludo para su suegro que lo ama, lo quiere mucho. Y que de no haber sido por su hija, se hubiera casado con su suegro. Ah, ya no se dice, güey. Saludos a Juan Macías hasta Mazapil, Marianas Mazapil. Homero, ¿cómo anda? Es David Olivares, se llama y te lo pido. Oye, ahí vas, que vamos por unas semillitas allá a la farmacia de Platero, Homero. Entonces, si tengo chance al rato paso. Una recarguita.

Así que, caballeros, es tiempo de irnos. Solamente 6 minutos para que sean las 4 de la tarde. Vámonos a comer pollito rostizado, pero que sea el forastero, porque si no, no quiero. Voy a pasar. Hoy tenemos básquetbol, así es de que hay que ir bien comidos. Pollito rostizado, una. Ahora voy a echar taco, ahora traigo ganas de echar taco. Acá la brava, güey. Acá, un platito nada más y un pedazo de pollo, y luego con la misma tortilla, pum, agarras acá el pollo, pones un puño de. ¿Cómo se llama? De tierra, no, un puño de. De pollo, limón, salsita, y órale, güey. A comer, güey, como Dios manda. Saludos para mi tocayo, un chitocayo, un chivero, wey, no sirve para nada. ¿Para qué me mandas video, güey, si no gritas como chivero, güey? Buenas tardes, saludos para el amigo Pollito de Carranza que anda con las borregas, y para el ranchero Miguel Auza con la canción Calibre 12. Milalo, ya saldría Martín y don Eugenio de con las brillosas. Sí, 10 minutos y los echaron para afuera de volada, órale, güey. No, pues es que pues ya no traen tiro, güey. Ya nos vamos, gracias, buenas tardes. Soy el Perón con Pelo, Lalo Rodríguez, lo espero este fin de semana. Vámonos al básquet, hay básquet hoy y mañana, 8 de la noche, hoy y mañana, 8 de la noche. El que siempre veo ya es a mi compadre Coquis, al Coquis sí le gusta el básquet, ¿verdad? Él sí va, güey, se lleva su kilo de semillas y órale, y merda. No, él no aplaude, ni grita, ni nada, porque no lo dejan las semillas, güey. Pero bueno, se los vamos a quitar un ratito para que grite, flero, flero, ¿ok? Bueno, y también los esperamos en el Tejano para que disfruten de una chelada, una michelada, un clamatito, una tejana, ¿qué más? Pues un conejo, un Baileys, un azul, ¿qué más? 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Nos despedimos con este popurrí del Grupo Nativo. Para destapar botes al Grupo Nativo. La señora Belina, saludos. Al amigo Torres, hola, suba el ingeniero. Yo soy el Pelón, con Pelo Lalo Rodríguez. Aquí me escucho hasta el domingo. Si el Ser Supremo no dispone otra cosa, aquí nos escuchamos el domingo a las 10 de la mañana. Con permiso, ya voy.

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16: ¿Cómo estamos, gente? Muy buena tarde, buenas tardes tengan todos y cada uno de ustedes. Qué gusto, qué placer estar en este viernes 24 de julio del 2026. Son las 4 de la tarde con 13 minutos y como cada tarde de viernes a esta hora, pues estamos acá presentando la ola y los corridos autorizados. A nombre de mi padrino Martín Díaz, les doy la bienvenida a este su programa de radio. Ahorita solo ponemos música de sus grupos de la ola, después nos vamos con lo que viene siendo los corridos autorizados. Una tarde Fíjense que está nubladón, pero se siente el bochorno, se siente así calorcito. Y ahorita que venía en la bici andábamos bien acalorados, sí, mucho, mucho. ¿Y qué más? Pues no creo que vaya a llover, honestamente no creo, ahorita le checo bien el pronóstico. Pero en fin, ¿cómo están, gente? ¿Qué tal su viernes? ¿Qué tal su fin de semana? ¿Cómo se la van a pasar? ¿Qué van a hacer? ¿Van a salir con los camaradas? ¿Van a ir a alguna fiesta con la familia? Lo que sea, que vayan a hacer este fin de... Que les vaya muy bien y que nos vaya muy bien, ¿sale? Que nos vaya muy bien, primeramente Dios, en este fin de semana, que ya viene siendo el último fin de este mes de julio. Así que hay que aprovechar lo que queda de este mes número 7. Damas y caballeros, me presento ante todos ustedes. Yo soy Diego Rojas. En Facebook me encuentran como Diego Rojas Radio y vamos a comenzar con el programa de La Ola. Comenzamos con esta canción del lado fino de la música norteña. Ellos son el Conjunto Bridón. Esto se llama ¿Cómo te olvido? Somos la mejor FM. Comenzamos con La Ola. Porque ya no me cela ni me hace berrinches. 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Son las 4:15.

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1: 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La verdad que esa canción de Grupo Obridón, de Conjunto Obridón, de mis favoritas, sin ningún tipo de duda, de estos muchachos. ¿Cómo te olvido? Qué chulada de rola. Vamos a continuar con más. Seguimos en la ola. Por acá me están pidiendo la canción de Doy Lo Que Fuera. Esa es una rolita de Los Retoños del Río. Ahí le mando un saludazo a mi compa Daniel que nos está escuchando. Compa Dani, ahorita ponemos esa canción de Retoños del Río. Y saludos hasta el Pardillo Segundo que me estás escuchando por allá. Diego, ¿puedes complacer con la canción, por favor, para saludar a mis nietecitas? Emma Zoé, Catalina González, de parte de su abuelita Cristi Veloz, de Guadalajara, Jalisco. Gracias y bonita tarde. Diego, para el compa ranchero de Miguel Auza, para los del Guayero que andamos con las vacas. Ahí ponte la de mis travesuras con el calibre 12 y que retumbe la bocina. Fíjate que con el calibre 12 iba a poner la de Anita Gil. Precisamente ya seguía el calibre 12. Pero quieres mis travesuras. A ver, déjala cambio de una vez y ahorita la ponemos, ¿sale? Vámonos con mensajito de audio. Me quedé por acá. Adelante y muy buena tarde. ¿Qué onda?
2: Buenas tardes, mi amiguito. Un saludito para la gente de Jalpita y ojitos con andamas Zacatecas. Ahí para todos los albañiles, los chiveros, vaqueros, por ahí para Rosita de Panandama, para Nando Luna, Dani Favela, por ahí para Tica Vilán, para una canción de Los Retoños, La Bicicleta, por favor, Miguelito, aquí te escuchamos en Dalton, Georgia. Muchas gracias, Miguelito, que estés bien.
1: Que estés bien, compa Santiago. Te mando un saludo para ti y para todos los amigos que mencionaste también. Saludos y que tengan bonita tarde. Otro mensajito y se me hace que es Don Roque. Suenan los tambores porque échele, Don Roque.
3: Dieguito, buenas tardes. Dieguito Rojas, ¿cómo estás? A ver si me complace con el golpe traidorzote de Grupo Piropo. Ahí para toda la raza y esa era acá la Zacatecana. Ahí para toda la raza que andamos modulando las 57, Dieguito. Buenas tardes, bendiciones, Dieguito. El golpe traidor con piropo. Ánimo, viejón. Dios lo ayude.
1: Igual, Don Roque, Dios lo ayude y buen fin de semana. Qué chulo se escucha el radio con la canción de Cómo Te Olvido y de fondo, Don Roque. Bonito que se escuche esa canción. Le mando un saludo y pues ahí estamos al pendiente. Diego, quiero que me pongas una canción de Los Príncipes, por favor, para escucharlo, para Alma Saucedo, que es el amor de mi vida. Diego, por favor, si se puede. Diego, quiero mandar un saludo para Alma Saucedo, pues para ella, por favor, con una canción bonita. Diego, quiero que me complazca con la canción de No Te Olvido, de Conjunto Río. Lo escucho en Denver, Colorado, para la raza de Rancho Grande, y aquí nomás la mejor, gracias. ¿Qué onda, compa? ¿Cómo andas? Bonita tarde para ti hasta Denver. ¿Y qué te iba a decir? Si no estoy mal, esa canción de No Te Olvido, de Conjunto Río, es de las canciones viejitas. Es de las canciones viejitas de ellos. Sí la tengo, estoy casi seguro que sí la tengo. Ahorita la escuchamos, ¿sale? Pero esa es de las viejitas, compa. Qué chulada de rola, más al ratito la sonamos. Diego, ponte la canción de Prefiero la Muerte con Los Monarcas para usted, compa, y aquí nomás la mejor. Ya estás, compa Frankie, muy buenas. Diego, mándale saludos a los del Maestro Águila. Aquí te estamos escuchando. A veces ya casi no nos reportamos porque tenemos mucha chamba, pero acá seguimos escuchándote. Mándanos un saludo de vez en cuando. Pues mira, compa, el viernes pasado la gente no me va a dejar mentir que estaba preguntando por ustedes a ver qué show, qué se habían hecho, pero ya me mandaste mensaje ahorita. Me da mucho gusto saber que ahí andan echándole ganas. Espero que tengan mucho trabajito. Y saludo para ustedes, al Maestro Águila y para sus chalanes. Que tengan buen fin de semana también y pásenla a gusto. Pásenla a gusto. Por acá me mandaron una foto, es como de ahí, de la sierra, me mandaron una foto. Muchísimas gracias a la persona que me envió esto. Su número termina con 4255. Muchísimas gracias. Y vámonos con el calibre 12. Esta canción que estaban pidiendo, rapidito la cambiamos. Esto es Mis Travesuras.

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1: Doy lo que fuera, dice mi compa Dani Cardona por allá del Pardillo Segundo. Y ahora vámonos con la rola que quiere escuchar Don Roque. Don Roque, súbala a su radio que retumbe la bocina a ritmo del golpe traidor. Ahí le va su rola. De lo bueno, lo mejor con los muchachones de Grupo Piropo. Una canción que se estrenó el año pasado, Golpe Traidor.

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1: Lo juro por Dios. 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Estamos de vuelta. Bien, por acá ya le pusimos el marcado de ese texto que teníamos que decir al aire. Ya le puse mi marca. Siempre fíjense que me gusta poner DR, de Diego y la R de Rojas. Así es como marcamos los textos. Bueno, yo así es como los marco para que no se me olvide que ya lo pasamos. Adelante y muy buena tarde.
2: Buenas tardes, Dieguito. Un saludo desde aquí del taller de Noé Ramírez en Juan Aldama. Un saludo para Sergio y Carlos, que son pareja. Y sí son, sí son. Les gusta el arroz con popote, con la canción de Borracho y Loco de Nacho Galindo y Primavera.
1: Saludo para ustedes por allá en el taller, y dice este camarada que sí son.
3: Quiero mandar otro saludo para mi mamá, que mañana va a estar cumpliendo años. Escucha en Sin Bajo mi mamá Laura López, y de parte de su hija Luciana, de aquí de Morelos, Zacatecas. Buenas tardes, quiero mandar un saludo para la niña Miriam Bautista Miranda, que está cumpliendo sus 9 años de vida. Que se la pase bien de parte de aquí de Morelos, Zacatecas, de su mamá Fabiola y su papá Juan.
1: Bien, pues se quedó la felicitación para Miriam por motivo de sus 9 añitos de vida. Desde aquí le mandamos un abrazo de osito. Está muy chiquita ella todavía, así que le mandamos un abrazo de osito. Felicidades por su cumpleaños. 9 añitos, todavía está chiquita. Le mandamos una felicitación muy bonita y que la esté pasando bien en compañía de ustedes, que son su familia y sus seres queridos. Y también para su mamá, ¿verdad? Que cumple años mañana, si no estoy mal, nos comentaste por allá en Sain Bajo. También una felicitación para la señora y que Dios le dé mucha salud y muchas bendiciones. Ahí está la felicitación y tu mensaje. Diego, ¿puedes complacer con la canción de Estrella Caída para saludar a la raza de Miguel Auza de parte de Manuel Cuevas? Diego, aquí reportándose los cilantreros Arroyo. Pónganos una canción chida para escucharla. Ya estás. Diego, una canción El Invencible. Te escuchamos en la presa de Santa Gertrudis. Ahí para Severiano, para Mayolo, para Colunga, de parte de Lady Beltrán. Que tengas una buena tarde. Acá andamos con las borreguitas. Puedes mandar un saludo con la canción del Gavilán. Escucho en San Luis Potosí, Venado. Soy Chayito Torres. Bien, Chayito, ¿cómo te encuentras, Chayito? Buen fin de semana. Saludo para Ángel Treto y su conexión, Canan con Todo, con una canción del Invencible. Acá escuchamos En el Salto, En el Brinco. Muchas gracias. Diego, para el Cascarón, que anda buscando un remedio para las chinches. Sí, que para las chinches, por favor. O alguien que quiera la tarima y el colchón de parte del Pellejo. Acá lo estamos escuchando con una buena canción de Retoños del Río. Mando un saludo para mi sobrino Jesús García Olvera, que mañana cumple años. Él escucha en Rancho El Potrero, Zacatecas, a la familia Morales García. También póngale una canción bonita. Pues para Jesús, felicidades. Cumple años mañana en El Potrero. Allá en El Potrero, pues para toda la familia, a todos los García les mandamos un saludo bien bonito. Diego, para Jorge, que anda muy molesto con Cheverrías porque lo corrió del trabajo, de parte del Mangui. Aquí lo estamos escuchando. También por acá nos mandaron una foto de una vaquita. Dice, Dieguito, aquí lo estamos escuchando, jugando con los animales. Gracias por esta foto que nos mandaste, compa. Muchas, muchas gracias. Diego, para los gallos, para los del grupo Élite y borregueros también, de parte de Simón Herrera Aldaban, de Morones, Río Grande, Zacatecas. Vámonos con esto de los nominados. Se llama Pa' que sientas lo que siento. Y también con esta canción, un saludo para Javier Solís Sánchez, que me están escuchando por allá en Emporia, Kansas, de parte de Norma Hernández. Normita, ahí quedó el saludo para él y también para ti. Cuídense mucho.

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1: Me las vas a pagar. Vamos a continuar con los Monarcas. Esto es Prefiero la Muerte. Ahí le mandamos un saludo a mi compa Julio Castañeda, ahí para su gente en Los Hernández, Villa de Ramos, y para él que anda en San Francisco, California, a su carnal Héctor Castañeda, y para Ricardo Pérez de Guanajuato. Saludo para ellos, compa Julito, muchísimas gracias, un abrazo.

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1: Buena canción de los Monarcas, esa fue la primera que me estuvieron pidiendo. Le quiero mandar un saludo a la señora Patty, que me está escuchando allá en Aguascalientes. Señora Patty, ¿cómo está usted, hombre? ¿Cómo se encuentra? Qué gusto leerla, señora Patty. Mucho gusto y cuídese. Diego, ¿puedes complacer con la de Vivamos el Momento para saludar a mi tía Chayito de Tierra Blanca Venado? De parte de Valeria Torres y linda tarde. Vale, saludos. Diego, ponte la canción de Margarita con retoños para mis nietos Juanito y Toñita, que están aquí en mero pozo de San Juan, Mazapi.

Y Zacatecas, punto y gracias. Perfecto. Así nomás, ¿verdad? Hasta Pozo de San Juan, Mazapil. Les mandamos el saludo para allá. Pozo de San Juan, Mazapil, Zacatecas. Ahí las comunidades o ranchitos que estén alrededor. La Manga, les mandamos el saludo. También por aquel rumbo La Cardona, Santiburcio. Para toda la gente por allá les mandamos el saludo. Diego, la canción de los Ávila, soy de rancho, que andamos en la leña. Soy de la Estanzuela Mezquitic de Carmona, soy Pepe. Compa Pepe, muchas gracias por esta foto que nos mandaste. A la motosierra en primer plano, viejo. Muchas gracias. Te vamos a mandar unos aplausos. Muchas gracias y cuídate. La de Yo también soy de rancho, se llama esa canción. Yo también soy de rancho. Más adelante la ponemos. Esa canción de Los Amigos de los Ávila. Del Invencible me estaban pidiendo una rola. Ya tengo una lista que se llama Ya se sabe, ¿ok? Dice, Diego, buena tarde para mis enchichados. Si se puede con una canción de calibre 12, ignorancia mía. Compa Dani, ¿cómo estás? Una disculpa, compa, ya leí tu mensajito después de haber puesto al calibre. ¿Cómo estás, Dani? ¿Cómo te encuentras? ¿Cómo te ha ido? Ya tenía rato que no te leía. Espero que andes bien y cuídate mucho. Diego, para los operadores que andamos trabajando en San Luis Potosí, para el Randy Rivera del Puerto Espino, Villa de Arriaga, con una buena canción de los Ávila. Con eso. Mi Dieguito, saludos. Acá estamos terminando de comer. Si nos puede poner una canción del conjunto Río Grande, quién sabe tú. De Conjunto Río me pidieron una que se llama No te olvido. Es una rola que es viejita. Es viejita esa canción y ya la tengo lista. Más adelante va a estar sonando. Ahí para la gente de Carranza, de la 20 de noviembre también. Para los de Los Lara, Miguel Auza, de parte de mi compa ranchero, que quiere escuchar una canción de los Ávila. Ya estás, compa ranchero. Vámonos con esto del fuego duranguense. Se llama Estrella del Cielo. Y por supuesto para mi amiga Marisol Aguilera y para Lucito Valderas, que están de 16 aniversario de matrimonio. Felicidades, de todo corazón, felicidades.

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18: Un bloquecito de anuncios que tenía pendiente y ahora sí nos vamos a darle paso. A darle paso a la siguiente agrupación en este programa de La Ola. Ellos son el Invencible de Aguascalientes. Esto es Ya Se Sabe.

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1: Chulada de rola de Conjunto Río, de esas viejitas, mis amigos, viejitas pero bonitas. ¿Qué andas haciendo, compa?
2: Un saludo para Juan y para Freddy, que andamos moliendo la canción de Monero, de parte de Pancho, que la hacía las caguamas, que andamos secos.
1: Así mero, compa, saludo para ti y buen fin de semana para ustedes. Otro mensajito, compa Velardo, ¿qué pasó?
3: Buenas tardes, mi Diego. Oye, mi Diego, habla Velardo acá de Ojitos con Aldama. A ver si nos puede hacer la favorzote de mandarnos una rolita con un saludote para mi hermanito Daniela y para el HC, para mi esposa, mi hija Natalia, mi hijo Carol, para Rosita, para el compadre José Luis, Pablito Gamón, Don Eugenio, el Robert Cifuentes, el jefe Tatamán, Sabino Francisco Garza, el Portolitas, el Juanecito, Tamborazo, los Luceros de Zacatecas, el compadrillo Mono, el Tigre con Yeso, el Cristo, la Cruceta, todos los regañadotes de la mejor que nos escuchan. Saludos para ellos, con una rolota perona, ahí la que gusta, es una de los Ávila, cualquiera, por si el destino, si puedes. Saludos especial con esa rolota para Juanillo Campos, ahí para mamá de la. Saludos, y aquí nomás la mejor con el Dieguito Rojas, y súbale a la bocinota, aunque se enoje la vecinota.
1: Saludos, compa Velardo, ya estás, para ti, para todos los amigos que mencionas, para los regañados, que son un montón. Saludo para todos ahí. Diego, para mi mamá Rosa, Ana Rosa, para mi hermano, mi hijo y mi suegra Gloria, de parte de su nuera. Con una canción, Dieguito, una que esté bonita, que tengas una buena tarde, de parte de Gloria. Ahí quedó el mensaje, saludo para ti. Diego, para Cristi Pitones, que hoy es su cumpleaños, de parte de Omar Corona. Pues muchas felicidades. Quiero que me ponga una canción del Conjunto Río, de parte de Leti Martínez, la de Tiempo Perdido. Si no es mucha molestia, Dieguito. Tiempo perdido, sí tengo esa canción, pero bueno, pues ya pusimos al Río Grande, ya será para la próxima, ¿sale? Dice que mandemos un saludo a la gente por allá en Plenitud con una canción, Diego, escuchamos en Denver, Colorado. Claro, hombre, a mi gente por allá en Plenitud, en Plenitown, como yo les digo. Allá mi compa Lolo Mendiola, que es el del Rebote, le mando un saludo a mi compa Lolo. Ya tiene rato que no he hecho una platicada con él, pero espero que se encuentre bien mi compa Lolo. Y también la pluma de Plenitud que se reporta en la noche. Vámonos con esto de Los Ávila, se llama Yo También Soy de Rancho.

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1: Así es, mis amigos, ahí escuchamos esa rola que andaba pidiendo mi camarada que andaba en la leña. Esa fue Yo También Soy de Rancho, a ritmo de Los Ávila.
2: ¿Qué dice acá su compa Topa San Bernardino, mi Dieguito? ¿Cómo anda? Aquí saludándolos, mi Dieguito. Ahí quiero mandar un saludo, mi Dieguito, para el Coques, para el Canelo, para Jimmy de Río, para el Tatamán, para el Chayito, San Ignacio, para el Fer. Ay, para todos, para los rieleros, para don Jesús Cadena, para todos los que nos escuchan, mi Dieguito. Ay, complázcame con la canción de Estrella Caída, mi Dieguito. Aquí estamos escuchándolo, mi Dieguito. Ahí le estuve marcando, pero pues no entró la llamadita, mi Dieguito. A ver si en la noche me puedo reportar, mi Dieguito. Ahí estamos, cuídense, mi Dieguito. Aquí nomás, mi Dieguito. ¡Chau!
1: Así mero, compa Topo, así mero. Gente, de veras, ¿qué razón me dan del Calavera? Del Calavera ya tiene mucho tiempo que no sé. Lo último que me llegué a enterar es que andaba por allá en Centroamérica. Y ya después, nada. No sé si se haya quedado allá o qué show, pero bueno, saludo para nuestro compa Calavera.
3: ¿Qué hay, mi Diego? Buenas tardes. Hay un saludo para Enguanzo y para Olague, que ahorita van a llegar a echarse un pollito del forastero con la canción. A ver si nos puedes complacer con la canción de Los Retoños, Lo Que Me Hacía Bien. Ahí, por favor.
1: Lo Que Me Hacía Bien, de Retoños del Río. Y por acá una persona me mandó un mensaje de audio, solo que hay un problema, un ligero problema con este mensaje de audio. Que es que se escucha más mi voz que la de la señorita que me envió esto. Disculpe, no sea mala. Su número termina con 6460. Mire, lo voy a poner el mensaje de audio, pero si gusta escribirme o hacerlo de vuelta, también está bien, ¿ok? Pero saludo para usted y que tenga bonito fin de semana.
4: Mañana, hola, si no estoy mal, nos comentaste por allá en Saint Bajo. También una felicitación para la señora y que Dios le dé mucha salud y mucha...
1: Ok, algo así como del último rodeo, ¿no? Me está pidiendo, algo así medio entiendo.
4: Para la señora y que Dios le dé mucha salud y mucha...
1: Bien, hasta Guadalajara se va el saludo. Espero que sí la hayan entendido bien. Y cuídese mucho, bendiciones para usted. Dice Diego, Dios lo cuide de su trabajo para los chiveros y vaqueros y para todos los amigos, con un buen corrido de parte de su amiga Lulú, que ya tengo radio. Bendito Dios, Lulú, ya tiene radio. Qué bueno que ya nos tienes ahí cerquita contigo. Sale, qué bueno, y acá estamos, Lulú. Acá estamos y aquí seguiremos. Gente, despedimos la ola con esta agrupación. Ellos son la diferencia norteña. Esto se llama Tuve Una Novia. Somos la mejor FM y hasta aquí llegó el programa de la ola. Así suena mi diferencia norteña. Le mandamos un saludo por ahí a la gente que anda chambeando, que anda laborando a estas horas de la tarde. Son las 5:04. Ahí para Josefina Costa y para su esposo Rogelio Salazar, que me están escuchando.

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0: Gente, comenzamos con los corridos autorizados y para no perder mucho tiempo nos vamos directo con reportes. Buena tarde, bueno.
1: Buenas tardes, Diego, ¿cómo has estado?
0: Bien, bien, ¿será don José?
1: El que viste casa, como luego dicen.
0: Bien, oiga, ¿cómo ha estado? Qué gusto saludarlo. ¿Cómo le ha ido?
1: Igualmente, Diego, bien, entonces ahí le habla acá de la colonia Flores García.
0: De la colonia Flores García, fíjese que primeramente Dios nos echamos una vuelta en diciembre otra vez para Bañuelos, ¿cómo ve?
1: Ándale, a ver si era así, me toca el gusto de conocerlo, al cabo ahí está cerquita de con nosotros, ¿no? Dieguito.
0: ¿Cómo ve? Nomás que el delegado ya me dijo, Diego, para que te vayas preparando para diciembre, para que te vengas otra vez a presentar acá a las reinas, y le dije, pues Joel, pues nos vemos en Bañuelos Nuevo para diciembre entonces, así que allá nos veremos.
1: Primeramente Dios y yo nos deja ayudar ya, Dieguito, a todos.
0: Así es, don José, pues adelante, dígame.
1: Un saludote para la familia Fray Sánchez y ahí de Flores García.
0: Sí.
1: Para todos los borregueros y vaqueros y chileros, todos los que nos estén escuchando, especialmente de Morón y Río Grande, para Simón Herrera, para Progreso, para la cabina antes de Cuauhtémoc, Verdes de Sosante, Colonia Flores, Colonia González Ortega, Bañuelos Nuevo y Bañuelos Viejo, que no se nos quede. Bañuelos Nuevo, que es a donde va a vivir, Adelito.
0: Sí, ahí.
1: Y este otro que está ahí también pegadito, que se llama Miguel Alemán, también está pegado ahí con otro Bañuelos Viejo ahí. Que parece que es el mismo rancho.
0: Sí, ajá, sí, es ahí, está pegadito, muy bien.
1: A ver si me encuentro un corriote con el conjunto Río Grande, que se llama algo así, que la muerta decía de novia, algo así, ya le ha tocado Martín, a ver cómo lo encuentra, pero sí menciona que una muerta, algo así, decía de novia, algo así.
0: Con eso, don José, ahorita lo buscamos, ya dijo.
1: Y si no la encuentro, se avienta la máquina 501 con el reloj de norte, por favor, Dieguito.
0: ¡Qué chulada! Máquina 501. ¡Cualquiera de los dos, don José!
1: Sí, pero si... De preferencia el de Río Grande, solo que no la encuentre, que nos echa la máquina 501, por favor.
0: ¡Perfecto!
1: Bendiciones, Dieguito. Gusto hablar con usted. En parte no hablo porque no entro la llamada, Bendiciones y adelante, y literalmente tengo porque mucha gente quiere hablar y oír música.
0: Ándele, el gusto es mío, don José.
1: Aquí tiene un amigo y igualmente a todos los que nos están escuchando, todos colegas, pastores, vaqueros y borregueros y chileros, Dieguito. Hasta pronto.
0: Hasta pronto, don José. Cuídese y hasta luego.
2: ¿Qué tal, Diego? Muy buenas tardes. Mira, aquí escuchándote, un saludo para tu auditorio, un saludo para ti. Un saludo para mi esposa Brisa Vega y Noel Martínez, que escuchan en Fresnillo. Y un saludo para mí, que voy de Fresnillo a Zacatecas rumbo al trabajo. Quiero pedirte un corrido, mi Diego, ahí si puedes, el de El Cadete con Grupo Laberinto, ahí para mi hijo Noel Martínez, que le gusta mucho. Y saludos para ti, esperando que tengas un buen fin de semana y bendiciones.
0: Saludo, compa, para él, que le gusta el del Cadete. Fíjate que voy a comenzar hoy con Laberinto, pero con otro corrido. A ver si les gusta también ese. Sale, ya lo tengo por acá listo. Diego, buen fin de semana para usted y para su familia. Que le vaya muy bien. Yo aquí lo estoy escuchando en Buenavista de Trujillo. Nunca me pierdo los viernes los corridos con usted. Pues saludos y que nos vaya bien. Que nos vaya bien a todos en este fin de semana. Les comentaba al principio del programa que este viene siendo el último fin del mes de julio. Del mes número 7. Porque primeramente Dios, la próxima semana ya estaremos despidiendo este mes. Así que bueno, que nos vaya muy bien. Y fíjense, mis amigos, bueno, ahorita les comento. Vámonos con otra llamada, adelante, buena tarde. ¿Bueno?
3: Buenas tardes, joven Diego.
0: Joven Diego, ¿cómo se encuentra usted, oiga? ¿Qué tal?
3: Bien, mire, voy a hablarle bien diferente. Bien, ¿cómo ven? ¿Cómo está, joven Diego?
0: Pues, todo bien, señorita. ¿De dónde me habla?
3: Ah, De acá, de un lugar muy bonito que se llama San José, California, joven Diego. ¿Cómo ve? ¿Cómo ha estado?
0: Gracias a Dios, todo a gusto. Fíjese que mucho calor. Está medio curioso, porque haga de cuenta que está nubladón, pero se siente el bochorno. Yo que ando en la bici, me acaloro. ¿Cómo ve? ¿Cómo se llama usted? Disculpe.
3: Ay, mi nombre es Adela.
0: Adela.
3: ¿Cómo ve?
0: Como dice el corrido de la Revolución, así se llama usted.
3: Sí, así mero, digo, ¿cómo?
0: No, señora, no, andamos mal, andamos chuecos usted y yo. Señora Adela, ¿cómo se encuentra? Muy buenas.
3: Ay, es que yo no quiero aparentar lo que no soy, Dieguito.
0: Caray.
3: Media chico palada, pero andamos poquito triste, pero hay que echarle ganas a la vida, ¿verdad, Dieguito?
0: ¿Se puede comentar al aire o prefiere así dejarlo?
3: Sí, Dieguito, no, pues acaba de fallecer una prima hermana mía y pues se siente feo, pues, porque se conoce uno, pero pues échale ganas, ¿verdad, Dieguito? Pues, ¿qué más?
0: ¿Dónde? ¿Ella la tenía aquí en Zacatecas?
3: Sí, Dieguito, allí en la estación de Calera, ¿cómo ve?
0: Mire, pues en paz descanse y en gloria de Dios esté.
3: Sí, que descanse en paz, pobrecita, pues que Diosito la... Pues sí, ya estaba malita, pero tú sabes por qué cosas, y la vida sigue, Diego, ¿por qué?
0: Sí, así es, señora Adela, y bueno, pues también para su familia, un abrazo sí. Para todos ellos. Perfecto, señora Adela.
3: Sí, pues hay un saludo ahí para don José, para don Enrique, para don Erasmo, para mi hijo Danielito, que ya no lo he escuchado usted, Diego.
0: Ajá.
3: ¿Por qué se ríe?
0: No, dije sí, ajá, sí.
3: Oh, yo pensé que está riendo porque dije mi hijo Danielito.
0: No, ajá.
3: Es mi hijo el más chiquito.
0: Sí.
3: ¿Sí sabía usted?
0: Sí, me lo ha comentado muchas veces eso, sí.
3: Sí, ¿cómo ve? Y ahí para don Roque, el cabalgante, sí. El amigo Torres y todos los que se comuniquen con usted. Y póngase un corrido de Ariel Camacho, Diego, ya sabes que a mí me gusta cómo canta Ariel Camacho.
0: Sí, también ya sé cuál corrido le gusta, ahorita se lo pongo, ¿eh?
3: Ándale, pues, un saludo aquí para mi esposo, que aquí lo estamos escuchando, apenas venimos de trabajar, Dieguito, ¿cómo ve?
0: Fíjese nomás, señora Adela, todo el día chambeando usted y su jera. Pero bueno, ahorita les pongo su corrido, que tengan sí. Buena tarde.
3: Igualmente, joven Diego, cuídese mucho y hay un saludo para Belito Garay también.
0: Sabelito, ya dijo, muy bien.
3: Ándale pues, que esté bien, adiós, que tenga bonito día.
0: Bonita tarde, señora Adela, y buen fin de semana. Gente, se vinieron los caballos.

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1: Seguimos, qué chulada de corridos. Y mis amigos, yo estoy en deuda con ustedes porque les debo el programa de corridos de caballos. Les debo el programa de corridos de caballos. Yo tenía pensado hacerlo este mes, pero ya ven que los domingos, ahorita ando en otros horarios. No estoy en la mañana y en parte de la tarde tampoco, porque el Chuba le se fue de vacaciones, así que bueno, tuvimos que hacer acá unos ajustes mis compañeros y yo. Pero primeramente Dios, se me hace que ya el próximo finde ya regresa el compa Chúbale y pues ya cada uno se vuelve para su horario. Si es así, para el mes de agosto voy a tratar a ver si para el mes de agosto, tal vez para el 9 probablemente, nos hacemos un programa de corridos de caballos, que ya es hora. En marzo fue el último que les hice, que nos fue muy bien, nos fue mejor de lo que yo creí que iba a ir. Así que, primeramente Dios, yo creo que sí, para el 9 de agosto nos armamos un programa de corridos de caballos en la tarde, ¿sale? Ya saben que eso lo hicimos aquella vez en la tarde y nos quedó muy, muy bien. Y volveremos a hacerlo, quiero pensar que para el 9 de agosto, de vuelta ese programa de corridos de caballos. Vámonos con mensajito, adelante.
2: Buenas tardes, mi Dieguito Rojas. Quiero mandar un cordial saludo para toda la raza chivera de aquí del famoso Corrales, Juan Aldama, Zacatecas, con el corridazo de Chalino Sánchez, el Cabo Sauceda, pariente, para toda la raza chivera y borreguera de aquí del meritito Corrales, Juan Aldama, Zacatecas, pariente. Aquí en especialmente de Cruz Alberto Meléndez Romero, alias el Cholo, compita.
1: Así mero, compa Cruz. Se escuchó bien tu mensaje de audio y gracias por esto que nos enviaste. Ahorita te pongo el Cabo Saucedo con Chalino Sánchez. Canta ese corrido. Chalino Sánchez avienta ese. Compa Zacatequitas, ¿qué andas haciendo?
3: Diego, habla Antonio Ramírez Domínguez para pedirte el corrido de Bernardo con los Pumas del Norte. Para mi familia Ramírez Morales, que te escuchamos en la Ciudad de México. Y el saludo va para Vicente Guerrero Villa de Cos. Para Diego, habla Antonio Ramírez Domínguez para pedir.
1: Ajá, sí. Bueno, era ese mensaje, solo que se repitió. Saludos y el de Bernardo. Perfecto. Buena tarde, bueno.
4: Bueno, buenas tardes.
1: Buenas tardes. ¿Con quién tengo el gusto?
4: Con Claudia.
1: Claudia, ¿de dónde me habla?
4: Ciudad Juárez.
1: Ciudad Juárez, mucho gusto, Clau. Pues adelante con tus saludos o algún corrido.
4: Ok, si me puede poner una banda y un corrido con los rehenes, por favor.
1: Claro que sí, para saludar a quién, Clau.
4: No, nada más para escucharlo aquí en el calorcito, Diego.
1: Lo que te iba a decir, ¿qué tal el calor por allá en Juárez?
4: Muchísimo, creo que estamos a casi a 40.
1: Dios santo, Clau, Dios santo. No, fíjate, acá estamos.
4: Deja tu programa. Y ojalá y si hagas el de caballos, ¿sí?
1: Sí, primeramente Dios, yo les digo a la gente que chance y el 9 de agosto. ¿Te gustaría, Clau? ¿Sí?
4: Sí. ¿Sabes? Me gusta mucho el de la yegua cebruna, pero como ya pusiste a Laberinto, me pones por favor el de una banda y un corrido con los rehenes.
1: Muy bien, Clau. Perfecto. Ya la tengo aquí apuntado, ¿ok?
4: Ok, muchas gracias, Diego.
1: A ti por marcar, buen fin de semana.
4: Ándale, igualmente, bye.
1: Hasta luego, Clau, cuídate mucho. Diego, para Cristi, por favor, que escuchen el Urite de parte de José Luis Corona por su cumpleaños. Diego, el corrido de ¿A dónde vas, Anastasio? Con los Chuparrecio para la gente de Juan Aldama, Zacatecas. Diego, para la familia, para Omar Carrillo y para los de Puebla del Palmar de parte de Omar. Y para los compas el Chino y el Toribio con un buen corridazo, acá lo estamos escuchando. Por acá estos camaradas me mandaron un meme, muchas gracias. Y también nos mandaron una foto de ellos, pues mucho gusto conocerlos. Y ahí está también una reacción para ustedes. Otra vez el saludo, gente, para mi amiga Marisol Aguilera y para su esposo Lucito Valderas, que hoy están celebrando pues 16 años de matrimonio. Desde aquí una felicitación para ellos. Y pues el fruto de ese amor tienen ahí a sus hijos, que son Josué e Isaías. Les mandamos un saludo a la familia y felicidades. Y que sean otros 16 años juntos. y luego otros 16, y luego otros 16, y así hasta la eternidad. Un abrazo para ustedes y muchas felicidades. Gente, mañana primeramente Dios también. Mañana vamos a ir, mi amiga Esme Tapia, de allá de Valparaíso, mi amiga Esme y yo, vamos a ir al hospital a llevar pan y a llevar atole. Mañana vamos a ir a las 8 a.m., vamos a estar por allá, mi amiga Esme Tapia y yo. Ya ven que es algo que teníamos pendiente ella y yo desde hace mucho tiempo. Y primeramente Dios, mañana lo vamos a hacer, ¿sale? Así que, pues nada, aquí temprano vengo con ustedes a las 11. A las 11 de la mañana les cuento qué tal nos fue. Que ojalá que todo vaya bien y así va a ser, van a ver que sí. Pero mañana temprano nos vamos, ella y yo allá al hospital a dar una pequeña ayuda, porque pues sí, no es tal vez mucho, pero creo que le va a venir bien a la gente que está allá afuera esperando, al pendiente de sus familiares, amigos, de sus seres queridos. Les va a venir bien una pieza de pan y también algo de atole. Ahí vamos a estar mi amiga Esme Tapia y yo mañana en el hospital, como ven. Y pues ya yo ansioso de que ya se llegue mañana para que todo vaya bien. Diego, para los del rancho de Calabacillas, para los López y Rodríguez, de parte de José Guadalupe, con un corridazo de Cardenales de Nuevo León. Vámonos con otro corrido y después de eso ya nos vamos con música, ¿sale? Que ya me tardó un ratito platicando con ustedes. Adelante, buenas tardes, bueno. Buenas tardes. Bueno, como que no quiso entrar la llamada, por mientras nos vamos con esto que es el corridazo de Cueva Grande. Ahí le mando un saludo también a mi compa Pollo, que es del staff de Retoños del Río. El staff de Retoños nos van escuchando, saludo para ellos. Y también para Guadalupe Ovalle, que se está reportando, y para Javier Juárez. ¡Año!

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1: Ya faltan 11 minutos para que sean las 6 de la tarde y pues también ya casi nos lamentamos.
2: Hola, mi Diego, muy buenas tardes. Quiero enviar un saludo con mucho cariño y mucho respeto para la mamá de Lita, ya que está pasando por estas situaciones tan difíciles. Pues nada, mis condolencias. Es difícil pasar por esto que está pasando. Le digo, a lo mejor está en un lugar mejor ella. De parte de Chiquillo, acá de Dallas, Texas. Mamá de Lita, échale ganas. Un abrazo fuerte.
1: Un abrazo fuerte, pues se quedó tu mensaje, qué bonito, muchas gracias. Gente, le mando un saludo también bien especial a mi amiga Janet Puente, por allá en el sazón de Janet, hasta Querétaro, que me está escuchando. Janet, como siempre, un placer saludarte, que te vaya muy bien. Dices que estás ahí hasta las 10 de la noche, pues ojalá te vaya muy bien en este viernes y este fin de semana. Cuídate mucho y el siguiente corrido está bueno, ¿sale? Siguiente mensaje, adelante, compa Refugio.
3: Hola, amiguito, buenas tardes, ¿cómo estamos? Mire, disculpe, dijo Martín Díaz, ando medio culito, pero me gusta un currazo bien chingón. Se llama El Gato con Laberinto. Ahí para saludar aquí a mi primo de La Peña, que aquí está conmigo, echando una Kawasaki. ¿Cómo, amiguito? Cuídense mucho, me invitamos. Thank you very much. See you later. Bye.
1: Te faltó el tenfor, compa. Dice Diego, para la gente de la familia Castorena, de Vicente Guerrero, Villa de Cos, con el corridazo del Tortón cargado con los originales. Ah, qué buen corrido. Dice Diego, para la gente de Santa Inés, Genaro Codina, ponte la de que estoy sentada en la sombra debajo de unos arbolitos. Ah, qué bien, señora Micaela. Para solicitarle el de la tragedia de Iguala. Y un gusto escucharlo, si esta no habla de incomplacerme. Y linda tarde. Linda tarde, señora. Linda tarde. ¿Y quién fuera usted, oiga, estar ahí sentadita en la sombrita de unos arbolitos escuchando la radio? Qué chulada. Hasta Santa Inés, Genaro Codina, les mando un saludo. Allá en Santa Inés, también al padre Omar Moreno, que bueno, pues él ya se encuentra allá en su comunidad, en su rancho, porque pues ya dejó de ser padre acá en Fresnillo. Pero le mando un saludo para ustedes hasta Santa Inés, Genaro Codina. Me quedé por acá, dice Diego, feliz fin de semana. ¿Usted cree que alcanza a ponerme el de la muerta, por favor? Saludo, Isa, déjeme ver si alcanzamos. Dice Diego, ponte el corridazo de Miguelito con Chalino Sánchez y que tengas una buena tarde. Muy bien. Dice Diego, puedes complacer con el del Dorado y para la familia en Trancoso, Zacatecas, a mi esposa Tonia, que lo estamos escuchando, o si no, ponte el del Tarahumara. También acá mi compa Julio Castañeda, le mandamos otro saludo. ¡Ah, gente! Le mandamos también un saludazo a mi amiga, la señora Sofi, de allá de Zainalto, Zacatecas. Señora Sofi, ¿qué es, oiga? Es como una birria, ¿no, señora Sofi? Eso que me mandó. Saludo para usted, para su hijo Joelito también, con mucho cariño, con mucho respeto. ¡Qué rico, señora Sofi! ¡Qué rico, qué delicia! A la familia Lamillo, que me escuchan por allá en Valparaíso, Zacatecas, también un saludazo. Vámonos con esta llamada que tengo por acá en el 21340 y ya nos vamos con música, ¿sale? Y yo creo que también ya casi nos despedimos porque ya es tarde. Buenas tardes.
4: Hola, buenas tardes, Dieguito.
1: Buenas tardes, ¿cómo está usted?
4: Bien, ¿y usted?
1: También, todo bien, mire, ya casi casi llegando a la parte final.
4: Sí, le iba a hacer un correo, pero ya hay el que salga ahorita el último.
1: A ver, ¿cuál sería?
4: No, pues el que vaya a poner ahorita, porque yo creo ya no completa.
1: Ándele, ya si no, pues hasta la noche, señora Martina, ¿sale?
4: Ándele, sí, no, para mi hermana Ana María, que aquí estamos, y para mi nietecita, que estamos comiendo un rico pozole.
1: Ah, qué rico, señora Martina. Ánimo, señora Martina, para usted y para su hermana. Fue un gusto conocerlas,
4: sí,
1: ¿eh?
4: Gracias. Igualmente, sí, ya en la noche me reporto.
1: Sí, en la noche platico otra cosa, pero sí, en la noche, que si no aquí me extiendo mucho, ¿sale?
4: Así, ándele, si Dios le bendiga, adiós.
1: Dios la bendiga también a usted, señora Martina. Que tuvimos el gusto y el placer de conocer, gente, a la señora Martina el miércoles, si no estoy mal. El miércoles, no, qué chulada. En la noche platico más, señora Martina, de ese encuentro. Cuídese mucho y que tenga buena tarde. Siguen los mensajes también. Ahí pa... Dice Diego, ponte uno de la Arrolladora para escucharlo, que estoy escuchando en la casa recién operado, de parte de Pedro. Ánimo, Pedrito. Ojalá vayas mejor, vaya bien tu recuperación y saludo para ti, ¿sale? También por acá nos mandaron un mensaje y también dice, Diego, acá andamos regando el maicito, me mandaron hasta un video.

0: Hoy no más, gente, vieran qué bonito se ve por ahí el maicito. Muchas gracias a la persona que me mandó esto. Gracias, gracias, gracias por la confianza y ahí estamos. Seguimos con otro mensajito, a ver.
1: Hola Diego, buenas tardes. Un saludito ahí para Doña Huichita, que vamos a visitarla a la Maseca con una cancioncita ahí de favor por las calles de Chihuahua de parte de su nieto Jorge Medina.
0: ¿Ya estás?
1: Es Molina, perdón, Molina, Molina.
0: Molina, Molina, ahí quedó tu mensaje, pues, hasta la Maseca, ¿no? Que van a andar por allá. A los amigos también en las Catarinas, la gente de Toribio, el Yerbanís, el Pardillo Segundo, Santiaguillo, el Muerto. Saludo para todos por allá. Diego, para Noé Tarango, de Felipe Ángeles, la estancia, que lo están escuchando en el barrio El Coronel de Sombrerete, Zacatecas, con un buen corrido. Yo te escucho en San José de Félix, aquí nomás la mejor, y de parte de Dianis García. Dianis, qué bonito mensaje, y ahí estamos. Gente, yo soy Diego Rojas. Yo soy Diego Rojas. En Facebook me encuentran como Diego Rojas Radio. Ahí nos estamos escuchando. De mi parte, yo vuelvo al ratito. Yo vuelvo a las 9 de la noche. Estoy aquí con ustedes, 9:15 más o menos. Y si no, gente, que digan: Diego, pues ya es muy noche, o se va la señal o tal cosa, nos escuchemos mañana. Yo mañana vengo con ustedes a las 11:15, 11:20 de la mañana. Aquí estoy con ustedes, ¿sale? Mañana les platico qué tal nos fue a Esme y a mí ahí en el hospital, ¿sale? Mañana les comentamos todo lo que pasó. Y dice que mandemos un saludo por allá para Chabelo de Miguel Auza, que andan con... que lo mandan a ver las vacas y se va a ir cuando llegue a su casa. Pues un saludo para el compa Chabelo. Ahí te va este corridazo, compa Cruz. Que tengas buena tarde, buen fin de semana. El Cabo Saucedo, gente, ahí está el corridazo de Chalino. En Facebook, ahí en Face, me encuentran como Diego Rojas Radio. Hasta luego.

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